0: Esta es la hora en Superandina.
1: Son las 8 de la noche, un minuto.
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0: Esta es la hora en Superandina.
1: Son las 8 de la noche, 28 minutos.
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0: Son las 8 de la noche, 53 minutos.
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0: Son las 9 de la noche.
1: Esta es la hora en Superandina.
0: Son las 9 de la noche. Un minuto.
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0: Esta es la hora en Superandina.
1: Son las 9 de la noche, 28 minutos.
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6: Alianza entre el municipio y el Centro de Negocios Cercotec contribuye a mejorar la competitividad y ampliar oportunidades de desarrollo económico. Personas privadas de libertad del Centro de Cumplimiento Penitenciario de los Andes recibieron kit de útiles escolares destinados a apoyar la continuidad de sus estudios. Gerente comercial de Radio Superandina y Canal BTV recibe premio al fomento y desarrollo de la música chilena que se entrega en cada edición de los premios Pulsar. En el marco del Día Mundial del Medio Ambiente se desarrollará una jornada de reforestación en el Parque Urbano, donde serán plantadas 50 especies nativas. Con alta convocatoria de representantes de las Oficinas Municipales de Información Laboral OMIN de la región, se realizó un webinar sobre reinserción social juvenil.
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6: ¿Qué tal? ¿Cómo están? Gusto de saludarlos. De inmediato pasamos a revisar las informaciones. El acceso a herramientas técnicas, asesoría especializada y orientación también para potenciar negocios que se han transformado en un factor importante para el crecimiento de emprendedores y también pequeñas empresas del Valle de Aconcagua. En Los Andes, la alianza entre el municipio, el Centro de Negocios Cercotec, va contribuyendo a mejorar la competitividad y también ampliar oportunidades de desarrollo económico. La primera nota del día de hoy la preparó Claudio Quijanes.
7: Contar con herramientas de gestión, conocimientos técnicos y acceso a asesoría especializada se ha convertido en un elemento fundamental para que emprendedores y pequeñas empresas puedan fortalecer sus proyectos y enfrentar de mejor manera las exigencias del mercado. En la provincia de Los Andes, distintas iniciativas buscan acercar estos recursos a quienes necesitan apoyo para hacer crecer sus negocios.
8: Para nosotros como organismo estatal en ese sentido, nosotros tenemos que desplegar los programas de fomento productivo en pos de que la sociedad pueda crecer, pueda llevar a cabo sus negocios y sobre todo pueda crear sus sueños.
9: Siempre es importante nosotros y en la comunidad estar informados de nosotros los emprendedores o los microempresarios, como los queramos llamar, estar preparado cómo accedimos al microfinanciamiento y de los negocios, ¿no es cierto? Y siempre es importante contar con la asesoría de los que saben. En este caso, Cercoré siempre los considera en ir mejorando nuestra participación dentro de los negocios. Y para eso considero sumamente importante estos seminarios, porque nos ayudan a educarnos a nosotros mismos. Y yo como dirigente me permite traspasar también la experiencia hacia mis asociados.
7: Entre los principales beneficios destaca la posibilidad de acceder a orientación en materias como financiamiento, digitalización, comercialización y métodos de pago, aspectos que muchas veces representan desafíos para quienes están dando sus primeros pasos en el mundo empresarial. Ahí aparecen, por ejemplo, seminarios como el Oportunidades, Beneficios y Financiamientos, cuyo foco está centrado en mejorar la planificación y aumentar las opciones de éxito para los emprendimientos.
8: Y siempre tenemos una alta convocatoria en la cual hablamos de distintos fondos, de cómo tenemos que postular, de cómo tenemos que hacer nuestro video pitch, que siempre son herramientas que no todos están familiarizados y que evidentemente necesitan una ayuda técnica para poder llevar a cabo sus negocios.
7: El fortalecimiento de las capacidades empresariales también genera impactos a largo plazo, favoreciendo la consolidación de negocios, la creación de nuevas oportunidades laborales y el desarrollo económico local. De esta forma, el acceso a conocimientos y herramientas especializadas continúa posicionándose como un factor relevante para impulsar la competitividad y el crecimiento en el Valle de Aconcagua.
6: En una significativa actividad orientada a fortalecer los procesos de reinserción social a través de la educación, 160 personas que están privadas de libertad del Centro de Cumplimiento Penitenciario de los Andes recibieron kits de útiles escolares destinados a apoyar la continuidad de sus estudios de enseñanza media. Nos cuenta más en la siguiente nota Alejandra Gálvez.
10: Con el objetivo de seguir promoviendo oportunidades de aprendizaje y desarrollo personal al interior del sistema penitenciario, 162 internos del Centro de Cumplimiento Penitenciario de los Andes fueron beneficiados con la entrega de kits de útiles escolares. Esta iniciativa busca respaldar su formación académica y contribuir a la continuidad de sus estudios, reforzando el papel de la educación como una herramienta clave para la reinserción social una vez cumplidas sus condenas.
11: Bueno, para mí ha sido muy gratificante, ya que para mi crecimiento personal, más que nada, y para poder demostrarle a mi familia y a mis hijos que sí se puede, que puedo seguir surgiendo y puedo seguir estudiando y sacar mi carrera.
12: A pesar de que no terminé los estudios cuando era joven, ahora se me dio la oportunidad y ha sido buena para nivel personal, para adquirir conocimiento de cosas que uno ignora realmente por ahí y que sirven a futuro. También es muy buena experiencia. Retomé sexto básico y ahora ya voy por cuarto medio, tercero y cuarto medio. Sí, este año ya me salgo con los titulados, así que muy buen avance a nivel personal.
10: La entrega de los materiales educativos se enmarca en el compromiso permanente de Gendarmería y de las instituciones colaboradoras por promover espacios de aprendizaje al interior de los recintos penitenciarios, entendiendo la educación como uno de los pilares fundamentales en la reinserción social.
13: Esta actividad parte acá en el Centro de Cumplimiento Penitenciario de los Andes, se va a replicar en las demás unidades penales donde tenemos establecimientos educacionales. Es la entrega de 1.818 kits de útiles escolares que permiten entregar herramientas para la población penal matriculada en los recintos educacionales y que le van a permitir en este caso terminar este año escolar que esperamos pasando de curso.
14: Bueno, la educación en contexto de encierro funciona exactamente igual como es afuera. Nuestros internos, cuando entran a la sala, pasan a ser estudiantes. Se comportan como estudiantes, trabajan como estudiantes, no hay mayores problemas de conducta. Y además, aspectos muy importantes a considerar. Son alumnos muy responsables. Es más, tenemos el proyecto Explora, que es el único en Chile en contexto de encierro.
10: Un ejemplo destacado de este trabajo es el funcionamiento del Instituto Tecnológico de la Universidad de Playa Ancha al interior del establecimiento.
15: Nosotros como unidad penal tenemos tanto nivelación de estudios básicos, medios, como también hace un par de años trabaja con nosotros el Instituto Profesional de la Universidad de Playa Ancha. Están dando la carrera de Administración Logística, ya se sacó una promoción y son internos que hoy día están trabajando, están en unidades de educación y trabajo, tienen mayores herramientas, por lo tanto les permite también tener mayores opciones laborales.
10: La experiencia desarrollada en el Centro de Cumplimiento Penitenciario de los Andes demuestra que el acceso a la educación no solo mejora las competencias académicas y técnicas de los internos, sino que también fortalece su autoestima, motivación y proyecto de vida. Aspectos esenciales para una reinserción exitosa y sostenible en la comunidad.
6: Gerente comercial de Radio Superandina y Canal BTV recibe premio al fomento y desarrollo de la música chilena. El gerente comercial de Radio Superandina y Canal BTV, Cristian Galvez, fue distinguido con el premio al fomento y desarrollo de la música chilena, reconocimiento que se entrega en cada edición de los premios Pulsar a personas e entidades también que han realizado un aporte significativo al desarrollo de la escena musical nacional. Cristian Galvez, quien actualmente se desempeña como presidente de la Asociación de Radiodifusores de Chile, ARCHI, ha impulsado un intenso trabajo orientado a fortalecer los vínculos entre el mundo radial y la industria musical, promoviendo una mayor presencia de contenidos musicales chilenos en las emisoras de todo el país. Al referirse a esta distinción, René Calderón, primer vicepresidente de la Sociedad Chilena de Autores e Intérpretes Musicales, destacó la relevancia del reconocimiento, indicando que este es un premio muy importante porque, en nombre de la escena musical chilena, reconocemos a agentes que con su acción, trabajo y gestión aportan de forma relevante al desarrollo de nuestra industria. En este caso, recae sobre una persona que, liderando a la asociación que reúne a todas las radios de Chile, ha mostrado un genuino interés no solo por trabajar en que las emisoras se comprometan cada vez más con la música nacional, sino que también ha generado acercamiento entre ambos mundos, señaló. Calderón agregó que a través de esta distinción también se reconoce la labor de miles de radios a lo largo de todo el país, las que cumplen un papel fundamental en la difusión y promoción de la música chilena. Por su parte, Cristian Galvez agradeció el reconocimiento y manifestó recibirlo con humildad, destacando que el galardón representa el compromiso permanente de las radios chilenas con los artistas y creadores nacionales. Indica el personero que la música chilena es parte fundamental de nuestra identidad cultural y la radio ha sido históricamente una de las principales vitrinas y canales de conexión con las audiencias, expresó. Asimismo, el presidente de ARCHI señaló que desde la organización han impulsado de manera constante el fortalecimiento de la música nacional en las emisoras, convencido de que apoyar a los músicos chilenos contribuye tanto al desarrollo de la industria como al enriquecimiento del patrimonio cultural del país. Finalmente, el reconocimiento será entregado en el marco de una nueva edición de los premios Pulsar, instancia que distingue anualmente a los principales exponentes y promotores de la música chilena. Bueno, queremos entregar nuestras felicitaciones a nuestro compañero Cristian Galvez por recibir este premio. Vamos con otras informaciones. Con motivo del Día Mundial del Medio Ambiente, que se va a conmemorar cada 5 de junio, la comuna de Los Andes instaló sus actividades de celebración para este sábado, cuando se va a desarrollar una jornada de reforestación, y esto va a ser el lugar preciso, el parque urbano, donde serán plantadas 50 especies nativas con el objetivo de fortalecer la recuperación de áreas verdes y biodiversidad local.
7: Este sábado, el Parque Urbano de los Andes se va a transformar en el epicentro de una gran fiesta para celebrar el Día Mundial del Medio Ambiente. A partir de las 10 de la mañana, toda la comunidad está invitada a ponerse la camiseta por el planeta y participar en una jornada de reforestación masiva. En total, se plantarán 50 árboles nativos gracias a una alianza con la Fundación Reforestemos y la empresa Horse. El gran beneficio es que no son plantas pequeñas, sino árboles que ya miden 2 metros, lo que asegura que puedan crecer con fuerza en este espacio protegido de la comuna.
16: Como el parque está con mantención, estos árboles obviamente tienen que tener en su etapa inicial riego, fertilización, y esto va a ser parte, digamos, de la responsabilidad de la empresa que está a cargo de la mantención. Y como tú bien decías, por el cuidado, el parque es un lugar cerrado que tiene guardias, entonces, pero sí hacemos el llamado a los vecinos que habitualmente visitan el parque a que cuiden estos árboles, que como te digo tienen una altura de 2 metros, entonces ya son bastante visibles, pero mismo así hacemos el llamado a que los cuiden.
7: Pero este esfuerzo de fin de semana no es un hecho aislado, sino parte de una estrategia mucho más ambiciosa. De hecho, la próxima semana será clave para el futuro ecológico de los Andes, ya que se presentará ante el Consejo Municipal el nuevo Plan Comunal de Acción de Cambio Climático. Si el documento recibe el visto bueno, se enviará directo al Ministerio para empezar a ejecutar una hoja de ruta a 5 años. Esta iniciativa busca transformar la ciudad hacia energías limpias y mejor gestión del agua.
16: Mira, el eje principal tiene que ver con un poco, bueno, el tema hídrico, buen aprovechamiento del tema hídrico, y el otro un poco un cambio de la matriz energética, ¿ya? Partiendo un poco por las dependencias municipales, hacer la transformación a energías limpias, como energía solar, empezar a promover el uso de vehículos, ya sea híbridos o eléctricos, que vayan aportando a tener, obviamente, en la huella de carbono, ¿ya? Y también en la producción de menos gases de efecto invernadero, que ahí es donde está el tema del reciclaje de orgánico. Esos tres son como los puntos claves que están dentro de nuestro plan de acción de cambio climático.
7: Mientras los grandes planes avanzan en el papel, el cambio real ya se vive en el día a día de los vecinos. El punto verde de la comuna sigue funcionando a toda máquina de lunes a sábado, registrando cada vez más visitas de familias comprometidas con el reciclaje y el cuidado de los entornos. La invitación ya está hecha. El camino hacia un Los Andes más sustentable comienza este sábado con una pala en mano y las ganas de construir un futuro más limpio para las próximas generaciones.
6: Con una alta convocatoria de representantes de las Oficinas Municipales de Información Laboral OMIL de la región, se realizó el webinar sobre reinserción social juvenil, instancia que permitió avanzar en la articulación interinstitucional para fortalecer la inclusión social y laboral de jóvenes en conflicto con la ley. Más detalles en la siguiente nota.
10: Con el objetivo de fortalecer la reinserción social y laboral de jóvenes en conflicto con la ley, CENSE Valparaíso y el Servicio Nacional de Reinserción Social Juvenil realizaron un webinar que reunió a representantes de las Oficinas Municipales de Información Laboral, OMIL, de toda la región de Valparaíso. La actividad convocó a cerca de 70 representantes de las 34 OMIL que mantienen convenio con CENSE y contó además con la participación de la Seremi del Trabajo y Previsión Social y la Seremi de Justicia y Desarrollo Humano.
17: Y fue en realidad una experiencia bien exitosa porque, bueno, de partida se conectaron casi todas las OMIL y obviamente pudimos darnos cuenta de que ya existía un trabajo previo en terreno, por lo tanto no estamos partiendo de cero. Bueno, con las OMIL llevamos un tiempo trabajando en distintas instancias y esto no es nuevo y esperamos que pueda funcionar bien.
10: La jornada permitió dar a conocer el trabajo que desarrolla el Servicio Nacional de Reinserción Social y Juvenil y avanzar en la construcción de una estrategia regional de coordinación entre instituciones para ampliar las oportunidades de inclusión social y laboral de adolescentes y jóvenes que cumplen medidas o sanciones establecidas por la Ley de Responsabilidad Penal Adolescente.
18: Como Servicio de Reinserción Social Juvenil de la Región de Valparaíso, estamos muy contentos y agradecidos de la gran convocatoria que tuvo este encuentro por la reinserción social y laboral de los jóvenes de la Región de Valparaíso. Contarles que hemos establecido una gran alianza de colaboración con CENSE y los distintos municipios de la región que a través de las OMIL se han hecho presentes en esta coordinación para poder seguir trabajando en los planes de intervención que tenemos con los jóvenes, que a través de la Asociación Cristiana de Jóvenes que trabaja a nivel regional y a nivel territorial podemos seguir avanzando en la colocación de los distintos espacios laborales que pueden trabajar con jóvenes.
10: En este sentido, la instancia permitió reforzar la importancia de avanzar en un trabajo coordinado entre instituciones, orientado a generar oportunidades concretas de reinserción social y laboral, especialmente a través del fortalecimiento de la empleabilidad.
17: Lo que hay que hacer es incorporar otros actores, porque pensando en lo que debemos apalancar en recursos, ¿no es cierto?, podemos incorporar a empresas que estén interesadas en, desde el punto de vista de la responsabilidad social empresarial, lograr recursos para realizar capacitaciones u otros sistemas de reconversión. Pero es importante dejar claro que es el inicio de una conversación, ¿sí? Ahí se estableció básicamente el objetivo del SRJ y ver cómo CENSE, a través de la OMIL o tal vez otros actores que están en los territorios, nos pueden ayudar a conseguir ese resultado.
10: El encuentro concluyó con el establecimiento de líneas de trabajo conjunta entre los distintos actores, consolidando una red de colaboración público-institucional que busca potenciar la inclusión, la empleabilidad y la reinserción efectiva de jóvenes de toda la región.
6: Tras las críticas de Renovación Nacional y el movimiento Demócratas por las salidas de los subsecretarios de los Ministerios de Seguridad Pública, el biministro Claudio Alvarado salió a defender la decisión y también a respaldar a las nuevas autoridades. Sin embargo, la presidenta del Senado criticó que los nombramientos no fueron socializados con los partidos oficialistas. En su informe, Colomba Aircol nos entrega más detalles.
19: Hemos ido cambiando la mano en temas de seguridad.
20: Una frase que no buscó ser una metáfora ni una hipérbole, sino una descripción literal de los cambios en el Ministerio de Seguridad Pública, porque con la llegada de Martina Raúl se concretaron las salidas de los subsecretarios Andrés Joanet y Ana Victoria Quintana, quienes fueron reemplazados por autoridades que hasta ayer se desempeñaban en Interior.
21: Nos hemos preparado mucho para este momento. Estoy muy honrada de la oportunidad de poder trabajar en seguridad pública.
22: La expectativa es reforzar el trabajo que se está realizando en la subsecretaría, también establecer un plan de acción concreto.
20: Al que, según parlamentarios de Renovación Nacional y Demócratas, Andrés Joanet ya había contribuido con propuestas cuando se le solicitó la renuncia. Una remoción que fue cuestionada por algunos dirigentes de ambas colectividades por la forma en que se concretó, ya que fue el ministro Arrau quien le pidió dar un paso al costado y no el presidente José Antonio Kast.
23: Las críticas siempre, como lo he dicho más de una oportunidad, son bienvenidas y son legítimas, pero aquí se ha optado por dos profesionales que tienen conocimientos. El ex subsecretario Joanet sigue colaborando con nuestro gobierno, lo hará desde la asesoría directa al presidente de la materia en el segundo piso.
20: Mientras que la eventual colaboración de la ex subsecretaria Ana Victoria Quintana con el gobierno aún es incierta. Eso sí, la ex autoridad se reunió este miércoles con el mandatario en La Moneda.
24: ¿Le ofreció algún cargo como al ex subsecretario Joanet?
25: No tengo nada que contar.
26: ¿Qué le parece la forma en la cual se comunicó su salida?
25: No voy a contar nada.
20: Sin embargo, algunos sí comentaron sobre su inconformidad con los cambios realizados.
27: Nombrar rápidamente a dos personas que no habían sido conversadas, con quienes hemos estado trabajando esta agenda de seguridad, me parece que es una cuestión que podría haberse llevado a cabo de manera distinta. Siempre se pueden mejorar esas formas. Y esa forma se la hemos planteado al propio ministro.
20: Cuyo partido monopolizó el Ministerio de Seguridad, según acusaron desde Demócratas. Sin embargo, los cambios no generaron solo críticas. Para algunos parlamentarios, las modificaciones demostraron precisamente el cambio de mano al que aludió el presidente Kast.
28: Llega empoderado, hizo un ajuste dentro de su propio equipo de trabajo, mostró acá un foco, digamos, preciso de lo que se quiere hacer, aunque todavía trazabilidad, vale decir, ¿cuál es la medición y en qué tiempo de cada uno de los problemas que se han planteado en materia de seguridad falta aún profundizar? Eso significa entonces pasar de la retórica a la acción.
29: Si bien lleva cerca de dos semanas, agarró claramente el toro por la asta y está conduciendo como se debe conducir esta en materia legislativa. Y en relación al cambio, yo creo que tiene dos muy buenos subsecretarios, no tengo ninguna duda que van a formar un gran equipo.
20: Y así también lo expresó el ministro de Seguridad Pública tras su segunda jornada de exposición en el Senado.
30: Agradecer el trabajo de mi antecesora, de los dos subsecretarios, que hicieron un gran trabajo, nos entregaron borradores sobre los cuales construimos y vinimos a exponer esto. Y también desearle lo mejor a los dos nuevos subsecretarios que ya están trabajando desde el día 1 de ayer en la noche con mucho compromiso en este nuevo ministerio.
20: Que enfrenta desafíos como la penetración del crimen organizado, como por ejemplo el registrado con la Operación Tokio, que involucra a un ejecutivo bancario con el Tren de Aragua. Ese hecho llevó a parlamentarios de oposición a solicitar reabrir la discusión sobre el levantamiento del secreto bancario. Sin embargo, Arrau descartó el punto y llamó a avanzar en la integración de datos y en la regulación de las criptomonedas.
6: De inmediato vamos a tomar contacto vía Zoom con el director regional de Cercotec de la región de Valparaíso, don John Reed. ¿Cómo está? Gusto de saludarlo. Muchas gracias por atender este llamado.
31: ¿Cómo estás, Eduardo? ¿Cómo te ha ido?
6: Muy bien. Expectante de conocer, bueno, esta noticia que se está dando ya a nivel nacional y que tiene que ver con el famoso Fondo Crece 2026. Nos gustaría que nos contara un poco su desarrollo, a quién está dirigido.
31: Sí, como Cercotec, quinta región, estamos con este programa abierto desde hace ya un par de semanas. La fecha de cierre, que es lo que me interesa de sobremanera, poder transmitir es el día 11 de junio, o sea, nos queda menos de una semana, ¿cierto?, para poder postular. Y esto está dirigido a empresas formalizadas que tengan ventas mínimas netas de 200 UF en rigor. Esto es un poquito más que 8 millones de pesos en un año, ¿ya? En un año, 8 millones de pesos. No es necesario que las ventas sean parejas ni que se tengan ventas todos los meses. No, suma todo en un año entre abril del 2025 y marzo del 2026, que sumen un poco más de 8 millones de pesos, 200 UF, y ese es el requisito base para poder postular. ¿Qué es lo que entrega esta convocatoria, este fondo? Entrega cobertura a 94 empresarios que serían beneficiados en dos líneas. En la línea multisectorial, que pueden postular todas las empresas, y hay un especial foco en zonas rezagadas, las comunas de La Ligua, Petorca, Cabildo, Nogales, Catemu, Yayay, tienen un puntaje especial, pero esto no significa que las personas de otras comunas puedan postular, sino que las personas, los beneficiarios de esas comunas tienen un puntaje adicional especial, y también las empresas de Isla de Pascua, Juan Fernández, tienen puntaje especial. Pero además hay un foco importante, un foco en particular en industrias creativas y agroindustrias o agroalimentos. Eso en la línea multisectorial. En la línea turismo, el Crece Turismo tiene una cobertura para 27 beneficiarios, la multisectorial para 67, en total suman 94, pero 27 son específicas para empresas, emprendedores y empresarios que tengan tengan en su giro el turismo. Pueden ser restaurantes, pueden ser empresas de turismo, agentes de turismo, pueden ser turismo personas que tengan en su giro el turismo cultural, el turismo creativo, todo abarca todo el turismo en todas sus vertientes. Y este fondo entrega un subsidio, ¿cierto?, para para poder financiar proyectos de 5 millones de pesos y un acompañamiento, ¿cierto?, para poder ejecutar esos fondos. Hay que tener claro de que además se les pide un copago, ¿cierto?, dependiendo de cuánto sea el monto que se ganen, hasta 5 millones de pesos, por el 10% del total del subsidio, ¿ya? Es importante recalcar que en la línea de turismo, Eduardo, tenemos además un puntaje especial para aquellas empresas que son lideradas por mujeres. Si es que entonces hay empresarias del turismo que nos estén escuchando, hasta el 11 de junio tenemos abierto el CRECE y tienen especial puntaje las empresarias del turismo.
6: Bueno, de acuerdo a lo que usted me está explicando, bueno, hay para postular un monto mínimo, que estamos hablando 200 UF, me está hablando de diferentes líneas. Este es una especie de fondo concursable. Después, la pequeña, mediana empresa que postula, que logra obtener este fondo, ¿cómo hace la rendición?
31: Una vez que se adjudican el fondo, existe un agente operador que los acompaña en el proceso y se les hacen capacitaciones, se les explica cómo es que se puede rendir y con las facturas se va rindiendo, ¿cierto? Las facturas de compra o las facturas de gasto, se va rindiendo el fondo que es el beneficio, digamos, que se adquiere, con las limitaciones específicas de cada adjudicación.
6: Claro, pero en ningún caso se devuelve este subsidio.
31: No, esto es sin devolución. Esto es una entrega y se rinde con facturas. O sea, lo que hay que hacer es demostrar que efectivamente se ha gastado el dinero en lo que se dijo que se iba a gastar.
6: Al momento, disculpe,
31: la forma de rendirlo.
6: Al momento de yo postular, ¿tengo que indicar el tipo de proyecto?
31: Sí, se postula con el tipo de proyecto, se postula con la descripción del proyecto, se hace...
6: O sea, el objetivo específico que va a tener.
31: Exacto. Por ejemplo, un restaurante que atiende, no sé, pues en el borde costero de la provincia de Petorca, supóngase usted ahí en la caleta Los Muelles, un empresario de un restaurancito chico no tiene cafetera y quiere comprarse una cafetera, ¿sí? Una cafetera italiana que vale 4 millones de pesos, ¿ya? Puede postular a un CRECE, comprarse la cafetera italiana y desde ahí en adelante poder vender un café de grano, por ejemplo, y mejorar la calidad del producto que vende y con eso aumentar sus ventas.
6: Finalmente,
31: todo eso va a estar explicado en el proyecto.
6: Perfecto.
31: ¿Sí?
6: La otra consulta que usted me habla de un piso que son 200 UF, ¿tiene un techo?
31: Sí, 25.000 UF.
6: Ya.
31: Es
6: o sea, estamos hablando de la pequeña y mediana empresa.
31: Exactamente. Pequeña y mediana empresa.
6: Eso entonces va de la mano del eslogan que tiene Cercotec a nivel nacional, bueno, de este nuevo gobierno, si crece la pequeña o mediana empresa, crece Chile.
31: Exactamente. Si a la PYME le va bien.
6: Es el eslogan correcto. Reiterémoslo, el lugar donde se postula, la página y también las fechas, para ir cerrando ya esta conversación, que lo encuentro bastante interesante porque la quinta región se caracteriza por tener pequeña y mediana empresa.
31: Exactamente. Para poder postular, uno ingresa en la página web cercotec.cl y ahí en la primera página, como estamos con este fondo que está abierto, aparece inmediatamente el vínculo para el botón para ingresar al fondo CRECE y lo que le recomiendo a todo el mundo es leer muy exhaustivamente, es un documento largo, las bases de la licitación. Es muy importante que las personas entiendan a cabalidad y sean rigurosas en lo que dicen las bases. Ahí está todas las instrucciones de cómo se puede postular. Si es que se cumple con eso, va a poder pasar la fase de admisibilidad y entonces poder postular.
6: Don John Reed, director de Cercotec, región de Valparaíso. Sí.
31: Dame un segundo, porque sí. Es muy importante que la gente sepa que hoy día se anunció la extensión del plazo de la postulación del Fondo de Fortalecimiento de Cooperativas hasta que cerraba hoy día y que se extendió hasta el 11 de junio. Tenemos entonces una semana más para que
6: hasta el próximo miércoles estaría abierto.
31: Hasta el próximo miércoles. Tenemos entonces hasta el 11... la postulación del fortalecimiento de cooperativa es hasta el 11 a las 3 de la tarde, quiero ser preciso, porque hay gente que dice, no, el 11 termina a las 12 de la noche.
6: Sí, pero
31: a las 3 de la tarde.
6: No dejarlo a última hora, porque obviamente, como ocurre en Chile, se saturan las páginas porque todo el mundo postulando a última hora.
31: Exacto. Y aquí está el fortalecimiento de cooperativas, y tenemos abierto también el fortalecimiento gremial, que son los aportes para las cámaras de comercio, las cámaras de turismo, los gremios, los sindicatos, todo esto, todas estas organizaciones asociativas pueden postular estos dos fondos que estamos que están abiertos hasta el día 11.
6: Eso radica, don Johnny, que bueno, este 2026, por lo que estamos escuchando y viendo también, es Cercotec viene cargado de buenas noticias y de buenos proyectos de financiamiento para hacer lo que se requiere, que este país pueda crecer. Don John Reed, director Cercotec Región de Valparaíso, queremos agradecerle este contacto el día de hoy.
31: Muchas gracias, Eduardo, y ya vendremos de nuevo con más cositas.
6: Así es, porque esperamos buenas noticias, que esté muy bien.
31: Muchas gracias, Eduardo, y un saludo a todos tus auditores que nos están escuchando y nos permiten llegar, entrar a la casa a esta hora de la noche.
6: Y ver también a través del canal BTV hasta ahora que estamos en directo.
31: Perfecto. Gracias, Eduardo. Listo.
6: Que esté muy bien. Un gran abrazo. Vamos a la pausa. Ya continuamos.
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1: Son las 10 de la noche, 5 minutos.
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6: Estamos de regreso con más informaciones. Vamos de inmediato al ámbito policial, porque 3 detenidos tras operativo antidrogas en Panquehue incautan drogas, municiones, arma modificada. Como vemos ahí las imágenes, en el marco de diligencias investigativas desarrolladas por el equipo MT-0 de San Felipe, En coordinación con diversas unidades policiales de la prefectura, se llevó a cabo un operativo en distintos domicilios de la comuna de Panquehue, logrando importantes resultados en materia de control de microtráfico y la tenencia ilegal de armamento. Durante la intervención, los funcionarios policiales incautaron un total de 182,75 gramos de cannabis sativa y 4,48 gramos de clorhidrato de cocaína. Asimismo, se decomisó un arma a fogueo modificada para el disparo correspondiente a una pistola marca Bruni modelo 92, además de 5 cartuchos artesanales calibre 9 milímetros, una munición calibre 7.62 y una munición calibre 45.
5: Se intervinieron domicilios, hay 3 detenidos que pasan a control de detención, se encontraron armas, drogas. Este tipo de intervenciones se van a seguir haciendo. Venimos haciéndolo con la policía, Carabineros ya tuvo resultado esta semana, ahora fue el turno de la PDI y lo estamos informando de manera de que la comunidad sepa y esté tranquilo de que se están llevando a cabo las directrices que vienen desde el gobierno central.
6: Como resultado del procedimiento fueron detenidos 2 hombres y una mujer, todos mayores de edad y de nacionalidad chilena, quienes serán puestos a disposición del juzgado de garantía correspondiente para su respectivo control de detención durante la jornada. Y con una investigación construida junto a vecinos y actores locales, el programa Quiero Mi Barrio presentó el libro Barrio y Ciudad, Historia del Casco Histórico de los Andes, una publicación que rescata la memoria, identidad y patrimonio del sector y que pone término al plan de gestión social e identidad del patrimonio impulsado en el tradicional barrio andino.
7: El corazón de los Andes ahora tiene su propia biografía. En una emotiva jornada se presentó oficialmente el libro Barrio y Ciudad, Historia del Casco Histórico de los Andes, una obra de 83 páginas que busca rescatar la memoria, los recuerdos y el valioso patrimonio de este emblemático sector a partir del cual nace la ciudad. Este lanzamiento es uno de los hitos fundamentales del programa que marca el cierre del Plan de Gestión Social de Intervención, dejando un legado tangible para las futuras generaciones.
8: Yo encuentro que se siente como haber cumplido porque somos todos los vecinos ahora. No es yo la presidenta, no es la secretaria, no, es el grupo de vecinos que está aquí fascinado por este evento y porque cumplimos y además que está hermoso el libro, yo le eché una ojeadita.
9: Nuestros vecinos fueron entrevistados, ya que la gran mayoría de ellos residen desde la infancia en el casco histórico. Así que era importante poder destacar, ¿cierto?, las historias, las vivencias que ellos han tenido dentro del Damero Central.
7: Para construir el relato del texto se requirió de mucho compromiso y es que en sus páginas está

0: participación de los vecinos, con reencontrarse un poco con su historia.
1: Para nosotros hablar del centro, hablar del casco histórico, no es solamente hablar de este sector, sino que hablar de la ciudad. Así que por lo tanto es un hito importante para nosotros que finalice el plan de gestión social.
2: El libro, que plasma desde los orígenes de la comuna hasta el trabajo actual del programa de recuperación barrial, es distribuido de forma gratuita a la comunidad, asegurando que los relatos de los antiguos almacenes, las familias fundadoras y las calles de antaño permanezcan vivos en los hogares andinos.
3: Y en el marco de las celebraciones de la Semana del Medio Ambiente se reconoció el trabajo que lideran los establecimientos educacionales en el Sistema Nacional de Certificación Ambiental de Establecimientos Educacionales del Ministerio de Medio Ambiente, siendo reconocidas en Aconcagua 5 establecimientos educacionales.
4: 48 establecimientos educacionales fueron certificados por su trabajo realizado en torno al cuidado del medio ambiente durante el año 2025. Destacando el reconocimiento a la Escuela España de la provincia de los Andes. En tanto, en el caso de San Felipe, fueron 4 las instituciones reconocidas: Escuela Agrícola de San Felipe, Escuela Agrícola Salesiana de Catemu, Jardín Infantil Mundo de Alegría en Punta Endo y Sol Naciente de San Felipe.
5: Terminando la ceremonia de certificación ambiental de 48 establecimientos de la región de Valparaíso, valorando la gestión de residuos, valorando la educación ambiental, valorando distintas estrategias que establecimientos comprometidos por el medio ambiente y el cambio climático tienen hoy en la región. Así que vamos con ese desafío, sigamos adelante trabajando por el cuidado del medio ambiente.
4: Así, año a año son más los establecimientos que suman a la acreditación de sus acciones, promoviendo la conciencia sobre la protección de la naturaleza y el desarrollo sustentable. El programa ha sensibilizado a niños y jóvenes frente a la importancia de prevenir el deterioro del planeta y ha alentado a la adopción de conductas sostenibles con sus entornos.
6: Me encuentro en la Quinta Rioja en una ceremonia que ha organizado la Seremía de Medio Ambiente, destacando y estimulando a distintos colegios que hicieron un gran esfuerzo y hoy día se ha certificado por ese compromiso con el medio ambiente. ¿Qué importancia tiene la educación? ¿Qué relevancia es que los profesores enseñen a sus niños y generen conciencia en la preocupación por el medio ambiente? Y además, ¿qué relevancia tiene que la autoridad medioambiental los estimule con este reconocimiento? Así que muy contento de partir esta semana celebrando el Día Mundial del Medio Ambiente y en este lugar tan especial como la Quinta Rioja.
4: Las experiencias ambientales locales han ido tomando protagonismo a través de iniciativas innovadoras, desde talleres sobre reciclaje creativo hasta la implementación de huertos ecológicos en jardines infantiles y colegios. Estos esfuerzos liderados por las comunidades educativas buscan inspirar a las futuras generaciones a cuidar y preservar el entorno natural.
7: Muy contento de haber podido participar en el marco del Día del Medio Ambiente, hoy día en esta actividad de entrega de certificación para colegios, jardines infantiles y liceos. Una muy bonita iniciativa y espero que muchos colegios más se puedan sumar. Creo que es responsabilidad de todos el cuidado del medio ambiente.
4: El programa del Sistema Nacional de Certificación Ambiental de Establecimientos Educacionales, que celebra 23 años de existencia, cuenta actualmente con 2.362 establecimientos educacionales con certificación ambiental a nivel nacional. Este crecimiento refleja una toma de conciencia cada vez más profunda en la sociedad, donde las comunidades educativas se convierten en un pilar fundamental para el desarrollo de un futuro sostenible.
3: Municipio andino realiza poda de gran altura para prevenir emergencias. El municipio de Los Andes continúa ejecutando labores de poda en altura en diversos sectores de la comuna con el objetivo de reducir riesgos asociados a la caída de ramas y también desganches provocados por lluvias y fuertes vientos. Durante los días 2, 3 y 4 de junio, los trabajos se han concentrado en Villa El Mirador, Avenida Carlos Díaz y un tramo de la Avenida Santa Teresa, respondiendo a solicitudes planteadas por vecinos y organizaciones comunitarias.
8: Ahí esto busca más que nada darle más tranquilidad a los vecinos que viven en el sector respecto a la altura del arbolado, como decía anteriormente, y los posibles emergencias o incidentes que se pueden producir ahora en el invierno con el tema de la lluvia, el viento, ¿cierto? Y apunta a eso, a darle tranquilidad a los vecinos del sector. Mira, esto tiene que ver con requerimientos de la Junta de Vecinos que nos han hecho llegar en varias oportunidades. Así como mencionaba anteriormente, requerimiento en este sector El Mirador, Carlos Díaz y un tramo.

0: de Avenida Santa Teresa. Entonces estamos dando prioridad a los requerimientos que tenemos de nuestros vecinos.
1: Para minimizar las molestias y también a la comunidad, desde la semana pasada se realizó un proceso de notificación puerta a puerta mediante la entrega de volantes informativos. Asimismo, funcionarios de seguridad pública se están colaborando en la regulación del tránsito, especialmente en Avenida Carlos Díaz, donde se prevén mayores afectaciones vehiculares. Para solicitar este servicio, que es gratuito, de retiro de restos de poda y residuos vegetales, los vecinos pueden comunicarse al siguiente número, al 342-507-839. Cambiamos de plano informativo porque comenzó el segundo trámite legislativo del Plan de Reconstrucción Nacional. Tenso diálogo en la Comisión de Hacienda del Senado, donde el ministro Quiroz se abrió a la modificación de artículos. Natalia Muñoz con el informe.
2: El protagonista de la agenda legislativa del gobierno comenzó defendiendo el Plan de Reconstrucción Nacional en la Comisión de Hacienda del Senado y en la tarde fue a la misma instancia, pero en la Cámara, por el ingreso del proyecto que pide aumentar la deuda pública en 6.200 millones de dólares. Proyectos separados y paralelos, pero que se unen por el déficit fiscal.
3: ¿Por qué no hay contradicción? Porque la ley que estamos promoviendo de reconstrucción y desarrollo económico y social es una ley que va a mejorar el crecimiento del país. Porque lo que Chile necesita, está cada vez más claro, es más crecimiento. Más crecimiento para generar más empleo, pero también para generar más recaudación. Si el problema de Chile es que la recaudación no sube, porque el país no crece.
2: Decreto fiscal que aún no conocemos, pero sí el informe de finanzas públicas, que anota déficit de 2,4% en el balance efectivo. Ya con las advertencias de déficit hasta 2031 en la ley miscelánea, la discusión se vuelve más tensa.
4: Al gobierno le toca justo en un escenario de muchas contradicciones. Conocíamos el informe de finanzas públicas el día de ayer, donde no se incorporaba elementos precisamente del impacto que va a generar esta mega reforma tributaria con respecto al aumento del déficit fiscal, con el aumento de la deuda.
5: Todos vamos a tener que endeudarnos, pagar los intereses, pagar la cuenta de esa deuda, todos los chilenos, para que se le rebajen los impuestos a las grandes empresas. Entonces, nos parece que estos 49 artículos, que no tienen nada que ver con los primeros tres, que son respecto de reconstrucción, era necesario tener un diálogo amplio.
2: Es que con más deuda este 2026, nuestro país queda por el borde del límite del 45% del PIB, por lo que el Ejecutivo anunció medidas de contención de gasto para el proyecto de reconstrucción nacional, que involucran directamente educación.
6: 40% de los alumnos que están hoy día en esta institución de educación superior están siguiendo carreras que no tienen retorno. Después tenemos una siguiente medida que básicamente copia textual el proyecto actual del FES, y que es que el aumento del umbral para la extensión de gratuidad a los deciles que están por arriba del sexto.
2: Además, se aumenta el cupo y los incentivos al retiro de funcionarios públicos, endurecimiento de sanciones por uso indebido de licencias médicas y el aumento de pena del delito de contrabando de tabaco, lo que suma cerca de 590 millones de dólares en contención del gasto público.
7: El proyecto de ley de reconstrucción es un proyecto a largo plazo, es decir, no se ejecutaría de manera inmediata. Por ende, estas dos cosas perfectamente pueden ir en paralelo. Ahora, si podemos hacer las mejoras que correspondan o si existen puntos de negociación para poder avanzar con una buena aprobación, por lo menos aquí en el Senado, yo por lo menos siempre voy a estar dispuesta para que podamos negociar.
8: A citar al FMI, pero por favor, ¿de qué estamos hablando? Es el único lugar del mundo donde la izquierda defiende al FMI. ¿Qué viene ahora? ¿Van a defender a Vigi? ¿A Sergio de Castro? Todo les sirve para votar en contra. Entonces, tal vez el camino sea, es decir, hagamos un esfuerzo entre todos para que volvamos a crecer.
2: Dentro del tenso debate, Hacienda dice que no insistirá con el artículo sobre propiedad intelectual y que repondrá la norma de la franquicia tributaria del CEMSE, pero con modificaciones.
9: Aquí no van a haber ni un tsunami de indicaciones, pero tampoco debe haber una imposición por parte del ministro Quiroz. Por eso le pedimos al senador Macaya, que es presidente de la Comisión de Hacienda, que dé los espacios y el tiempo necesario para dar un debate real, de fondo, frente a una reforma que no tiene prestigio técnico.
10: No estamos disponibles para votar una reforma a sobre cerrado. Sí, disponibles al diálogo real, no al diálogo de algunos sectores que dicen por la prensa que están disponibles al diálogo, pero que sabemos que van a votar siempre en contra de la idea de legislar.
2: Un debate que recién comienza y que continuará en la Comisión de Hacienda, donde los senadores piden la presencia del ministro Quirós en cada sesión.
1: Revisamos de inmediato, como es habitual, las señales económicas. Dólar con un valor de 894.99 pesos. El euro 1037.1. El valor del cambio, el peso argentino, su variación 0.64. La unidad de fomento 40.695.38. Y la unidad tributaria mensual 71.506 pesos.
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1: Santiago, mañana viernes, va a presentar cielo nublado, temperaturas extremas, mínima 7, máxima 16 grados. En tanto, Mendoza hoy presentó cielo nublado, la temperatura mínima fue de 8 y la máxima alcanzó los 16 grados. Para el día viernes, nublado, 9 la mínima, 16 la máxima, sábado parcialmente nublado, 9 la mínima, 15 la máxima. Domingo parcialmente nublado, 9 la mínima, 14 la máxima. Costa para mañana viernes, nublado, 11 la mínima, 14 la máxima. Aconcagua hoy presentó cielo con nubosidad parcial, temperaturas extremas, mínima 5, máxima 24 grados. Para el día viernes se espera cielo despejado, 8 la mínima, 19 la máxima. Sábado nubosidad parcial, 4 la mínima, 18 la máxima. Domingo despejado, 2 la mínima, 21 la máxima. Índice UV de hoy 2. El Paso Los Libertadores se encuentra habilitado para todo tipo de vehículos. El Santoral Católico mañana recuerda a Salvador.
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1: 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Y así completamos la presente entrega informativa. Muchas gracias por la sintonía. Hasta pronto. Alianza entre el municipio y el Centro de Negocios Cercotec contribuye a mejorar la competitividad y ampliar oportunidades de desarrollo económico. Personas privadas de libertad del Centro de Cumplimiento Penitenciario de los Andes recibieron kit de útiles escolares destinados a apoyar la continuidad de sus estudios. Gerente comercial de Radio Superandina y Canal BTV recibe premio al fomento y desarrollo de la música chilena que se entrega en cada edición de los premios Pulsar. En el marco del Día Mundial del Medio Ambiente se desarrollará una jornada de reforestación en el Parque Urbano, donde serán plantadas 50 especies nativas. Con alta convocatoria de representantes de las Oficinas Municipales de Información Laboral OMIL de la región, se realizó un webinar sobre reinserción social juvenil.
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1: Son las 10 de la noche, 29 minutos.
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1: Son las 11 de la noche, un minuto.
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1: Son las 11 de la noche, 28 minutos.
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3: Internos del Centro Cumplimiento Penitenciario de los Andes reciben kit de útiles escolares. Ministerio de Medio Ambiente certifica 48 establecimientos educacionales de la región. 3 detenidos tras operativo antidrogas en Panquehue incautan drogas, municiones y armas modificadas. Sense Valparaíso y Servicio de Reinserción Social Juvenil impulsan coordinación para fortalecer la reinserción laboral. En breve el desarrollo de estas y otras informaciones.
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0: Muy buenos días, ¿cómo están? Gusto de saludarlos. Bienvenidos a la presente entrega informativa correspondiente a este día viernes 5 de junio. En el marco de las celebraciones de la Semana del Medio Ambiente, se reconoció el trabajo que lidera los establecimientos educacionales en el Sistema Nacional de Certificación Ambiental de Establecimientos Educacionales del Ministerio de Medio Ambiente, siendo reconocidas en Aconcagua 5 establecimientos educacionales. Los detalles los entrega Alejandra Gálvez.
1: 48 establecimientos educacionales fueron certificados por su trabajo realizado en torno al cuidado del medio ambiente durante el año 2025, destacando el reconocimiento a la Escuela España de la provincia de Los Andes. En tanto, en el caso de San Felipe, fueron 4 las instituciones reconocidas: Escuela Agrícola de San Felipe, Escuela Agrícola Salesiana de Catemu, Jardín Infantil Mundo de Alegría en Punta Endo y Sol Naciente de San Felipe. Francisca Garay, Seremi de Medio Ambiente, señala:
2: terminando la ceremonia de certificación ambiental de 48 establecimientos de la región de Valparaíso, valorando la gestión de residuos, valorando la educación ambiental, valorando distintas estrategias que establecimientos comprometidos por el medio ambiente y el cambio climático tienen hoy en la región. Así que vamos con ese desafío, sigamos adelante trabajando por el cuidado del medio ambiente.
1: Así, año a año son más los establecimientos que suman a la acreditación de sus acciones, promoviendo la conciencia sobre la protección de la naturaleza y el desarrollo sustentable. El programa ha sensibilizado a niños y jóvenes frente a la importancia de prevenir el deterioro del planeta y ha alentado a la adopción de conductas sostenibles con sus entornos. Manuel Millones, delegado presidencial regional, comenta:
3: encuentro en la Quinta Rioja, en una ceremonia que ha organizado la Seremía de Medio Ambiente, destacando y estimulando a distintos colegios que hicieron un gran esfuerzo y hoy día se ha certificado por ese compromiso con el medio ambiente. ¿Qué importancia tiene la educación? ¿Qué relevancia es que los profesores enseñen a sus niños y generen conciencia en la preocupación por el medio ambiente? Y además, ¿qué relevancia tiene que la autoridad medioambiental los estimule con este reconocimiento? Así que muy contento de partir esta semana celebrando el Día Mundial del Medio Ambiente y en este lugar tan especial como es la Quinta Rioja.
1: Las experiencias ambientales locales han ido tomando protagonismo a través de iniciativas innovadoras, desde talleres sobre reciclaje creativo hasta la implementación de huertos ecológicos en jardines infantiles y colegios. Estos esfuerzos liderados por las comunidades educativas buscan inspirar a las futuras generaciones a cuidar y preservar el entorno natural. Celso Quesada, Seremi de Energía, agrega:
4: muy contento de haber podido participar en el marco del Día del Medio Ambiente hoy día en esta actividad de entrega de certificación para colegios, jardines infantiles y liceos. Una muy bonita iniciativa y espero que muchos colegios más se puedan sumar. Creo que es responsabilidad de todos el cuidado del medio ambiente.
1: El programa del Sistema Nacional de Certificación Ambiental de Establecimientos Educacionales, que celebra 23 años de existencia, cuenta actualmente con 2.362 establecimientos educacionales con certificación ambiental a nivel nacional. Este crecimiento refleja una toma de conciencia cada vez más profunda en la sociedad, donde las comunidades educativas se convierten en un pilar fundamental para el desarrollo de un futuro sostenible.
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0: En el marco de diligencias investigativas desarrolladas por el equipo MT0 de San Felipe, en coordinación con diversas unidades policiales de la prefectura, se llevó a cabo un operativo en distintos domicilios de la comuna de Panquehue, logrando importantes resultados en materia de control de microtráfico y la tenencia ilegal de armamento. Durante la intervención, los funcionarios policiales incautaron un total de 182,75 gramos de cannabis sativa y 4,48 gramos de clorhidrato de cocaína. Asimismo, se decomisó un arma de fogueo modificada para el disparo, correspondiente a una pistola marca Bruni modelo 92, además de 5 cartuchos artesanales calibre 9 milímetros, una munición calibre 7,62 y una munición calibre 45. Así lo indicó Sebastián Caldera, delegado presidencial provincial de San Felipe.
8: Se intervinieron domicilios, hay 3 detenidos que pasan a control de detención, se encontraron armas, drogas. Este tipo de intervenciones se van a seguir haciendo. Venimos haciéndolo con la policía, Carabineros ya tuvo resultado esta semana, ahora fue el turno de la PDI y lo estamos informando de manera de que la comunidad sepa y esté tranquilo de que se están llevando a cabo las directrices que vienen desde el gobierno central.
0: Como resultado del procedimiento fueron detenidos 2 hombres y una mujer, todos mayores de edad y de nacionalidad chilena, quienes serán puestos a disposición del juzgado de garantía correspondiente para su respectivo control de detención durante la jornada.
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0: En alta convocatoria de representantes de las oficinas municipales de información laboral OMIL de las regiones, se realizó el webinar donde se habla de reinserción social juvenil, instancia que permitió avanzar en la articulación interinstitucional para fortalecer la inclusión social y laboral de jóvenes en conflicto con la ley.
1: Con el objetivo de fortalecer la reinserción social y laboral de jóvenes en conflicto con la ley, CENSE Valparaíso y el Servicio Nacional de Reinserción Social Juvenil realizaron un webinar que reunió a representantes de las oficinas municipales de información laboral, OMIL, de toda la región de Valparaíso. La actividad convocó a cerca de 70 representantes de las 34 OMIL que mantienen convenio con CENSE y contó además con la participación de la Seremi del Trabajo y Previsión Social y la Seremi de Justicia y Desarrollo Humano. Jaime Santander, director regional subrogante de CENSE, señala.
10: Y fue en realidad una experiencia bien exitosa porque, bueno, de partida se conectaron casi todas las OMIL y obviamente pudimos darnos cuenta de que ya existía un trabajo previo en terreno, por lo tanto no estamos partiendo de cero. Bueno, con las OMIL llevamos un tiempo trabajando en distintas instancias y esto no es nuevo y esperamos que pueda funcionar bien.
1: La jornada permitió dar a conocer el trabajo que desarrolla el Servicio Nacional de Reinserción Social y Juvenil y avanzar en la construcción de una estrategia regional de coordinación entre instituciones para ampliar las oportunidades de inclusión social y laboral de adolescentes y jóvenes que cumplen medidas o sanciones establecidas por la Ley de Responsabilidad Penal Adolescente. Fernanda Alvarado, directora regional del Servicio Nacional de Reinserción Social Juvenil, comenta.
11: Como Servicio de Reinserción Social Juvenil de la Región de Valparaíso, estamos muy contentos y agradecidos de la gran convocatoria que tuvo este encuentro por la reinserción social laboral de los jóvenes de la Región de Valparaíso. Contarles que hemos establecido una gran alianza de colaboración con CENSE y los distintos municipios de la región que a través de las OMIL se han hecho presentes en esta coordinación para poder seguir trabajando.

0: El Sense Valparaíso dice:
1: lo que hay que hacer es incorporar otros actores, porque pensando en lo que debemos apalancar en recursos, ¿no es cierto? Podemos incorporar a empresas que estén interesadas en, desde el punto de vista de la responsabilidad social empresarial, lograr recursos para realizar capacitaciones u otros sistemas de reconversión. Pero es importante dejar claro que es el inicio de una conversación, ¿sí? Ahí se estableció básicamente el objetivo del SRJ y ver cómo Sense, a través de la OMIL o tal vez otros actores que están en los territorios, nos pueden ayudar a conseguir ese resultado.
0: El encuentro concluyó con el establecimiento de líneas de trabajo conjunta entre los distintos actores, consolidando una red de colaboración público-institucional que busca potenciar la inclusión, la empleabilidad y la reinserción efectiva de jóvenes de toda la región.
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0: en una significativa actividad orientada a fortalecer los procesos de reinserción social a través de la educación, 160 personas privadas de libertad del Centro de Cumplimiento Penitenciario de los Andes recibieron kit de útiles escolares destinados a apoyar la continuidad de sus estudios de enseñanza media. Más detalles con Alejandra Gálvez.
1: Con el objetivo de seguir promoviendo oportunidades de aprendizaje y desarrollo personal al interior del sistema penitenciario, 162 internos del Centro de Cumplimiento Penitenciario de los Andes fueron beneficiados con la entrega de kits de útiles escolares. Esta iniciativa busca respaldar su formación académica y contribuir a la continuidad de sus estudios, reforzando el papel de la educación como una herramienta clave para la reinserción social una vez cumplidas sus condenas. Gonzalo Naconda, estudiante, señala.
2: Bueno, para mí ha sido muy gratificante, ya que para mi crecimiento personal, más que nada, y para poder demostrarle a mi familia y a mis hijos que sí se puede, que puedo seguir surgiendo y puedo seguir estudiando y sacar mi carrera.
1: Claudio Godoy, estudiante, agrega.
3: A pesar de que no terminé los estudios cuando era joven, ahora se me dio la oportunidad y ha sido buena para nivel personal, para adquirir conocimiento de cosas que uno ignora realmente por ahí y que sirven a futuro. También es muy buena experiencia. Retomé sexto básico y ahora ya voy por cuarto medio, tercero y cuarto medio.
4: ¿Este año ya ingresas?
3: Sí, este año ya me salgo con los titulados, así que muy buen avance a nivel personal.
1: La entrega de los materiales educativos se enmarca en el compromiso permanente de Gendarmería y de las instituciones colaboradoras por promover espacios de aprendizaje al interior de los recintos penitenciarios, entendiendo la educación como uno de los pilares fundamentales en la reinserción social. Coronel Pablo Torres, director regional de Gendarmería, comenta.
5: Esta actividad parte acá en el Centro de Cumplimiento Penitenciario de los Andes. Se va a replicar en las demás unidades penales donde tenemos establecimientos educacionales. Es la entrega de 1818 kits de útiles escolares que permiten entregar herramientas para la población penal matriculada en los recintos educacionales y que le van a permitir en este caso terminar este año escolar que esperamos pasando de curso.
1: Danton Pizarro, director CIA, doctor Osvaldo Rojas, comenta.
6: La educación en contexto de encierro funciona exactamente igual como es afuera. Nuestros internos, cuando entran a la sala, pasan a ser estudiantes. Se comportan como estudiantes, trabajan como estudiantes, no hay mayores problemas de conducta. Y además, aspectos muy importantes a considerar. Son alumnos muy responsables. Es más, tenemos el proyecto Explora, que es el único en Chile en contexto de encierro.
1: Un ejemplo destacado de este trabajo es el funcionamiento del Instituto

0: Tecnológico de la Universidad de Playa Ancha al interior del establecimiento. Silvana Ibaceta, jefa técnica local de la cárcel de Los Andes, señala.
1: Bueno, está comprobadísimo que la educación es una de las herramientas más importantes en los procesos de reinserción, en los procesos de cambio conductual de nuestras personas privadas de libertad. Y en ese sentido, la actividad de hoy día intenta resaltar eso también, que para poder reinsertar, para poder educar, es necesario también tener insumos y herramientas para ello. Nosotros estamos comprometidos con esos procesos de cambio, estamos comprometidos con que la gente pueda terminar sus procesos de educación formal y de esa forma también ampliar afuera el abanico de posibilidades laborales, que es lo que buscamos también, que nuestra gente no reincida en la comisión de delito.
0: Actualmente, varios de estos titulados continúan desempeñándose laboralmente dentro del recinto penal, aplicando los conocimientos adquiridos durante su formación y contribuyendo activamente en las labores productivas y de apoyo que se desarrollan en la unidad. Silvana Ibaceta, jefa técnica local de la cárcel de Los Andes, señala.
1: Nosotros como unidad penal tenemos tanto nivelación de estudios básicos, medios, como también hace un par de años trabaja con nosotros el Instituto Profesional de la Universidad de Playa Ancha. Están dando la carrera de Administración Logística, ya se sacó una promoción y son internos que hoy día están trabajando, están en unidades de educación y trabajo, tienen mayores herramientas, por lo tanto les permite también tener mayores opciones laborales.
0: Las autoridades destacaron que esta iniciativa refleja el impacto positivo que tiene la educación en los procesos de reinserción social, al fortalecer habilidades, fomentar la responsabilidad personal y generar oportunidades concretas para una futura integración social y laboral. Coronel Pablo Roja, director regional de Gendarmería, sostiene.
2: La educación es vital, es un pilar fundamental de las actividades de reinserción dentro de la cárcel. Comentarles que en esta unidad son 162 los internos matriculados, generan por lo menos un 25% del total de la población penal que están ligados a la escuela, y finalmente toda la labor educativa tiene una fuerte repercusión en factores de seguridad. Entonces eso es una herramienta fundamental que favorece tanto a los estudiantes en su proceso de reinserción, en su proceso de instrucción para enfrentar el mundo afuera.
0: La experiencia desarrollada en el Centro de Cumplimiento Penitenciario de Los Andes demuestra que el acceso a la educación no solo mejora las competencias académicas y técnicas de los internos, sino que también fortalece su autoestima, motivación y proyecto de vida, aspectos esenciales para una reinserción exitosa y sostenible en la comunidad.
3: Presentamos el informe del tiempo en Radio Noticias. Santiago, hoy viernes va a presentar cielo nublado, temperaturas extremas, mínima 7, máxima 16 grados. En tanto, para Mendoza también se espera cielo nublado, temperaturas extremas, mínima 9, máxima 16. La costa también estará con cielo nublado, temperaturas 11 la mínima, 14 la máxima. Aconcagua, hoy viernes, nublado, 8 la mínima, 19 la máxima. El paso a los Libertadores se encuentra habilitado para todo tipo de vehículos. Y de esta manera finalizamos la presente entrega informativa correspondiente a este día viernes 5 de junio. Muchas gracias por la sintonía. Tengan ustedes muy buenos días.
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0: Una de la madrugada, 4 minutos.
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0: Una de la madrugada, 28 minutos.
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2: Gracias, amor. Muchas gracias.

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0: 2 de la madrugada, 9 minutos.
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0: 2 de la madrugada, 24 minutos.
1: Ochenta y ocho punto cinco.

0: 2 de la madrugada, 27 minutos.
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0: 3 de la madrugada, 10 minutos.
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0: 3 de la madrugada, 18 minutos.
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2: 3 de la madrugada, 26 minutos.
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0: saludo para toda nuestra banda que está con nosotros esta bonita mañana. Vamos a mandar un saludo para toda la banda, para la Lori, para la Felipa, para la Ricarda, para el gordo, el Pecas.
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0: 4 de la madrugada, 8 minutos.
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1: 4 de la madrugada, 16 minutos.
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0: de políticas, de conquista, de teorías o de guerras. La historia cambiará cuando podamos usar la fuerza del amor sin mirar razas, color, nivel social, siempre teniendo en mente que
1: en esta tierra todos somos iguales.
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0: 5 de la madrugada, 11 minutos.
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0: 5 de la madrugada, 18 minutos.
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0: 5 de la madrugada, 21 minutos.
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0: 5 de la madrugada, 28 minutos.
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0: 5 de la madrugada, 31 minutos.
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0: 5 de la madrugada, 38 minutos.
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0: 5 de la madrugada, 51 minutos.
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0: 5 de la madrugada, 58 minutos.
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0: 6 de la mañana, 8 minutos.
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0: 6 de la mañana, 15 minutos.
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0: 6 de la mañana, 18 minutos.
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0: 6 de la mañana, 26 minutos.
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0: 6:48.
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0: 6 de la mañana, 56 minutos.
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0: Esta es la hora en Superandina.
1: 7 de la mañana.
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0: Esta es la hora en Superandina.
1: 7:26 a.m.
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2: Herramientas y asesoría impulsan el crecimiento de emprendedores en el Valle de Aconcagua. 160 internos del Centro de Cumplimiento Penitenciario CCP de los Andes recibieron kits de útiles escolares. Los Andes impulsa jornada de reforestación para festejar el Día del Medio Ambiente. Sense Valparaíso y Servicio de Reinserción Social Juvenil impulsan coordinación para fortalecer la reinserción laboral. Lanza el libro que rescata la historia y identidad del casco histórico de los Andes. Ministerio del Medio Ambiente certificó a 48 establecimientos educativos en la región de Valparaíso. 5 de ellos son del Valle de Aconcagua.
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2: ¿Cómo le va? Buenos días, gracias por acompañarnos aquí en Superandina, la gran radio de los Andes. Jornada de este 5 de junio, día viernes 5 de junio de este año 2026. Una mañana que comienza con 7 grados 9 décimas, 55% la humedad relativa del ambiente a esta hora. La mínima de hoy, 6 grados 1 décima. Se registró a las 5 de la mañana con 12 minutos. En tanto, la Dirección Meteorológica de Chile anuncia para hoy un día con abundante nubosidad. La máxima podría alcanzar 17 grados para mañana sábado 6, nublado variando a despejado, mínima de 5 y máxima de 21 grados Celsius. Pues bien, luego vamos a revisar en todo caso en extenso el informe del tiempo. Por ahora entramos de lleno a materias informativas en su radio Superandina. El acceso a herramientas técnicas, asesoría especializada y orientación para potenciar negocios se ha transformado en un factor importante para el crecimiento de emprendedores y pequeñas empresas de Aconcagua. En los Andes, por ejemplo, la alianza entre el municipio y el centro de negocios Cercotec ha ido contribuyendo a mejorar la competitividad y ampliar de paso las oportunidades de desarrollo económico, se ha asegurado. Detalles conocemos junto al siguiente informe de apertura que viene a cargo de Claudio Quijanes.
3: Contar con herramientas de gestión, conocimientos técnicos y acceso a asesoría especializada se ha convertido en un elemento fundamental para que emprendedores y pequeñas empresas puedan fortalecer sus proyectos y enfrentar de mejor manera las exigencias del mercado. En la provincia de los Andes, distintas iniciativas buscan acercar estos recursos a quienes necesitan apoyo para hacer crecer sus negocios. Benjamín Carrasco, jefe del Centro de Desarrollo de Negocios Cercotec Aconcagua, explicó.
4: Para nosotros como organismo estatal en ese sentido, nosotros tenemos que desplegar los programas de fomento productivo en pos de que la sociedad pueda crecer, pueda llevar a cabo sus negocios y sobre todo pueda crear sus sueños.
3: Y Carlos Donoso, de la Asociación Gremial Feriantes de los Andes, dijo.
5: Siempre es importante nosotros y en la comunidad estar informados de nosotros los emprendedores o los microempresarios, como los queramos llamar, estar preparados como accedimos al microfinanciamiento y de los negocios, ¿no es cierto? Y siempre es importante contar con la asesoría de los que saben. En este caso, Cercotec siempre los considera en ir mejorando nuestra participación dentro de los negocios. Y para eso considero sumamente importante estos seminarios, porque nos ayudan a educarnos a nosotros mismos y yo como dirigente me permite traspasar también la experiencia hacia mis asociados dentro de la asociación.
3: Entre los principales beneficios destaca la posibilidad de acceder a orientación en materias como financiamiento, digitalización, comercialización y métodos de pago, aspectos que muchas veces representan desafíos para quienes están dando sus primeros pasos en el mundo empresarial. Ahí aparecen, por ejemplo, seminarios como el Oportunidades, Beneficios y Financiamientos, cuyo foco está centrado en mejorar la planificación y aumentar las opciones de éxito para los emprendimientos. El jefe del Centro de Desarrollo de Negocios Cercotec Aconcagua, Benjamín Carrasco, explicó.
4: Y siempre tenemos una alta convocatoria en la cual hablamos de distintos fondos, de cómo tenemos que postular, de cómo tenemos que hacer nuestro video pitch, que siempre son herramientas que no todos están familiarizados y que evidentemente necesitan una ayuda técnica para poder llevar a cabo sus negocios.
3: El fortalecimiento de las capacidades empresariales también genera impactos a largo plazo, favoreciendo la consolidación de negocios, la creación de nuevas oportunidades laborales y el desarrollo económico local. De esta forma, el acceso a conocimientos y herramientas especializadas continúa posicionándose como un factor relevante para impulsar la competitividad y el crecimiento en el Valle de Aconcagua.

0: Seguimos informando en Super Andina. 22 minutos faltan para que sean las 8 de la mañana, 22 minutos para las 8 horas. 160 internos del Centro de Cumplimiento Penitenciario CCP de Los Andes recibieron kits de útiles escolares. Alejandra Gálvez presenta detalles a esta hora en su informe.
1: Con el objetivo de seguir promoviendo oportunidades de aprendizaje y desarrollo personal al interior del sistema penitenciario, 162 internos del Centro de Cumplimiento Penitenciario de Los Andes fueron beneficiados con la entrega de kits de útiles escolares. Esta iniciativa busca respaldar su formación académica y contribuir a la continuidad de sus estudios, reforzando el papel de la educación como una herramienta clave para la reinserción social una vez cumplidas sus condenas. Gonzalo Naconda, estudiante, señala.
2: Bueno, para mí ha sido muy gratificante, ya que para mi crecimiento personal, más que nada, y para poder demostrarle a mi familia y a mis hijos que sí se puede, que puedo seguir surgiendo y puedo seguir estudiando y sacar mi carrera.
1: Claudio Godoy, estudiante, agrega.
3: A pesar de que no terminé los estudios cuando era joven, ahora se me dio la oportunidad y ha sido buena para el nivel personal, para adquirir conocimiento de cosas que uno ignora realmente por ahí y que sirven a futuro. También es muy buena experiencia. Retomé sexto básico y ahora ya voy por cuarto medio, tercero y cuarto medio.
4: ¿Este año ya ingresas?
3: Sí, este año ya me salgo con los titulados, así que muy buen avance a nivel personal.
1: La entrega de los materiales educativos se enmarca en el compromiso permanente de Gendarmería y de las instituciones colaboradoras por promover espacios de aprendizaje al interior de los recintos penitenciarios, entendiendo la educación como uno de los pilares fundamentales en la reinserción social. Coronel Pablo Torres, director regional de Gendarmería, comenta.
5: Esta actividad parte acá en el Centro de Cumplimiento Penitenciario de Los Andes. Se va a replicar en las demás unidades penales donde tenemos establecimientos educacionales. Es la entrega de 1818 kits de útiles escolares que permiten entregar herramientas para la población penal matriculada en los recintos educacionales y que le van a permitir en este caso terminar este año escolar que esperamos pasando de curso.
1: Dantón Pizarro, director CIA, doctor Osvaldo Rojas, comenta.
6: La educación en contexto de encierro funciona exactamente igual como es afuera. Nuestros internos, cuando entran a la sala, pasan a ser estudiantes. Se comportan como estudiantes, trabajan como estudiantes, no hay mayores problemas de conducta. Y además, aspectos muy importantes a considerar. Son alumnos muy responsables. Es más, tenemos el proyecto Explora, que es el único en Chile en contexto de encierro.
1: Un ejemplo destacado de este trabajo es el funcionamiento del Instituto Tecnológico de la Universidad de Playa Ancha al interior del establecimiento. Silvana Ibaceta, jefa técnica local de la cárcel de Los Andes, señala.
7: Bueno, está comprobadísimo que la educación es una de las herramientas más importantes en los procesos de reinserción, en los procesos de cambio conductual de nuestras personas privadas de libertad. Y en ese sentido, la actividad de hoy día intenta resaltar eso también, que para poder reinsertar, para poder educar, es necesario también tener insumo y herramientas para ello. Nosotros estamos comprometidos con esos procesos de cambio, estamos comprometidos con que la gente pueda terminar sus procesos de educación formal y de esa forma también ampliar afuera el abanico de posibilidades laborales, que es lo que buscamos también, que nuestra gente no reincida en la comisión de delito.
1: Actualmente varios de estos titulados continúan desempeñándose laboralmente dentro del recinto penal, aplicando los conocimientos adquiridos durante su formación y contribuyendo activamente en las labores productivas y de apoyo que se desarrollan en la unidad. Silvana Ibaceta, jefa técnica local de la cárcel de Los Andes, señala.
7: Nosotros como unidad penal tenemos tanto nivelación de estudios básicos, medios, como también hace un par de años trabaja con nosotros el Instituto Profesional de la Universidad de Playa Ancha. Están dando la carrera de Administración Logística, ya se sacó una promoción y son internos que hoy día están trabajando, están en unidades de educación y trabajo, tienen mayores herramientas, por lo tanto les permite también tener mayores opciones laborales.
1: Las autoridades destacaron que esta iniciativa refleja el impacto positivo que tiene la educación en los procesos de reinserción social, al fortalecer habilidades, fomentar la responsabilidad personal y generar oportunidades concretas para una futura integración social y laboral. Coronel Pablo Roja, director regional de Gendarmería, sostiene.
5: La educación es vital, es un pilar fundamental de las actividades de reinserción dentro de la cárcel. Comentarles que en esta unidad son 162 los internos matriculados, generan por lo menos un 25% del total de la población penal que están ligados a la escuela. Y finalmente, toda la labor educativa tiene una fuerte repercusión en factores de seguridad. Entonces, eso es una herramienta fundamental que favorece tanto a los estudiantes en su proceso de reinserción, en su proceso de instrucción para enfrentar el mundo afuera.
1: La experiencia desarrollada en el Centro de Cumplimiento Penitenciario de los Andes demuestra que el acceso a la educación no solo mejora las competencias académicas y técnicas de los internos, sino que también fortalece su autoestima, motivación y proyecto de vida. Aspectos esenciales para una reinserción exitosa y sostenible en la comunidad.
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0: Continúa la edición matinal de Radio Noticias en Superandina. 15 minutos faltan para que sean las 8 de la mañana. Con motivo del Día Mundial del Medio Ambiente, que se conmemora cada 5 de junio, o sea hoy, la comuna de Los Andes trasladó sus actividades de celebración para mañana sábado, cuando se va a desarrollar una jornada de reforestación en el parque urbano. De hecho, serán plantadas 50 especies nativas en ese lugar. Detalles pasamos a revisar juntos con Claudio Quijanes.
10: Este sábado, el Parque Urbano de los Andes se va a transformar en el epicentro de una gran fiesta para celebrar el Día Mundial del Medio Ambiente. A partir de las 10 de la mañana, toda la comunidad está invitada a ponerse la camiseta por el planeta y participar en una jornada de reforestación masiva. En total, se plantarán 50 árboles nativos gracias a una alianza con la Fundación Reforestemos y la empresa Horse. El gran beneficio es que no son plantas pequeñas, sino árboles que ya miden 2 metros, lo que asegura que puedan crecer con fuerza en este espacio protegido de la comuna. El director de Medio Ambiente en el municipio de Los Andes, Cristian Veloso, habló de esto.
11: Como el parque está con mantención, estos árboles obviamente tienen que tener en su etapa inicial riego, fertilización, y esto va a ser parte, digamos, de la responsabilidad de la empresa que está a cargo de la mantención. Y como tú bien decías, por el cuidado, el parque es un lugar cerrado, que tiene guardias, entonces, pero sí hacemos el llamado a los vecinos que habitualmente visitan el parque a que cuiden estos árboles, que como te digo, tienen una altura de 2 metros, entonces ya son bastante visibles, no, pero mismo así hacemos el llamado a que los cuiden.
10: Pero este esfuerzo de fin de semana no es un hecho aislado, sino parte de una estrategia mucho más ambiciosa. De hecho, la próxima semana será clave para el futuro ecológico de los Andes, ya que se presentará ante el Consejo Municipal el nuevo Plan Comunal de Acción de Cambio Climático. Si el documento recibe el visto bueno, se enviará directo al Ministerio para empezar a ejecutar una hoja de ruta a 5 años. Esta iniciativa busca transformar la ciudad hacia energías limpias y mejor gestión del agua. Cristian Veloso, director de Medio Ambiente en el municipio de Los Andes, dijo:
11: el eje principal tiene que ver con el buen aprovechamiento del tema hídrico y el otro un poco un cambio de la matriz energética, ¿ya? Partiendo un poco por las dependencias municipales, hacer la transformación a energías limpias como energía solar, empezar a promover el uso de vehículos, ya sea híbridos o eléctricos, que vayan aportando a tener obviamente en la huella de carbono, ¿ya? Y también en la producción de menos gases de, de efecto invernadero, que ahí es donde está el tema del reciclaje de orgánico. Esos tres son como los puntos claves que están dentro de nuestro plan de acción de cambio climático.
10: Mientras los grandes planes avanzan en el papel, el cambio real ya se vive en el día a día de los vecinos. El punto verde de la comuna sigue funcionando a toda máquina de lunes a sábado, registrando cada vez más visitas de familias comprometidas con el reciclaje y el cuidado de los entornos. La invitación ya está hecha. El camino hacia un Los Andes más sustentable comienza este sábado con una pala en mano y las ganas de construir un futuro más limpio para las próximas generaciones.
0: Seguimos informando en su radio superandina. El Sense Valparaíso y el Servicio de Reinserción Social Juvenil han impulsado una coordinación para fortalecer la reinserción laboral. Alejandra Gálvez explica todo esto en su siguiente informe.
1: Con el objetivo de fortalecer la reinserción social y laboral de jóvenes en conflicto con la ley, Sense Valparaíso y el Servicio Nacional de Reinserción Social Juvenil realizaron un Weimar que reunió a representantes de las Oficinas Municipales de Información Laboral, OMIL, de toda la región de Valparaíso. La actividad convocó a cerca de 70 representantes de las 34 OMIL que mantienen convenio con Sense y contó además con la participación de la Seremi del Trabajo y Previsión Social y la Seremi de Justicia y Desarrollo Humano. Jaime Santander, director regional subrogante de Sense, señala.
12: Y fue en realidad una experiencia bien exitosa porque, bueno, de partida se conectaron casi todas las OMIL y obviamente pudimos darnos cuenta de que ya existía un trabajo previo en terreno, por lo tanto no estamos partiendo de cero. Bueno, con las OMIL llevamos un tiempo trabajando en distintas instancias y esto no es nuevo y esperamos que pueda funcionar bien.
1: La jornada permitió dar a conocer el trabajo que desarrolla el Servicio Nacional de Reinserción Social y Juvenil y avanzar en la construcción de una estrategia regional de coordinación entre instituciones para ampliar las oportunidades de inclusión social y laboral de adolescentes y jóvenes que cumplen medidas o sanciones establecidas por la Ley de Responsabilidad Penal Adolescente. Fernanda Alvarado, directora regional del Servicio Nacional de Reinserción Social Juvenil, comenta.
13: Como Servicio de Reinserción Social Juvenil de la Región de Valparaíso, estamos muy contentos y agradecidos de la gran convocatoria que tuvo este encuentro por la reinserción social laboral de los jóvenes de la Región de Valparaíso. Contarles que hemos establecido una gran alianza de colaboración con Sense y los distintos municipios de la región que a través de las OMIL se han hecho presentes en esta coordinación para poder seguir trabajando en los planes de intervención que tenemos con los jóvenes, que a través de la Asociación Cristiana de Jóvenes que trabaja a nivel regional y a nivel territorial podemos seguir avanzando en la colocación de los distintos espacios laborales que pueden trabajar con jóvenes.
1: En este sentido, la instancia permitió reforzar la importancia de avanzar en un trabajo coordinado entre instituciones, orientado a generar oportunidades concretas de reinserción social y laboral, especialmente a través del fortalecimiento de la empleabilidad. Jaime Santander, director regional subrogante del Sense Valparaíso, dice:
12: lo que hay que hacer es incorporar otros actores, porque pensando en lo que debemos apalancar en recursos, ¿no es cierto?, podemos incorporar a empresas que estén interesadas en, desde el punto de vista de la responsabilidad social empresarial, lograr recursos para realizar capacitaciones u otros sistemas de reconversión. Pero es importante dejar claro que es el inicio de una conversación, ¿sí? Ahí se estableció básicamente el objetivo del SRJ y ver cómo Sense, a través de la OMIL o tal vez otros actores que están en los territorios, nos pueden ayudar a conseguir ese resultado.
1: El encuentro concluyó con el establecimiento de líneas de trabajo conjunta entre los distintos actores, consolidando una red de colaboración público-institucional que busca potenciar la inclusión, la empleabilidad y la reinserción efectiva de jóvenes de toda la región.
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0: En Superandina, 7 minutos faltan para que sean las 8 de la mañana, 7 minutos para las 8 de un día que es viernes, viernes 5 de junio, una jornada que se anuncia con abundante nubosidad. La máxima para hoy podría alcanzar 17 grados, a esta hora 7 grados con 5 décimas, humedad relativa del ambiente 55%. Se lanzó un libro que rescata la historia e identidad del casco histórico de los Andes. Pasemos a revisar detalles a través del siguiente informe.
10: El corazón de los Andes ahora tiene su propia biografía. En una emotiva jornada se presentó oficialmente el libro Barrio y Ciudad, Historia del Casco Histórico de los Andes, una obra de 83 páginas que busca rescatar la memoria, los recuerdos y el valioso patrimonio de este emblemático sector a partir del cual nace la ciudad. Este lanzamiento es uno de los hitos fundamentales del programa que marca el cierre del Plan de Gestión Social de Intervención, dejando un legado tangible para las futuras generaciones. Laura Osorio, presidenta del Consejo Vecinal de Desarrollo, dijo:
14: yo encuentro que se siente como haber cumplido porque somos todos los vecinos ahora. No es yo la presidenta, no es la secretaria, no, es el grupo de vecinos que está aquí fascinado por este evento y porque cumplimos y además que está hermoso el libro, yo le eché una ojeadita.
10: Y la profesional social del programa Quiero Mi Barrio, Casco Histórico Oriente, Raema Torres, añadió:
15: nuestros vecinos fueron entrevistados, ya que la gran mayoría de ellos residen desde la infancia en el casco histórico. Así que era importante poder destacar, ¿cierto?, las historias, las vivencias que ellos han tenido dentro del Damero Central.
10: Para construir el relato del texto se requirió de mucho compromiso y es que en sus páginas está plasmado el esfuerzo de toda una comunidad. A través de un proceso participativo, el comité editorial trabajó codo a codo con los residentes, funcionarios municipales y el equipo barrial. Juntos lograron recopilar las historias de vida, anécdotas y nostalgias de vecinos que han habitado y visto innovar el centro de la comuna durante décadas, transformando el papel en un espejo de su propia identidad. Carlos Briceño, alcalde subrogante en Los Andes, dijo:
16: y aquí había una buena participación de los vecinos del barrio, y con lo cual obviamente que se enriquece mucho el trabajo, porque una parte importante tiene que ver con la participación de los vecinos, con reencontrarse un poco con su historia.
10: Y el encargado de comunicaciones del programa Quiero Mi Barrio, Casco Histórico Oriente, Roberto Mura, explicó:
17: para nosotros hablar del centro, hablar del casco histórico, no es solamente hablar de este sector, sino que hablar de la ciudad. Así que, por lo tanto, es un hito importante para nosotros que finalice el plan de gestión social.
10: El libro, que plasma desde los orígenes de la comuna hasta el trabajo actual del programa de recuperación barrial, es distribuido de forma gratuita a la comunidad, asegurando que los relatos de los antiguos almacenes, las familias fundadoras y las calles de antaño permanezcan vivos en los hogares andinos.
0: Seguimos informando en su radio Superandina, 3:30 minutos faltan para que sean las 8 de la mañana. En el marco de las celebraciones de la Semana del Medio Ambiente, se reconoció el trabajo de que lideran diferentes establecimientos educativos en la región de Valparaíso. Detalles en el siguiente reporte.
1: 48 establecimientos educacionales fueron certificados por su trabajo realizado en torno al cuidado del medio ambiente durante el año 2025. Destacando el reconocimiento a la Escuela España de la provincia de Los Andes, en tanto en el caso de San Felipe fueron 4 las instituciones reconocidas: Escuela Agrícola de San Felipe, Escuela Agrícola Salesiana de Catemu, Jardín Infantil Mundo de Alegría en Punta Endo y Sol Naciente de San Felipe. Francisca Garay, seremi de Medio Ambiente, señala:
18: terminando la ceremonia de certificación ambiental de 48 establecimientos de la región de Valparaíso, valorando la gestión de residuos, valorando la educación ambiental, valorando distintas estrategias que establecimientos comprometidos por el medio ambiente y el cambio climático tienen hoy en la región. Así que vamos con ese desafío, sigamos adelante trabajando por el cuidado del medio ambiente.
1: Así, año a año, son más los establecimientos que suman a la acreditación de sus acciones, promoviendo la conciencia sobre la protección de la naturaleza y el desarrollo sustentable. El programa ha sensibilizado a niños y jóvenes frente a la importancia de prevenir el deterioro del planeta y ha alentado a la adopción de conductas sostenibles con sus entornos. Manuel Millones, delegado presidencial regional, comenta.
19: Dentro de la Quinta Rioja, en una ceremonia que ha organizado la Ceremonia de Medio Ambiente, destacando y estimulando a distintos colegios que hicieron un gran esfuerzo y hoy día se ha certificado por ese compromiso con el medio ambiente. ¿Qué importancia tiene la educación? ¿Qué relevancia es que los profesores enseñen a sus niños y generen conciencia en la preocupación por el medio ambiente? Y además, ¿qué relevancia tiene que la autoridad medioambiental los estimule con este reconocimiento? Así que muy contento de partir esta semana celebrando el Día Mundial del Medio Ambiente y en este lugar tan especial como es la Quinta Rioja.
1: Las experiencias ambientales locales han ido tomando protagonismo a través de iniciativas innovadoras, desde talleres sobre reciclaje creativo hasta la implementación de huertos ecológicos en jardines infantiles y colegios. Estos esfuerzos liderados por las comunidades educativas buscan inspirar a las futuras generaciones a cuidar y preservar el entorno natural. Celso Quesada, Seremi de Energía, agrega.
20: Muy contento de haber podido participar en el marco del Día del Medio Ambiente hoy día en esta actividad de entrega de certificación para colegios, jardines infantiles y liceos. Una muy bonita iniciativa y espero que muchos colegios más se puedan sumar. Creo que es responsabilidad de todos el cuidado del medio ambiente.
1: El programa del Sistema Nacional de Certificación Ambiental de Establecimientos Educacionales, que celebra 23 años de existencia, cuenta actualmente con 2.362 establecimientos educacionales con certificación ambiental a nivel nacional. Este crecimiento refleja una toma de conciencia cada vez más profunda en la sociedad, donde las comunidades educativas se convierten en un pilar fundamental para el desarrollo de un futuro sostenible.
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8: 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En Superandina, esta es la hora.
23: 8 de la mañana, 2 minutos.
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0: Superandina, son las 8 de la mañana con 7 minutos, 8 de la mañana con 7 minutos.
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0: ...17 grados la máxima que se anuncia para hoy en el Valle de Aconcagua. Para mañana sábado 6, nublado variando a despejado, extremas de 5 y de 21 grados. Para el día domingo 7, despejado, mínima de 3, máxima de 23 grados. El lunes, nubosidad parcial variando a nublado, extremas de 4 y 25. Para el día martes 9, nublado, mínima de 6, máxima de 19 en nuestra zona, anuncia la Dirección Meteorológica de Chile. Valparaíso, Viña del Mar, Concón, el resto de la jornada de hoy viernes 5, nublado, máxima de 14 grados. Para el día sábado 6, nublado, con llovizna por la mañana, mínima de 9, máxima 16 grados. Para el día domingo, nubosidad parcial, variando a nublado, extremas de 7 y 18 grados. El lunes, nublado, mínima de 8, máxima de 16 grados. Para el día martes, nublado, mínima de 8 y máxima de 14 grados. Santiago, por su parte, se anuncia el resto de la jornada de hoy viernes con cielos nublados y niebla matinal, máxima para ellos 15 grados. Para mañana sábado, nublado variando a nubosidad parcial, extremas de 8 y 14 grados. Para el domingo, nubosidad parcial variando a despejado, extremas de 5 y 20 grados. Para el día lunes, despejado variando a nubosidad parcial, mínima de 6, máxima de 21 grados. Y para el martes, nublado, mínima de 9 y máxima de 15 grados Celsius. A esta hora, en el centro de la provincia tenemos exactamente 7 grados con 8 décimas. La humedad relativa del ambiente alcanza el 58%. La mínima de hoy, 6 grados 1 décima, se registró a las 5 de la mañana con 12 minutos. Esto es parte del reporte de Meteo Los Andes, Meteo Andino, en redes sociales.
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0: En Superandina son las 8 horas con 10 minutos. Pasemos a revisar información del país y también información del mundo. El ministro de Hacienda Jorge Quirós justificó ante la Comisión de Salud del Senado el recorte del 2,5% instruido al presupuesto del sector y explicó que la racionalización del gasto va centrada en la ineficiencia y el fraude social, que no se expresa solo en el mal uso de licencias médicas. Lo que estamos viendo en las magnitudes del fraude social en Chile nos hace ser muy optimistas respecto de cómo podemos generar esta racionalización del gasto público sin mayor contratiempo, afirmó. Quirós añadió que las personas que ganan más de 1,5 millones de pesos mensuales y que no han pagado el CAE, en su conjunto le deben al Estado de Chile 800 millones de dólares. Las personas que ganan más de 1,000,000 de pesos deben 1,600 millones de dólares, mientras que un grupo relevante, entre el 20 y el 30% de los que se vieron beneficiados con las becas Chile, no retornó al país cuando tenía que hacerlo y le debe a Chile hoy una cifra cercana a 150 millones de dólares, que también vamos a cobrar, enfatizó Quirós ante la instancia. Asimismo, en la sesión de la comisión, la presidenta del Colegio Médico, Ana María Arriagada, no solamente rechazó que se pretenda instalar en Chile o que Chile es un país de personas corruptas. Chile no es un país de fraude y hubiera preferido que en un país con la situación económica y además oncológica que tenemos, más lo que ocurre con las listas de espera, hubiéramos partido de la premisa de hacer más con lo mismo y no hacer más con menos, afirmó. En otro tema, el ministro Quirós sorprendió al anunciar que el gobierno trabaja en un proyecto de ley relacionado con el llamado secreto bancario. En esta materia, hemos sido enfáticos en que la investigación o apertura de cuentas debe depender siempre del Poder Judicial y no una decisión administrativa. Esto lo dijo tras participar en una sesión de la Comisión de Hacienda del Senado. Quirós agregó que les quiero adelantar que este tema nos interesa especialmente en Hacienda porque estamos combatiendo el daño que le hace a la economía, la actividad ilícita, la competencia desleal que genera y además queremos colaborar desde el lado de la economía en esta tarea. En este sentido, he iniciado un trabajo que comenzamos hace poco y del cual irán conociendo detalles más adelante, posiblemente a través de una iniciativa que lancemos y prepararemos con Hacienda, sostuvo la autoridad. Sin embargo, precisó que la propuesta aún debe ser conversada con los demás ministerios del gobierno y que se mantendrá siempre la línea de respetar el principio de que el levantamiento del secreto bancario depende de la Corte y del Poder Judicial. Siempre con orden judicial, subrayó Quirós. Y el presidente de la República, José Antonio Kast, participó en el Encuentro Nacional de Alcaldes y Alcaldesas 2026 que organizó la Asociación Chilena de Municipalidades, esto en la comuna de La Serena. En la instancia, el alcalde de Zapallar y presidente de esta agrupación, Gustavo Alessandri, miembro además de Renovación Nacional, había manifestado que los alcaldes rechazamos cualquier disminución de presupuesto a los municipios y por el contrario, proponemos el fortalecimiento del Fondo Común Municipal. Ante esto, Kast afirmó que no tenemos intención de dividir. Fui concejal y defendí en el Congreso que no se dictaran leyes sin presupuesto para los municipios, porque era muy fácil endosar responsabilidades a los municipios y no hacerse cargo. Así, advirtió que lo que estamos haciendo es mostrar una realidad que es compleja y afecta a Chile hace 10 años en temas de inversión, y como no hay inversión, no hay trabajo, no hay recursos suficientes para necesidades que tiene toda la ciudadanía y tenemos que ver cómo ordenamos la casa, aseveró. En tanto, sobre eliminar contribuciones, el presidente Kast subrayó que no vamos a tocar ni afectar el Fondo Común Municipal, y hemos tratado de explicarlo para evitar cualquier duda. Hemos ido haciendo un detalle de cómo se va afectando este tema, municipio por municipio. Y sí, hay 42 municipios que se ven afectados más del 1% de su presupuesto, pero hemos ido haciendo una categorización e invito a cada alcalde para ir viendo cómo a cada comuna le afectaría el tema, señaló. En Superandina, 8 horas y 15 minutos, 8 con 15 minutos. El ministro de Seguridad Pública, Martina Raúdez, respondió a la ex subsecretaria Ana Victoria Quintana, quien confirmó que la ex ministra de Trinidad Steinert entregó un plan de seguridad al ministro del Interior, Claudio Alvarado. Raúdez apuntó que recibí por parte de la ministra una versión 3 de un documento bastante completo, el cual, por supuesto, hicimos algunos ajustes, algunos cambios. Sí indicó que mantuvimos los tres ejes, los pilares fundamentales, también han tenido algún tipo de modificación, aseguró. Ahora, consultado de por qué no se oficializó este plan tras haber sido entregado a Interior, a Raúl reparó que eso habría que preguntárselo a la exministra. En lo que a él compete, reiteró que la exministra me entregó un plan versión número 3, bastante acabado, que es lo que tomamos ahora como base para elaborar lo que expusimos ante el Congreso recientemente, señaló. Y la Contraloría de la República dio cuenta de que el decreto número 15 de 2025 del Ministerio de Vivienda y Urbanismo, el MIMBU, que autoriza la puesta en marcha de la ampliación del Centro de Detención Preventiva Santiago 1 no deja claro que ese sea el plan del gobierno. El ente contralor devolvió sin tramitar el decreto que modifica el Plan Regulador Comunal de Santiago y el Plan Regulador Metropolitano de Santiago, esto para aprobar las obras del penal. Y la Cámara Baja evalúa reglamentar sanciones a los parlamentarios que realicen viajes durante semanas distritales, luego de la controversia del diputado republicano Leandro Kunzmann, quien realizó un viaje familiar fuera del país en ese periodo. Además, se reveló que otros 9 legisladores hicieron lo mismo. El objetivo de las semanas distritales, recordemos, es que los parlamentarios suspendan

diputado PS Marcos Silavaca, que planteó que los parlamentarios puedan viajar por motivos personales durante las semanas distritales, pero sin goce de sueldo. Hay quienes creen que esos días son de vacaciones, y eso no es así, son días de trabajo. La propuesta que he desarrollado señala que, si algún parlamentario quiere salir de eso en esos días, pida permiso sin goce de sueldo. Espero que en esta ocasión exista un acuerdo transversal en esta materia, expresó el parlamentario. Y la Cancillería informó que el presidente de la República, José Antonio Kast, designó a nuevos embajadores. Uno que destaca es el de Gabriel Zalyasnik en Israel. Así Chile vuelve a su vínculo diplomático con Tel Aviv, luego que en 2024 se retiró a Gabriel Carvajal. Además se nombró a Ricardo Hernández en Ecuador, Hernán Bascuñán en Países Bajos, James Sinclair en Santa Sede. Todos ellos ya han recibido sus respectivos beneplácitos, aseguró la Cancillería. Y el ministro de Seguridad Pública, Martín Arrau, defendió el actuar de Carabineros ante la marcha que se desarrolló el miércoles en Santiago y que fue convocada por la Confederación de Estudiantes de Chile, CONFET. Al respecto, mencionó que una sociedad que aspira a vivir en paz no puede normalizar la violencia ni victimizar de manera selectiva, dijo. En la misma línea, Arrau comentó que la opinión pública también debe considerar a los 3 civiles heridos, a los 3 carabineros lesionados resguardando el orden público y la gravedad de 35 detenidos, 3 de ellos por portar bombas Molotov. El deber del Estado es cuidar a todas las personas, resguardar el orden público y respaldar a quienes protegen a los chilenos, afirmó la autoridad. Y el expresidente Gabriel Boric, en medio de su gira por Europa, participó en el High Festival en Gales, Reino Unido, donde dijo que sería un error decir que quienes votaron por Trump, por el Brexit o la derecha en Chile son tontos. Durante su alocución, Boric también planteó que el presidente de Estados Unidos, Donald Trump, ha dinamitado el orden mundial después de la Segunda Guerra Mundial. Pero no creo que tengamos que ser nostálgicos del pasado, porque el mundo en el que estamos viviendo hoy día es muy diferente al mundo de 1945. En la misma línea, argumentó que una de las razones por las que la ONU ya no funciona o no tiene cumplimiento es porque cuando se fundó, muchos países que ahora están en Naciones Unidas ni siquiera eran independientes. Así que no extrañemos el orden que se fue. Hagamos uno nuevo, dijo Boric. Con ello planteó que había que construir un nuevo orden, a la vez que llamó a los partidos y movimientos de izquierda a ser menos apocalípticos y traer algo de esperanza a la gente. Y la Subtel anunció una actualización al marco normativo de los prefijos telefónicos 600 y 809. Mediante la modificación de la resolución exenta 1319 del año 2026 de Subtel, que será publicada este viernes 5 de junio en el Diario Oficial, se va a fortalecer, se dijo, el sistema después de más de 10 meses de operación, incorporando así las lecciones aprendidas y evaluadas por la institución en el marco de su agenda de seguridad. Al respecto, la subsecretaria de Telecomunicaciones, Romina Garrido, afirmó que con esta mejora buscamos aclarar confusiones y terminar con el mal uso del prefijo 600, que debe entenderse como un contacto reconocible y confiable, y por ende, que se debería contestar. Queremos que la ciudadanía pueda asociar el 600 con finalidades reales, informaciones importantes y esperadas por cada persona. La autoridad precisó que por la relevancia de sus llamadas, anunciamos el nuevo prefijo 702, este para llamadas masivas, originadas desde instituciones públicas que sin duda brindarán mayor certeza a las personas para que ellas respondan. Atenciones que son tan importantes como las vinculadas a salud, apoyo social, seguridad y también educación tendrán este prefijo 702, dijo la autoridad. En Superandina, 8 horas y 21 minutos, en el marco de su carrera para presidir Naciones Unidas, la expresidente Michelle Bachelet se reunió con el vicepresidente de China, Han Zheng.
La cita tuvo lugar en el

Gigante asiático y se dio en medio de la campaña que está llevando a cabo la ex gobernante a fin de reunir votos de cara a los comicios. Según detalló Michelle Bachelet, en este encuentro conversamos sobre la importancia de fortalecer el multilateralismo y el papel de Naciones Unidas frente a desafíos globales. Valoro el compromiso de China con los principios de la ONU y los derechos humanos, pilares fundamentales de esta organización, dijo la expresidente de Chile a la prensa. Y sorpresa y polémica generó la resolución del Servicio de Impuestos Internos, SII, que habilitó a plataformas extranjeras de apuestas en línea a inscribirse y pagar el IVA en Chile. Ante esto, la Asociación Chilena de Casinos y Juegos criticó duramente la acción, argumentando que la medida no constituye un simple acto de recaudación tributaria, sino que, en la práctica, aseguran, opera como un mecanismo de regularización encubierta para operadores que desarrollan una actividad calificada como ilegal por la Corte Suprema. Y Carabineros realizó un nuevo operativo de copamiento en diferentes estaciones del metro, en Santiago. El procedimiento se efectuó en el marco del Plan de Policiamiento Táctico de Impacto e Intervención Preventiva Activa. Y en esta ocasión se desarrolló en las estaciones de líneas 4 y 5, Intermodal Bellavista La Florida y también en paraderos del transporte público. Allí se desplegaron 160 carabineros, informó el general Juan Pablo Díaz, jefe de la zona metropolitana este de la policía uniformada. Y con fumigaciones en el perímetro del Colegio Divina Pastora, autoridades despliegan un plan de contingencia tras confirmarse 10 focos del mosquito Aedes aegypti en Antofagasta. La Seremi de Salud en esa región emitió una resolución por focos de insalubridad y expertos de otras regiones ya refuerzan las inspecciones casa por casa. Desde el MinSal, en tanto, han recalcado que la erradicación es imposible sin el apoyo de los vecinos del sector. Y con drones de vigilancia aérea que entregan recomendaciones de seguridad en español y portugués, patrullajes con personal bilingüe, cámaras corporales con traducción instantánea y un refuerzo de las fiscalizaciones a taxis, casas de cambio y tiendas de arriendo de ropa deportiva, el municipio de Providencia comenzó la implementación del Plan Seguridad Turística. Esta iniciativa busca brindar a mayor resguardo a quienes visiten la comuna en vacaciones de invierno, especialmente a los turistas brasileños. El alcalde de la comuna, Jaime Belolio, destacó que estamos reforzando la seguridad durante el invierno. Tendremos más patrulleros y fiscalizadores en las calles, especialmente en sectores con alta afluencia de visitantes como el barrio Italia, Bellavista y los principales polos gastronómicos y el entorno del mall más importante del país. Nuestros patrulleros, dijo el alcalde, cuentan con cámaras corporales equipadas con tecnología de punta para enfrentar la delincuencia, aseguró. Y el séptimo juzgado de garantía de Santiago decidió mantener en prisión preventiva a la exministra de la Corte Suprema, Ángela Vivanco, imputada por delitos de cohecho y lavado de activos. La defensa de Vivanco solicitó esta audiencia con el fin de reducir la cautelar más gravosa que considera el sistema judicial chileno, que pesa justamente contra la exministra. Patricia Alvarado, defensora penal pública, pidió otra medida provisoria apelando a la condición de su representada, que justamente también tiene, según ella, méritos para acceder. Sin embargo, el tribunal afirmó que los antecedentes obtenidos refuerzan la existencia de vínculos económicos, personales y también funcionales entre los distintos imputados, permitiendo otorgar mayor coherencia y consistencia a la teoría investigativa que sustenta los delitos de cohecho y lavado de activos reiterados, además aludidos a la imputada, especialmente el concerniente de los pagos efectuados por terceros vinculados con ella, afirmó el juez Jaime Fuica, según dice La Tercera en la edición de esta mañana. Y la Fiscalía de Valparaíso investiga una balacera que dejó como saldo a una mujer muerta de

0: solo 20 años de edad y 8 heridos de gravedad, 2 de ellos en riesgo vital, esto en Rodelillo, en la ciudad Puerto. El fiscal José Antonio Uribe sostuvo que la acción se habría producido por una disputa territorial, aunque señaló que no descartamos ninguna hipótesis en este instante. Y trabajadores de mantenimiento de la comuna de Concepción, esto en la región del Biobío, hallaron un cráneo humano mientras desarrollaban labores de limpieza en un punto de reciclaje ubicado en Lomas de San Sebastián, en esa comuna. La estructura se encontraba protegida por una especie de nido de paja dentro de una caja de cartón, la cual fue abandonada en el exterior de los contenedores de reciclaje. El hallazgo en cuestión activó protocolos de emergencia movilizando a carabineros y también al Brigada de Homicidios de la PDI. Por su parte, César Bobadilla, director de Seguridad Pública de ese municipio, Concepción, afirmó que se desconoce la data de este cráneo. Lo que tengo como antecedente hasta ahora preliminar es que la caja misma estaba en el exterior del container, agregó. Y el dólar cerró este jueves con una leve alza de 0,8 pesos frente al peso, revirtiendo así la baja con la que había iniciado la sesión. De esta forma, la divisa estadounidense acabó las operaciones en 896 pesos con 7 centavos vendedor y 896 pesos con 4 centavos comprador. En Superandina, 8 horas con 28 minutos, pasemos a revisar ahora información del mundo. En Washington, Estados Unidos, el Departamento del Tesoro de ese país impuso sanciones financieras al presidente de Cuba, líder del régimen, Miguel Díaz-Canel, a varios de sus parientes y al coronel Alejandro Castro Espín, hijo del ex dictador Raúl Castro. El Tesoro incluyó en la lista de sanciones de la Oficina de Control de Activos Extranjeros, la OFAC, a Liz Cuesta Peraza, esposa de Díaz-Canel, y a Manuel Anido Cuesta, hijastro del líder que reside en Madrid. En el mismo AMP también fue sancionado Raúl Alejandro Castro Cáliz, nieto de Raúl Castro e hijo de Alejandro Castro Espín. Asimismo, la gestión del presidente Donald Trump impuso sanciones al Ministerio de las Fuerzas Armadas de Cuba y a los Comités de Defensa de la Revolución, una red de comités de barrio creada para articular el apoyo popular supuesto a la revolución y dictadura comunista que, recordemos, rige esa isla. El listado de entidades sancionadas se completa con el Instituto Cubano de Amistad con los Pueblos, la Minera La Victoria y la agencia de viajes Amistur, todos sancionados por Estados Unidos. Y el presidente de Ucrania, Volodymyr Zelensky, remitió una carta abierta a su homólogo ruso Vladimir Putin en la que le propuso una reunión directa en un país neutral con la idea de poner fin a la guerra, a la invasión. La guerra en el Donbass tras 4 años de combates. La línea del frente hoy es la línea desde la cual debe comenzar la diplomacia, dijo Zelensky, quien emplazó a Putin a llegar personalmente a la conclusión de que es hora de poner fin a esta guerra, o en caso contrario, Kiev seguirá luchando por su existencia como hasta ahora. Y en San Petersburgo, Rusia, el presidente de ese país, Vladimir Putin, admitió haber hablado con la parte estadounidense sobre una posible operación militar en Cuba, similar a la llevada a cabo en enero pasado en Venezuela. ¿Hubo contactos con la administración de Trump entonces sobre Cuba? Sí, los hubo, dijo Putin, sin entregar más detalles respecto de lo que fue ese encuentro con representantes de Estados Unidos. En Teherán, Irán, el ayatolá Mojtaba Jemenei lanzó una inesperada proclamación de victoria de Irán en la guerra con Estados Unidos e Israel y afirmó que el enemigo malicioso ha sido derrotado en el enfrentamiento con las Fuerzas Armadas de la República Islámica. Lo hizo en un comunicado difundido por la agencia de noticias Fars. A través de ese medio, Jemenei indicó que quiero decir que a la querida nación iraní que el enemigo malicioso derrotado aseguró en su enfrentamiento con sus valientes hijos en las Fuerzas Armadas, vive ahora una humillación profunda y significativa. Lo anterior, tanto en el campo de batalla militar como en la arena pública, y que se ha volcado en el engaño, dijo. E Israel atacó el sur y el este del Líbano y afirmó que se reserva el derecho de bombardear Beirut, horas después de que se anunciara un acuerdo para alto al fuego condicionado a un cese total, recordemos, de acciones del grupo chiita pro-iraní Hezbollah. El presidente libanés Joseph Aoun afirmó que el acuerdo constituye la última oportunidad y que cada parte asumirá su responsabilidad si no responde de manera positiva a este llamado a la paz. En el Líbano, en Beirut puntualmente, el grupo pro-iraní Hezbollah rechazó la tregua condicional anunciada por autoridades libanesas e israelíes y en su lugar exigió un alto al fuego global y la retirada de Israel del Líbano. El líder de Hezbollah, Naim Qassem, instó al gobierno a detener la farsa y humillación llamadas conversaciones directas con Israel y afirmó que, mientras nuestros pueblos no estén seguros, los asentamientos del norte de Israel tampoco estarán seguros. En Washington, Estados Unidos, en tanto, el arzobispo católico de la ciudad de Washington, D.C., Robert McElroy, sacó de su cargo a un conocido cura que ejercía como exorcista en la arquidiócesis a raíz de unos comentarios públicos en los que sugería que los ovnis son una obra del demonio. El arzobispo afirmó en un comunicado que los dichos del religioso Stephen Rossetti socavan gravemente la enseñanza tan precisa que ha entregado la Iglesia sobre el diablo, los demonios y el exorcismo.
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4: 8 de la mañana, 36 minutos.
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0: De vuelta con más informaciones en Superandina, 20 minutos faltan para que sean las 9 horas, 20 para las 9. Pasemos a revisar la entrevista de Eduardo Ponce Lascano.
16: Ya estamos de regreso con esta edición y de inmediato vamos a tomar contacto vía Zoom con el director regional de Cercotec de la región de Valparaíso, don John Reed. ¿Cómo está? Gusto de saludarlo. Muchas gracias por atender este llamado.
17: ¿Cómo estás, Eduardo? ¿Cómo te ha ido?
16: Muy bien. Expectante de conocer, bueno, esta noticia que se está dando ya a nivel nacional y que tiene que ver con el famoso Fondo Crece 2026. Nos gustaría que nos contara un poco su desarrollo, a quién está dirigido.
17: Sí, como Cercotec, quinta región, estamos con este programa abierto desde hace ya un par de semanas. La fecha de cierre, que es lo que me interesa de sobremanera poder transmitir, es el día 11 de junio, o sea, nos queda menos de una semana, ¿cierto?, para poder postular. Y esto está dirigido a empresas formalizadas que tengan ventas mínimas netas de 200 UF en rigor. Esto es un poquito más que 8 millones de pesos en un año, ¿ya? En un año, 8 millones de pesos. No es necesario que las ventas sean parejas ni que se tengan ventas todos los meses. No, suma todo en un año entre abril del 2025 y marzo del 2026, que sumen un poco más de 8 millones de pesos, 200 UF. Y ese es el requisito base para poder postular. ¿Qué es lo que entrega esta convocatoria, este fondo? Entrega cobertura a 94 empresarios que serían beneficiados en dos líneas. En la línea multisectorial, que pueden postular todas las empresas, y hay un especial foco en zonas rezagadas, las comunas de La Ligua, Petorca, Cabildo, Nogales, Catemu, Yayay, tienen un puntaje especial, pero esto no significa que las personas de otras comunas puedan postular, sino que las personas, los beneficiarios de esas comunas tienen un puntaje adicional especial, y también las empresas de Isla de Pascua, Juan Fernández, tienen puntaje especial. Pero además hay un foco importante, un foco en particular en industrias creativas y agroindustrias o agroalimentos. Eso en la línea multisectorial. En la línea turismo, el Crece Turismo tiene una cobertura para 27 beneficiarios, la multisectorial para 67, en total suman 94, pero 27 son específicas para empresas, emprendedores y empresarios que tengan en su giro el turismo. Pueden ser restaurantes, pueden ser empresas de turismo, agentes de turismo, pueden ser turismo, personas que tengan en su giro el turismo cultural, el turismo creativo, todo abarca todo el turismo en todas sus vertientes. Y este fondo entrega un subsidio, ¿cierto?, para para poder financiar proyectos de 5 millones de pesos y un acompañamiento, ¿cierto?, para poder ejecutar esos fondos. Hay que tener claro de que además se les pide un copago, ¿cierto?, dependiendo de cuánto sea el monto que se ganen, hasta 5 millones de pesos, por el 10% del total del subsidio, ¿ya? Es importante recalcar que en la línea de turismo, Eduardo, tenemos además un puntaje especial para aquellas empresas que son lideradas por mujeres. Si es que entonces hay empresarias del turismo que nos estén escuchando, hasta el 11 de junio tenemos abierto el Crece y tienen especial puntaje las empresarias del turismo.
15: Bueno, de acuerdo a lo que usted me está explicando, bueno, hay para postular un monto mínimo, que estamos hablando de 200 UF, me está hablando de diferentes líneas. Este es una especie de fondo concursable. Después, la pequeña, mediana empresa que postula, que logra obtener este fondo, ¿cómo hace la rendición?
17: Una vez que se adjudican el fondo, existe un agente operador que los acompaña en el proceso y se les hacen capacitaciones, se les explica cómo es que se puede rendir, y con las facturas se va rindiendo, ¿cierto?, las facturas de compra o las facturas de gasto, se va rindiendo el fondo, que es el beneficio, digamos, que se adquiere, con las limitaciones específicas de cada adjudicación.
15: Claro, pero en ningún caso se devuelve este subsidio.
17: No, esto es sin devolución. Esto es una entrega y se rinde con facturas. O sea, lo que hay que hacer es demostrar que efectivamente se ha gastado el dinero en lo que se dijo que se iba a gastar.
15: Disculpe,
17: la forma de rendir.
15: Al momento de yo postular, ¿tengo que indicar el tipo de proyecto?
17: Sí, se postula con el tipo de proyecto, se postula con la descripción del proyecto, se hace...
15: O sea, el objetivo específico que va a tener.
17: Exacto. Por ejemplo, un restaurante que atiende, no sé, pues, en el borde costero de la provincia de Petorca, supóngase usted ahí en la caleta Los Muelles, un empresario tiene un restaurancito chico, no tiene cafetera y quiere comprarse una cafetera, ¿sí? Una cafetera italiana que vale 4 millones de pesos, ¿ya? Puede postular a un CRECE, comprarse la cafetera italiana y desde ahí en adelante poder vender un café de grano, por ejemplo, y mejorar la calidad del producto que vende y con eso aumentar sus ventas.
15: Finalmente,
17: todo eso va a estar explicado en el proyecto.
15: Perfecto.
17: Sí.
15: La otra consulta que usted me habla de un piso que son 200 UF, ¿tiene un techo?
17: Sí, 25.000 UF.
15: Ya. O sea, estamos hablando de la pequeña y mediana empresa.
17: Exactamente. Pequeña y mediana empresa.
15: Eso entonces va de la mano del eslogan que tiene Cercotec a nivel nacional, bueno, de este nuevo gobierno: si crece la pequeña o mediana empresa, crece Chile.
17: Exactamente. Si a la PYME le va bien,
15: es el eslogan correcto. Reiterémoslo, el lugar donde se postula, la página y también las fechas, para ir cerrando ya esta conversación, que lo encuentro bastante interesante porque la quinta región se caracteriza por tener pequeña y mediana empresa.
17: Exactamente. Para poder postular, uno ingresa en la página web a cercotec.cl y ahí en la primera página, como estamos con este fondo que está abierto, aparece inmediatamente el vínculo para el botón para ingresar al fondo CRECE y lo que le recomiendo a todo el mundo es leer muy exhaustivamente, es un documento largo, las bases de la licitación. Es muy importante que las personas entiendan a cabalidad y sean rigurosas en lo que dicen las bases. Ahí está todas las instrucciones de cómo se puede postular. Si es que se cumple con eso, va a poder pasar la fase de admisibilidad y entonces poder postular.
15: Don John Reed, director de Cercotec, región de Valparaíso. Sí.
17: Dame un segundo, porque sí. Es muy importante que la gente sepa que hoy día se anunció la extensión del plazo de la postulación del Fondo de Fortalecimiento de Cooperativas hasta que cerraba hoy día y que se extendió hasta el 11 de junio. Tenemos entonces una semana más para que
15: hasta el próximo miércoles estaría abierto.
17: Hasta el próximo miércoles. Tenemos entonces hasta el 11 la postulación del fortalecimiento de cooperativa es hasta el 11 a las 3 de la tarde, quiero ser preciso, porque hay gente que dice, no, el 11 termina a las 12 de la noche.
15: Sí, pero
17: es hasta las 3 de la tarde.
15: No dejarlo a última hora, porque obviamente, como ocurre en Chile, se saturan las páginas porque todo el mundo postulando a última hora.
17: Exacto. Y aquí pueden está el fortalecimiento de cooperativas y tenemos abierto también el fortalecimiento gremial, que son los aportes para las cámaras de comercio, las cámaras de turismo, los gremios, los sindicatos, todo esto, todas estas organizaciones asociativas pueden postular estos dos fondos que están abiertos hasta el día 11.
15: Eso radica, don Johnny, que bueno, este 2026, por lo que estamos escuchando y viendo también, Cercotec viene cargado de buenas noticias y de buenos proyectos de financiamiento para hacer lo que se requiere, que este país pueda crecer. Don John Reed, director Cercotec, región de Valparaíso, queremos agradecerle este contacto el día de hoy.
17: Muchas gracias, Eduardo, y ya vendremos de nuevo con más cositas.
15: Así es, porque esperamos buenas noticias, que esté muy bien.
17: Muchas gracias, Eduardo, y un saludo a todos tus auditores que nos están escuchando y nos permiten entrar a la casa a esta hora de la noche.
15: Y ver también a través del canal BTV hasta ahora que estamos en directo.
17: Perfecto, gracias Eduardo. Listo.
15: Que esté muy bien, un gran abrazo. Vamos a la pausa, ya continuamos.
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22: Continúan las informaciones en Superandina. 7 minutos faltan para que sean las 9 de la mañana, 7 minutos para las 9 horas. Ponga atención con la siguiente información, porque con motivo del Día Mundial del Medio Ambiente, que se conmemora cada 5 de junio, o sea hoy, la comuna de Los Andes trasladó todos sus festejos y actividades con motivo de esta importante efeméride para el día sábado. De hecho, en el Parque Urbano habrá una actividad de reforestación, serán plantados cerca de 50 especies nativas en ese lugar. Detalles pasamos a revisar junto al siguiente informe que preparó Claudio Quijanes.
23: Este sábado, el Parque Urbano de Los Andes se va a transformar en el epicentro de una gran fiesta para celebrar el Día Mundial del Medio Ambiente. A partir de las 10 de la mañana, toda la comunidad está invitada a ponerse la camiseta por el planeta y participar en una jornada de reforestación masiva. En total, se plantarán 50 árboles nativos gracias a una alianza con la Fundación Reforestemos y la empresa Horse. El gran beneficio es que no son plantas pequeñas, sino árboles que ya miden 2 metros, lo que asegura que puedan crecer con fuerza en este espacio protegido de la comuna. El director de Medio Ambiente en el municipio de Los Andes, Cristian Veloso, habló de esto.
24: Como el parque está con mantención, estos árboles obviamente tienen que tener en su etapa inicial riego, fertilización, y esto va a ser parte, digamos, de la responsabilidad de la empresa que está a cargo de la mantención. Y como tú bien decías, por el cuidado, el parque es un lugar cerrado, que tiene guardias, entonces, pero sí hacemos el llamado a los vecinos que habitualmente visitan el parque, a que cuiden estos árboles, que como te digo, tienen una altura de 2 metros, entonces ya son bastante visibles, no, pero mismo así hacemos el llamado a que los cuiden.
23: Pero este esfuerzo de fin de semana no es un hecho aislado, sino parte de una estrategia mucho más ambiciosa. De hecho, la próxima semana será clave para el futuro ecológico de Los Andes, ya que se presentará ante el Consejo Municipal el nuevo Plan Comunal de Acción de Cambio Climático. Si el documento recibe el visto bueno, se enviará directo al Ministerio para empezar a ejecutar una hoja de ruta a 5 años. Esta iniciativa busca transformar la ciudad hacia energías limpias y mejor gestión del agua. Cristian Veloso, director de Medio Ambiente en el municipio de Los Andes, dijo:
24: el eje principal tiene que ver con el buen aprovechamiento del tema hídrico y el otro un poco un cambio de la matriz energética, ¿ya? Partiendo un poco por las dependencias municipales, hacer la transformación a energías limpias como energía solar, empezar a promover el uso de vehículos, ya sea híbridos o eléctricos, que vayan aportando a tener, obviamente, en la huella de carbono, ¿ya? Y también en la producción de menos gases de efecto invernadero, que ahí es donde está el tema del reciclaje de orgánico. Esos tres son como los puntos claves que están dentro de nuestro plan de acción de cambio climático.
23: Mientras los grandes planes avanzan en el papel, el cambio real ya se vive en el día a día de los vecinos. El punto verde de la comuna sigue funcionando a toda máquina de lunes a sábado, registrando cada vez más visitas de familias comprometidas con el reciclaje y el cuidado de los entornos. La invitación ya está hecha. El camino hacia un Los Andes más sustentable comienza este sábado con una pala en mano y las ganas de construir un futuro más limpio para las próximas generaciones.
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0: Y de esta forma cerramos la edición matinal de Radio Noticias aquí en Super Andina. Como siempre, las gracias por haberse informado y acompañado con nosotros. Quédese junto al 88.5.
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2: 8:59 a.m.
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0: 9:05. Como siempre, una vez a la semana en estudio para conversar, nos acompaña el alcalde de Los Andes, Manuel Rivera Martínez. Alcalde, ¿cómo está usted? Buenos días.
1: ¿Cómo está usted? Pues aquí estamos llegando.
0: Corriendo no veo, ¿eh? Sí. Haciendo mil cosas a la vez. Sí, está bien
1: usted,
0: eso.
1: Usted sabía porque me encomendó que fuera a Serena.
0: ¿Me trajo las papayas o no?
1: No, porque...
0: Pero alcalde, ¿cómo no me trajo las papayas? No,
1: pero es que fíjate que a veces acá en la zona hay picaídas mejor para comprar, ¿sí?, papayas de allá.
0: Ya,
1: y para no venirse cargado. No,
0: claro, ya. Pero no, las papayas entonces.
1: La verdad es que aunque no lo creas,
0: ¿sí?,
1: todos piensan que a veces vamos a puro descansar o a hacer otras cosas, pero fue intenso.
0: Yo ayer dije, el que gritó, ¿será el alcalde de Los Andes? Y yo dije, no creo que sea el alcalde de Los Andes.
1: ¿A dónde?
0: En la asamblea de los
1: alcaldes, ¿no? Fue el de Puente Alto.
0: Fue el de Puente Alto.
1: Pero claro, uno de 200, la verdad que sí, fue bastante desubicado. Sí. Había sido, fue una, si quieres te cuento en forma breve.
0: Sí.
1: Que los vecinos a veces no se enteran o no tienen por qué saber, o dicen, aquí van estas cosas. Fue un encuentro de alcaldes y alcaldesas de todo Chile. Llegamos cerca de 200, de 300, un buen número. Pero había que tomar definiciones respecto a todo lo que estaba pasando. Algo habíamos hablado,
0: sí,
1: respecto a la ley de reconstrucción, respecto al tema de las contribuciones. Y siempre, más allá de las diferencias profundas que tenemos entre los alcaldes y alcaldesas, sí, yo creo que siempre ha sido un espacio para conversar, para entendernos, para llegar a acuerdos, que es lo que creemos definitivamente que le hace falta al país. Y no quedarnos tan solo en la consigna, en la cuña política, en lo que yo te decía el otro día, es que esto es para los más ricos y no para los pobres. Uh-huh. Consigna. Tuvimos la capacidad de conversar abiertamente, francamente. Estuvieron algunos ministros importantes, el ministro de Vivienda, el ministro de Secretaría General de la Presidencia, el subdéret, que nos entrega las plata.
0: Sí.
1: Y también ayer, obviamente, fue una visita sorpresiva, porque no estaba en el programa, llegó el presidente de la República, que fue donde pasó este tema, de que un alcalde ahí no increpó, sino que de una manera que no correspondía, le dijo algo al presidente, cuando ya todos, durante los dos primeros días, habíamos llegado a consensos, gente de los más de izquierda hasta los más de derecha. Y eso es lo importante, porque creemos que son momentos para que vayan al área chica con respecto a las leyes y con respecto a todo lo que significa los avances para el país.
0: Claro, porque además, más allá de las miradas políticas de cada alcalde, que pueden ser muy diversas o muy distintas entre ellas, convengamos que a todos los alcaldes les pasa lo mismo. O sea, todos tienen que enfrentar las mismas cosas, todos tienen problemas a veces de recursos, que faltan recursos, que hay situaciones que son en definitiva también importantes para sus respectivas comunas. Entonces, además que todos sueñan, cada uno en su mirada, un bienestar para su comunidad. Entonces, es lo mismo.
1: Y mira, pareciera ser que tú hablas como alcalde, porque al final todo lo... Es que eso es, pues, cuando uno le soluciona un problema a las personas, a la gente, más allá de que haya excepción a veces, uh-huh, uno no le pregunta dónde es de izquierda, es de derecha. No, eso la mayoría de los alcaldes lo hacen así, alcaldesas también, y uno lo entiende, ¿ya? Yo cuántas veces me he sorprendido gente que hemos podido ayudar o que hemos... Y después la veo y me empieza a conversar de política y uno se da cuenta, claro, que piensa totalmente distinto a lo que uno piensa. Uh-huh. Pero mira, tuvimos la capacidad de llegar a un consenso, ¿sí?, respecto a todo lo que estaba pasando.
0: ¿Satisfecho con el encuentro?
1: Sí, absolutamente.
0: Ya.
1: Llega muy cansado uno. Bueno, otros se quedan. Hoy día terminaba. Yo me vine anoche porque hoy día en la mañana tengo una reunión muy relevante acá, uh-huh, y no pude suspenderla. Pero además, dos días y tanto es suficiente.
0: Tres
1: o cuatro.
0: No va a cambiar nada tampoco.
1: Sí, lo que pasa es que algunos con recursos propios se quedan porque tienen la Serena, no sé, por uno que viene de Paiguano.
0: Están al lado.
1: O,
0: están cerca.
1: Se queda ahí por el día. O otro que viene muy lejos, a Punta Arena.
0: Claro.
1: Se queda a lo mejor el fin de semana para disfrutar el fin de semana. Entonces, fue intenso. Hablamos de cosas que están pasando a propósito de financiamiento.
0: Sí.
1: Uno entiende ahí a propósito de que es cierto que uno tiene que entender de que cuando hay crisis como la que estamos viviendo, que tiene que ver con las recaudaciones fiscales, y la gente a veces no entiende eso. Estamos viviendo un momento crítico. Todos los sectores, más o menos, obviamente han asumido de que la caja fiscal o la plata que tiene el Estado para gastar en las personas obviamente que está absolutamente deteriorada por muchos años, y eso va a costar, y por eso estas leyes, que yo estoy absolutamente de acuerdo, para efectos de inyectarle un, yo diría, un revesón gigante a la inversión, que llegue nueva inversión. Entonces, cuando todo esto se politiza mucho al extremo de que se habla con eslogan, no, es que son leyes para los más ricos, eso en definitiva genera que tú no llegues y no veas en definitiva el final del camino. Tenemos que hacer la cosa pausada. A propósito de las contribuciones, yo estoy de acuerdo en bajar las contribuciones para los mayores de 65, pero sí llegamos a un consenso todos, izquierda y derecha, en que a lo mejor hay que buscar excepciones para efectos de tramos, de que aquellos que sí pudiesen pagar, ya que un porcentaje mínimo, sigan pagando.
0: O hacerlo de a poco.
1: Pero es que no tiene que ver con de a poco, porque esa recaudación es menor. Y ojo, si acá el dolor es para los municipios que aportan más al fondo común, los que tienen en definitiva más recursos, ellos son los que están más complicados. Pero obviamente que, te digo, el ejemplo que puse yo lo ponen todos los alcaldes. Todos tienen a un profesional, a una persona jubilada que fue empleado público, que fue empleado particular, un profesor, y que tiene jubilaciones bastante bajas, y que con mucho esfuerzo durante 20, 30 años compró una casa, y que con mucho esfuerzo la mantuvo, y que con el esfuerzo de la familia, en definitiva, siguen viviendo bien, entre comillas, con pensiones bajas, eso lo sabemos, pero que ha subido su plusvalía porque el plan regulador lo puso en un terreno bueno, y por lo tanto las contribuciones le han subido en forma abrumadora.
0: Claro.
1: Y no pueden pagar eso. De repente son 400, 500 lucas cada 3, 4 meses, que acuérdate que son 4 cuotas al año.
0: Pues.
1: 2 millones al año. Es imposible.
0: Es
1: y por lo tanto, cuando tú ya has hecho una carga impositiva, cuando has comprado una casa, ya sea a través de un crédito hipotecario, tú pagas los impuestos. Entonces, es como un doble impuesto. Entonces, la idea es conversar. Y lo otro que está claro es que no se va a permitir, en el sentido de no de exigencia, sino que y por eso las formas son importantes, sentarse a conversar. Los alcaldes no estamos de acuerdo en ningún modo que nos rebajen recursos. Y uno lo que aprovecha, a propósito de estar con grandes autoridades y de, en definitiva, de poder conversar estos temas, es que a veces quedan en la imagen colectiva algunos temas que a lo mejor los ministros, el presidente, que lo hubo, porque el presidente fue concejal, se queda con esas cosas que más bien son para la galería, a propósito de gastos en actividades artísticas, muchos temas en que nos dicen, ya, pero es que ustedes también hagan un esfuerzo, ¿ya? Y uno le dice de vuelta, que es lo que pudimos hacer, y por eso tu pregunta es muy concreta, y la respuesta también son espacios para conversar y poder hacer preguntas directas. Nosotros, los municipios, nos hemos hecho cargo de temas de Estado que por mucho tiempo, en definitiva, se tiene que el gobierno responsabilizar. A propósito de la seguridad, todos sabemos que es un problema de todos y por eso todos colaboramos.
0: Claro.
1: Pero nos han traspasado muchas funciones sin el debido financiamiento. Nos traspasaron, de hecho, en la semana una nueva ley que tiene que ver con algo que todos estuvimos de acuerdo, validada por otros gobiernos, pero que tenemos que implementarla ahora, que es fiscalizar el uso de las bolsas plásticas. ¿Pero quiénes fiscalizan? Los municipios. ¿Más plata para eso? No. Por lo tanto, otra carga para los municipios. Entonces, es un tema a conversar, y yo creo que, apuntando a tu pregunta, fue un muy buen encuentro, y que tiene que ver con que el tema famoso de los recortes se está evaluando también. Yo el otro día veía algunos WhatsApp de grupos de adultos mayores. No se va a recortar ningún programa que tenga que ver con adultos mayores. O sea, hay mucho meme también en esto.
0: Sí.
1: Estamos revisando el tema de la atención primaria. Ninguno de los programas de atención primaria de salud, los famosos PRAP, están obviamente controlando el gasto de otra manera, porque en el tema de salud hay ejemplos muy de cerca, ha sido brutal el mal gasto.
0: Claro.
1: Y por eso nos piden a todos que hagamos un esfuerzo para que, en definitiva, hagamos todos la pega, hagamos un esfuerzo. El país vive momentos críticos en términos financieros, ni que hablar de algunos ejemplos de Codelco, de otros temas que de verdad son brutales. Entonces, creo que vamos a seguir conversando. Uno tiene la posibilidad de decir las cosas de frente a las autoridades, el ministro de la Vivienda nos dio, bueno, entre paréntesis, el que lleva el mayor aplausómetro.
0: Iván Puduje.
1: Sí, está haciendo cosas al hueso para que baje el costo de la vivienda, para que hagan más vivienda, para que se eviten muchos de las trabas administrativas, la famosa permisología. Para inyectar recursos se requieren proyectos, y eso es lo que está haciendo este ministro. Viene con cosas poderosísimas a propósito de los subsidios para la clase media.
0: Sí.
1: Porque ese es el tema, y con esto termino, que lo vivimos todos los días. Sí. Hay gente hoy día que puede pagar arriendo de 600, 800 mil pesos mensuales, clase media, profesionales jóvenes, uh-huh. mujeres dueñas de jefas de hogar. Pero no pueden ser sujeto de un dividendo porque no tienen para que los bancos le presten. Entonces, ese tipo de escala, ese tipo de ejemplo, que pudiendo en vez de ser un arriendo fuese un dividendo,
0: claro.
1: Este ministro está buscando todas esas fórmulas, terminar con los sitios de riesgo, terminar con las tomas. La verdad es que muy potente lo que ayer nos comunicó, y que yo creo que ese va a ser un ministerio súper ágil, y nos vamos a ir dando cuenta nosotros con ejemplos que ojalá lleguen también a todas nuestras comunas del Valle.
0: Sería bonito eso.
1: Así que estamos en eso, ¿ves?
0: Ya.
1: Fue una jornada intensa.
0: O sea, positivo, raya para la suma, muy positivo. Positiva. Oiga, lo que cambia también otro tema que es muy positivo, hoy es el Día del Medio Ambiente. Tengo entendido que en los Andes esto va a ser celebrado durante la jornada, mañana con actividades en el parque urbano.
1: Sí, la verdad es que el tema de medio ambiente es un tema mensual,
0: ¿sí?
1: Todo el mes, pero en el marco de la conmemoración del Día Internacional de Medio Ambiente, mañana hemos organizado una actividad de reforestación en el Parque Urbano. Esta es una iniciativa que se realiza en conjunto con la Fundación Reforestemos y la empresa Horse,
0: ¿Ya?
1: Antigua Core Mecánica,
0: ¿sí?
1: Contemplando la plantación, en términos así, ¿cómo se dice?, simbólicos, de 50 árboles nativos de aproximadamente 2 metros de altura.
0: Ya.
1: Esa es la gracia, porque esto menos de costo, es mucha plata cuando son muy grandes los arbolitos. Lo que permitirá obviamente aumentar su

0: comunidad para que empiece a cuidar este tema. Nosotros vamos a estar durante todo este año reforestando, no sé si es la palabra.
1: ¿Ya?
0: Pero hicimos el convenio con la CONAF para unos 3.000 árboles que llegarían.
1: ¿Será también reposición?
0: Reposición.
1: ¿Compensación?
0: Pero
1: también,
0: claro, porque a veces dicen que hay muchas en el centro, que es más visible, muchas tazas vacías, es cierto. No se van a llenar esas por el tema de los cables.
1: Claro.
0: ¿Ah? Pero tenemos 3.000 árboles, que es una cantidad enorme para efectos de este tema. Y lo otro es que en paralelo, la verdad, nosotros seguimos con el tema del punto verde, el punto limpio municipal. Acabamos de hacer una venta de un terreno donde está ello, precisamente orientado a ampliar.
1: Ya.
0: Queremos pasar de los 4.000, ojalá a los 8.000 metros, porque quedó chico,
1: sí.
0: Pero que sea un lugar, ojalá urbano, porque es un, creo que una buena noticia por el trabajo educativo y de todo lo que ha hecho el punto verde ahí en la calle, la salida,
1: sí,
0: o la entrada a los Andes, el pasaje San Martín. Así que muchas acciones de tipo visible. El municipio va a presentar al Consejo Municipal el Plan Comunal de Acción de Cambio Climático,
1: ya
0: el cual ya está listo para que lo apruebe, y así lo mandamos al Ministerio de Medio Ambiente. Este es un tema no menor para nosotros, así que, mira, muchas cosas que tienen que ver con la sustentabilidad, con el cuidado del recurso hídrico, así que vamos a estar durante todo este mes reforzando estos mensajes.
1: Oiga, y un tema también que está muy vinculado a esto, y lo hemos conversado incluso acá en la radio, yo incluso más lo he dicho, aquí puede que pasara el camión de la basura 10 veces en el día, que pasara gente limpiando 3 veces en el día, el problema va a ser igual porque es un tema cultural.
0: Sí,
1: esto,
0: mira,
1: de dejar basura en cualquier parte,
0: o en otra, pero o en la vereda del frente,
1: claro, o cuando, en el barrio del lado,
0: o cuando no corresponde la
1: exactamente,
0: hora.
1: Exactamente.
0: Mira, pues, eso lo vamos a reforzar porque es un tema sensible.
1: Perdón, solo un punto, alcalde, pero además de eso ahora se suma el tema de las podas que se hacen, y muchas veces, claro, los vecinos van a dejar las ramas en algún lugar, en una esquina, y nos falta quien llega con otro tipo de basura, lo suma ahí y generamos un microbasural.
0: Mira, eso, espérate, para enfocarnos, porque me hiciste dos preguntas y que son vitales.
1: Sí.
0: La primera, del tema de la basura, dejemos la tarea pendiente porque como estamos en proceso de licitación,
1: sí, pues, claro,
0: que entre paréntesis vamos a tener que aumentar los meses porque producto del tema del combustible vamos a tener que replantear las bases para que haya más plata, vamos a tener que meterle más plata a ese contrato, ojo, más plata para ese tipo de cosas porque hay que equilibrar el tema de lo que tiene que ver con gasto combustible.
1: Sí.
0: Pero a propósito de las podas, ya, porque es lo mismo, a mí lo que más me molesta, y hace una palabra en chileno como que
1: sí, está... Sí, lo noté.
0: Lo que me molesta...
1: Sí, pero somos dos, no se preocupe.
0: Es este tema. Mira, hay puntos críticos en la vía Sarmiento, en Raúl Vargas, son como 7, 8 que los tenemos identificados que siempre se declaran microbasurales y que la gente, en forma absolutamente imbécil, insalubre, torpe, todos los adjetivos, te va a dejar basura donde no corresponde, pudiendo hacerlo de otra manera. Yo creo que hay que reforzar eso, el tema comunicacional, ¿ya? Y por eso este nuevo contrato debiera hacerse cargo de esos temas, ¿ya? Porque es un tema del día a día. Y el tema de las podas, lo mismo. Ah, porque en el invierno hay mucha poda, por razones obvias, pero lo típico que todos empiezan a echarse la pelota, y yo no quiero eso, estoy chato de ese tema también, no, que esto es de Chilquinta, que esto es del municipio, que los vecinos podan, pero dejan la rama en la calle, y eso pasa una semana, y no tenemos la capacidad de... Y por eso, en el marco del invierno, además, la municipalidad está ejecutando labores de poda en altura, ya, porque es un tema muy complicado, durante los días... Yo me fui 2, 3 y 4 de haber sido, ¿sí? Martes, miércoles y jueves estuvimos concentrados en el Mirador, en Avenida Carlos Díaz. Estuvieron ahí dando respuesta a solicitudes de los vecinos, José Luis.
1: Yeah.
0: Pero estas fueron planificadas, pero estamos sobrepasados. Y por esto yo te voy a dejar un teléfono, porque la verdad es que queremos algo que se hizo con ¿cómo se llama? Con funcionarios de medio ambiente, con de contrato, incluso la gente de seguridad apoyó en ese tema, de notificar puerta a puerta con volante informativo para efectos de que sepan que ahora tenemos un teléfono, el 342-507-839, te lo voy a dejar, 342-507-839, donde nos llamen si van a hacer podas, que hacen, algunos se les pasa la mano y cortan los arbolitos,
1: claro,
0: no importa. Nosotros retiramos

0: las ramas y los residuos para evitar en definitiva la formación de estos microbasurales y reducir los riesgos. 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Ya te lo estoy mandando en este rato, estoy haciendo por primera vez dos cosas a la vez, que es muy re difícil, hablar y buscar lo que te estoy mandando. Exacto, pero
1: sí,
0: ahí está.
1: Sí, ahí está. ¿Ya? Sí.
0: Entonces, ese es un temazo, ¿eh? Así que ayúdanos con eso, por favor.
1: Sí, y además seguramente ahí va a ser hincapié, como usted decía, el tema de la difusión del número, porque efectivamente a mucha gente le complica el asunto y en definitiva nos ensucia la ciudad, va quedando todo muy feo. Entonces, esto es una tarea común, aquí más allá de las autoridades, de los equipos municipales, en fin, es tarea común, es aquí el empeño es de todos.
0: Así que gracias por la pregunta esa, porque es un temazo. Entonces, sí, en el marco del medio ambiente también ayudemos a que tengamos una ciudad un poquitito más limpia.
1: Oiga, hablemos de una actividad que a mí me gusta mucho, que se hace los fines de semana, cada cierta cantidad de días, el mercadito vecinal.
0: Ah, pues nos toca.
1: Tengo novedad de eso, ¿no?
0: Yo llegué medio desenchufado, llegué retardo anoche, me vine en un vuelo como a las 9:30, pero me enteré ahora tempranito en la mañana, me refrescan ahí, ¿cómo se dice? La memoria y mi agenda. Mañana tengo que estar en el parque para que estemos en esta actividad de la reforestación, ya que no es menor. Y además vamos a estar con el mercadito vecinal, que se va a hacer en la villa Vista Cordillera.
1: Exacto.
0: Así que vamos a estar, como siempre, durante todo el día. Está un poquito más fresquito, eso sí. Y en eso hay que tener más cuidado de ir a horarios que le acomoden. Son temas muy entretenidos, además, que aparecen en esto de lo que significa el encuentro comunitario en torno a una actividad de emprendedores de ahí, del barrio. Entonces, mañana vamos a estar en la Vista Cordillera. Estaba tratando de ubicar la dirección exacta donde vamos a estar, pero no la encuentro, pero ahí se la mando.
1: Ya.
0: Porque yo creo que es súper importante que los vecinos sepan que tienen oportunidades de este tema de la economía circular. Yo a todos les pregunto, bueno, ¿y cómo goteó un poco? Sí, me dicen, la verdad es que goteó harto, me dicen.
1: Ah, otro, ya.
0: Sí, pero mira, todos quedan agradecidos. Y mañana, ahí me llegó la información, gracias a mis colaboradores. Vamos a estar entre las 10 y las 19 horas en Vista Cordillera, en la avenida Juan Pablo II, con Nido de Cóndores.
1: Ya.
0: Así que ahí vamos a estar con todo lo que tiene que ver con emprendedores, con ropa, reutilización de temas, de artículos, los food trucks que entretienen y hacen que uno ahí se salga la dieta. Pero los vecinos, de verdad que se ayudan harto y se visibilizan. Algunos emprendedores que no hayan podido hacerlo empiezan ahí a ampliar su radio de acción. Así que llegamos y seguimos este fin de semana.
1: Oiga, una amiga acá me escribe, Jacqueline, dice, hace referencia al tema de las humarebas, cuando la situación no es manejada en forma responsable en cuanto a las chimeneas, ¿cierto?
0: Sí.
1: Pero eso es un tema que está ligado, tengo entendido, a la autoridad sanitaria, ¿no?
0: A la autoridad sanitaria, al Ministerio de Medio Ambiente, pero nosotros podemos fiscalizar, entre comillas, también, no tenemos muchas facultades, pero lo estamos haciendo.
1: Ya.
0: Y lo otro, acuérdate que ahí hay un tema que Enel y Anglo American están en este tema de reconvertir todo lo que son estas estufas a leña, independiente del condicionante social, ¿ya? Uh-huh. Para efectos de apoyar y ayudar a estos temas, y hay un plan que dura harto tiempo,
1: ¿sí?
0: Así que le tocó a los Andes, son temas no menores que en forma gratuita te recambian, solamente tú tienes que tener la capacidad eléctrica para soportar el tema del aparato, que obviamente se nutre de energía eléctrica para cumplir con este tema de temperar las casas o enfriarlas en el invierno, que es la ganancia, en el verano,
1: al revés,
0: con estos temas de aire acondicionado, en vez de estar, ¿cómo se dice? Contaminando.
1: Exactamente.
0: Claro, así que por ambos lados yo creo que es beneficioso. Estamos tratando de fiscalizar mejor y obviamente hay una propuesta muy potente a propósito de Anglo American en Enel, que tienen una alianza para invertir Esto es un costo cero para los vecinos, así que incentivarlos siempre a que se nutran de este tema que nosotros en las páginas nuestras, en las redes sociales, estamos permanentemente difundiendo, ¿ves? Harta cosa. Y sigo con varias audiencias ahora.
1: Sí.
0: Me pongo al día, entre comillas, de aquí al martes yo creo que me pongo al día.
1: Ah, qué bien.
0: Así que,
1: alcalde.
0: Hoy, no.
1: Dígame.
0: Tengo que mandarle saludo a Juanito, que se nos enoja que tú no le mandáis saludo a Juanito.
1: No le puedo creer.
0: Sí, pues.
1: Pucha.
0: El gran Juanito Ortiz, pues.
1: Sí, pues. Que se lleva el hierro de repente acá, cuando viene.
0: Sí, por eso hay que tenerlo controladito para que no se ponga. A veces se le arrancan los. Él sabe que se tiene que portar bien.
1: Sí, po.
0: No, pero
1: doble de Chayán.
0: El doble de Chayán. Sí, es una buena persona. Entonces, siempre está retando que no le mandamos salud.
1: Sí,
0: entonces,
1: lo queríamos, Juanito.
0: Así que ha sido un gusto, ¿ah?
1: ¿Eh? Alcalde, que le vaya muy bien.
0: De vuelta al redil.
1: Cuídese, ¿eh? Que le vaya
0: gracias
1: bien.
0: Gracias, José Luis. Buenos días.
1: Chao, chao.
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3: Esta es la hora en Superandina.
4: 9 de la mañana, 30 minutos.
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18 minutos faltan para que sean las 10 de la mañana en Super Andina. 18 minutos para las 10 de la mañana. Estamos partiendo el juntos, estamos en día viernes. Estamos esperando el fin de semana. ¡Qué maravilla! Es día viernes. El ánimo cambia en día viernes. Uno se predispone de otra forma en día viernes. Es que la esperanza del sábado y el domingo es otra cosa. Y la mañana siempre avanza con buenas canciones en su radio Super Andina.

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12 minutos faltan para que sean las 10 de la mañana, 12 para las 10, en su radio Superandina. Luego revisamos el horóscopo.

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1: En Superandina, esta es la hora.
2: 9:57 a.m.
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0: Momento de revisar las informaciones aquí en su radio Superandina. Este viernes la encuesta Black and White entregó resultados de un nuevo sondeo donde profundizó en el impacto de la ciudadanía tras la primera cuenta pública entregada por el presidente José Antonio Kast el pasado lunes. Entre las medidas que más debate generó está la creación de un registro nacional de vándalos que forma parte además del paquete legislativo que va a ingresar la cartera de seguridad y que busca sancionar con pérdida de beneficios sociales a quienes cometan incivilidades. Respecto a resultados del sondeo, aplicado a más de 1.147 personas, con error muestral de 3,1%, más de un 95% de confianza, la mayoría relativa, un 44%, declaró que, tras la primera cuenta pública, sus expectativas respecto al gobierno del presidente José Antonio Kast han disminuido. Así, la proporción de quienes opinaron en esta línea aumentó entre mujeres y personas con 18 a 34 años. En tanto, la mayoría, 67%, respalda la idea de un registro de vándalos, esto para sancionar incivilidades. La proporción de quienes apoyan esta iniciativa aumenta en el segmento C3 y en personas sobre 35 años. En tanto, la mayoría está de acuerdo con sancionar el rayar o intervenir espacios públicos, un 67% de hecho, y además el consumir drogas en la vía pública, un 62%, incluso con pérdida de beneficios sociales, justamente como ya se ha dicho por parte del gobierno. En este caso, la proporción aumenta en el segmento C3 y también a medida que aumenta la edad de las personas consultadas. Asimismo, la encuesta mostró que un 32% aprueba la forma en que el presidente José Antonio Kast conduce el gobierno. La proporción de quienes lo respaldan aumenta entre hombres en el segmento ABC1 y C2 y a medida que aumenta la edad. Tal medición aumentó en un punto porcentual con respecto a la última medición. Y un hombre fue ingresado grave y en riesgo vital al Hospital San José tras ser acribillado por desconocidos en Colina. Según la información policial, el ataque armado ocurrió en calle Rebeca Olivares cuando la víctima estaba estacionado con su vehículo afuera de su vivienda. Fue en ese instante que llegó un automóvil desde donde se percutaron cerca de 20 disparos para luego huir. Y del exterior, en Beijing, China, el líder chino Xi Jinping viajará a Corea del Norte la próxima semana, según informaron oficialmente ambos países este viernes, en la que será su primera visita.

0: Órale por María José. Y también por los Vázquez en Superandina. Música nueva, el tema se llama No te vayas.
1: Aquí viene.
0: Pero tampoco se vaya, quédese en la sintonía siempre de su radio Superandina. Coméntelo con todo el mundo, dígale yo escucho Superandina. ¿Por qué escucho Superandina? Porque es la gran radio de los Andes. Salió como llame ahora, llame ya. 10 de la mañana con 11 minutos, 10 con 11. Nuestro WhatsApp habilitado a más 569-9729-0852. Más 569-9729-0852. Son buenos los Vázquez, ¿eh? Son muy buenos. Va a que decir María José Quintanilla, ¿no? Que además va por el tercer Movistar Arena. Lo ha vendido todo María José Quintanilla. Además que, convengamos otra cosa. Puede gustar, puede no gustar, pero la música en línea ranchera chilena ha tomado una fuerza impresionante el último tiempo. Uno antes pensaba y decía, sí, es verdad, en sectores tal vez más apartados, físicamente del centro me refiero. Lo mismo, por ejemplo, hacia el sur, uno estaba como mentalizado que en regiones como desde el Biobío hacia el sur, como que esto estaba muy fuerte, pero para acá como que no pasaba mucho. No, no es así. No, no es así. Hoy día es un fenómeno transversal, social, cultural, musical, territorial, incluso ha traspasado todo tipo de fronteras. Y uno, de verdad que también se le mueven las patitas. Obvio, obvio. Qué bueno, ¿cierto? Además que la influencia de la música mexicana en Chile es de años pretéritos. De hecho, está vinculada mucho con el cine mexicano, que para la época era lo que se veía en Chile. Y después la música, todo eso también entró muy fuerte en la radio AM. ¿Hace cuánto? 50, 60 años atrás. Entonces, se entiende por ese lado, ¿cierto? Claro. En fin, 10 de la mañana con 13 minutos, 10 con 13 en Superandina. Vamos a revisar.
1: Aquí viene.
0: Señoras y señores, el compromiso que tenemos cada mañana lo tenemos con el destino. Es el horóscopo, ese que día a día prepara la queridísima Yolanda Sultana, que lo hace especialmente para las amigas y amigos de Superandina, que es la gran radio de los Andes.

Aries, atención Aries en amor. Los momentos complejos se pueden calmar si trata de dialogar sobre la situación que justamente les ha afectado y que ha provocado este roce. Salud, mantenga una actitud optimista que le permita sentirse mucho mejor. Dinero, los caminos se irán despejando al pasar del tiempo. Color azul número 20 para Aries. Tauro en amor, la única persona que impide su felicidad es usted mismo. Salud, debe mejorar los hábitos puntualmente de alimentación, esto con la idea de sentirse mejor. Dinero, la mejor forma de mitigar los problemas, estos que se avecinan, es que usted trate de almacenar la mayor cantidad de recursos posibles. Nunca olvide que el que guarda siempre tiene. Color blanco, número 7 para el toro, para Tauro. Géminis en amor, entienda que en el amor nada es inmediato. Es todo un proceso. Salud, ahorre energías y enfóquelas en recuperarse. Dinero, cumpla las tareas con la mayor prontitud y agilidad posible. Color verde, el número es el 21 para los buenos amigos de Géminis. Cáncer en amor, tenga cuidado con arruinar la armonía familiar por culpa de desencuentros sin sentido. Salud, sea precavido y no sobreexija a su organismo. Dinero, nada que ponga en riesgo sus recursos se debe tomar al azar. Color, el plomo, el número es el 25 para Cáncer. Leo, lo que dice para Leo, Leo en amor, no permita que una mala experiencia arruine la posibilidad de volver a ser feliz. Salud, de usted depende que pase un mal rato. Ahora, ojo que esto tampoco significa que tiene que dejar que ese mal rato afecte su bienestar. Dinero, tome decisiones responsables. Color, el celeste, el número es el 30 para Leo. Virgo, Virgo, Virgo en amor, lo importante es que se defina por el bien de su corazón. Salud, no se descuide por culpa de esos estados de ansiedad que a veces van y vienen. Dinero, trate de postergar esos proyectos para más adelante. Aún no es el momento, Virgo. Color granate, número 5 para usted. Libra en amor, lo mejor que puede hacer es ser consecuente con las personas que están a su lado. Salud, controle sus nervios o puede acabar colapsado. Dinero, no es tiempo de malgastar. Hay que ahorrar, hay que cerrar la mano. Color negro, número 34 para Libra. Escorpión en amor, cada gesto que tenga puede ayudar a que se mantenga encendida la llama de la pasión entre ustedes. Salud, evite aumentar el colesterol, revise bien su alimentación. Dinero, mentalizarse le llevará por el mejor camino para conseguir los objetivos que se ha propuesto. Color, el amarillo, el número es el 22, par de patos para Escorpión. Sagitario en amor, lo importante es que su afecto pueda ser retribuido. Salud, recuerde que debe proteger su organismo de todo aquello que usted sabe le puede hacer mal. Dinero, no deje que el tiempo se le escape sin saber por lo menos lo que podría venir al futuro. Color café, el número es el 10 para Sagitario. Capricornio en amor, sería bueno que analice en profundidad su relación de pareja. Salud, si quiere mejorar el rendimiento, también es importante que descanse lo suficiente. Dinero, cuidado con gastar más de la cuenta. Color lila, número 8 para Capricornio. Acuario en amor, cuidado con iniciar el día con el pie izquierdo. Eso es sumamente complicado hoy. Salud, cuidado con los problemas a la vista. ¿Ya fue a su médico? Dinero, frene el endeudamiento o lamentablemente los problemas de liquidez van a comenzar a aumentar y le van a pasar la cuenta. Color rojo, el número es el 18 para Acuario. Y por último, Piscis en amor,
Si hay alguien a su lado, valórelo como se debe. No dé aquella compañía como una obligación. Salud debe enfocarse en la salud de los suyos. Dinero, no arriesgue sus finanzas al tomar decisiones irresponsables que les van a repercutir en el corto plazo. Color, el ocre, el número es el 6 para el par de peces. Para Piscis.

0: lo prepara siempre nuestra queridísima Yolanda Sultana. Como siempre, con un solo fin. Como siempre, con un muy buen deseo para todos.
1: Que nos vaya bien.
0: Exactamente, tía Yoli, que nos vaya bien. Esa es la idea. Y nos ponemos un poco más románticos. 10 de la mañana con 21 minutos. 10 y 21 minutos, música chilena. Aquí está Alberto Plaza en Superandina.

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1: Avanza la mañana, como siempre aquí en su radio Superandina, la gran radio de los Andes, y como siempre también tenemos buena música para acompañarnos y para disfrutar esta jornada de día viernes, porque ya estamos sintiendo el fin de semana.

0: Superandina le indica la temperatura.
1: En los Andes tenemos 14 grados con 7 décimas.
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0: vaya.
1: Antes que el tiempo se vaya. Ahí estaba esa canción que venía junto a Fonseca y Juanes en Super Andina. ¿Qué hora es? 20 minutos faltan para que sean las 11. 20 minutos faltan para que sean las 11 de la mañana en Super Andina. WhatsApp, ¿qué pasa? Más 569-9729-0852. Siempre habilitado, siempre disponible para que estemos atentos a aquello. A ver. Saludos para nuestra amiga Lila, que está en la sintonía de la radio. Ya, perfecto. Que nos hace ahí una consulta por interno. Vamos a ver cómo resolvemos aquello que nos está preguntando ella. También saludos para Alexis, que está en la sintonía de Superandina, ahí en www.superandina.cl. También por acá, saludos para Don Raúl, también en la compañía de la radio. Siempre disfrutando, dice, de la compañía del día viernes, con mucho ánimo y esperando el fin de semana, dice ahí Don Raúl. Qué bueno, Don Raúl, estamos todos en la misma. A ver, ¿qué más? Por acá, también cariños para una buena amiga que se llama Lore, que nos contaba respecto de que se le haya movido un poquito el peso, parece, ¿eh? Un remesón leve, dice ella, cuando faltaban 15 para las 10. Consultamos ahí en sismología y no hay ningún registro de eso. Pero a veces pasa que uno... ¿No les ha pasado a ustedes? Me ha pasado de repente, por eso yo entiendo a Lore que tal vez fue por eso. Puede haber sido, no sé. Que a veces uno está como en lo suyo y de repente como que uno siente que se mueve, como que está temblando, y como que no es nada. Como que en realidad no se mueve nada más que como la sensación. Es una cuestión cortita, no tampoco es nada muy, muy complejo. A veces pasa. Puede haber sido eso. Vaya uno a saber, ¿cierto? ¿Qué más? También por acá, saludos para una buena amiga de la radio, Patita, que nos plantea una cuestión bastante interesante respecto a los accesos de los Andes. Justamente conversábamos con ella por interno cuando estaba el alcalde Rivera acá en la mañana, y entre otras cosas ella planteaba aquello respecto de los accesos de la comuna de los Andes. Y de hecho, a propósito de accesos, y también porque yo sé que los amigos del municipio siempre nos están escuchando, hay un monolito que está ubicado, y otras veces también lo hemos conversado otros años, un monolito que está ubicado en Avenida Chacabuco con Independencia y Pascual Baburitza. Uno dobla a la derecha hacia Pascual Baburitza y siempre se lo encuentra casi de frente. Es un monolito que es de los años 50 aproximadamente, fines de los 50, y que se hizo en homenaje a don Pascual Baburitza, este hombre que además llegó a nuestro país aportando una serie de elementos económicos y también sociales, un hombre que llegó con lo opuesto, ¿eh? Convengamos también, la fortuna la hizo acá en Chile, en el norte, después ya tuvo actividad más pública en el resto del país, pero esto partió con una ferretería en el norte, lo cual Baburitza. Bueno, más allá de ese dato, hay un monolito que justamente lo homenajea, haciendo además hincapié a esta vinculación con la zona que se da ahí en la comuna de Calle Larga, donde justamente se levantó alguna vez uno de sus terrenos, que después también fue heredado a la causa educativa. En ese contexto, ese monolito siempre, siempre, siempre está descuidado. Siempre, siempre, siempre. O hay maleza a su alrededor, seca o en su momento también verde de repente cuando corresponde. Le falta ahí una lucecita por último, no sé, una pintadita, una manito de gato, no sé, porque está como tan a la pasadita ese monolito que como que pasa casi desapercibido. Y es parte importante además de nuestro quehacer cotidiano, porque hay mucha gente que pasa por ahí y que tal vez o no lo ve o nunca se fijó más bien en lo que significaba. Tal vez cree que es una piedra nomás que está puesta ahí. No, tiene ahí un significado bien especial, que es el homenaje que hacía la ciudad, insisto, a mediados del siglo pasado, a la gran figura de don Pascual Baburitza, que también hizo un tremendo aporte en nuestro país. Eso a propósito de accesos a la ciudad de los Andes, que también es un tema súper relevante y que también lo hemos comentado otras veces acá en la radio. ¿Qué más? A ver, también por acá, saludos para don Omar. No el cantante. Don Omar está preocupado también por un tema ahí de rotura de un tubo alimentador que lleva el agua hacia la acequia o canal del cerro. Comento esto para que ustedes también sepan que los hemos leído durante el transcurso de la mañana y además ya hemos reenviado estos mensajes al alcalde Manuel Rivera para que también tome apunte respecto a aquella situación. También una amiga, que es Jacqueline, nos planteó un tema vinculado a lo que respecta al medio ambiente y el uso de estufas a leña. El uso de estufas a leña, y aquí yo sé que los amigos de Amesti siempre procuran aconsejarnos a que las usemos en forma responsable. El problema ocurre cuando no se usan en forma responsable. Cuando uno no la usa ni con pellets, que es una alternativa súper buena, o bien no la usa con leña seca. Y hay mucha gente que no la usa con leña seca. Hay gente que le pone lo que encuentra incluso para mantener temperatura más acorde a lo que le gustaría que hubiera dentro de su casa, porque son días más fríos, otoño trae consigo jornadas más heladas, y uno entiende que uno anda buscando obviamente una calefacción adecuada en todo sentido a su casa. Y insisto, por lo mismo los buenos amigos de Amesti constantemente recomiendan usarla en forma responsable, en forma adecuada, y uno entiende todo eso. Pero lo que uno no entiende, y ahí yo coincido con Jacqueline, es una cuestión que pasa todos los años en los Andes, que hay gente que no respeta la leña seca y le echa cualquier cosa prácticamente a la pobre estufa, a leña, y en definitiva se provoca una contaminación de padre y señor mío, pero brutal. Y hay horarios en los cuales eso hace que la ciudad sea irrespirable, y hay sectores en los que fundamentalmente la ciudad se vuelve irrespirable. La zona poniente de los Andes, cuando ya estamos más entrados al invierno, de verdad que es una humareda, pero por todos lados. Uno dice, ¿estaré en los Andes o estaré en Londres? De verdad, porque realmente es impresionante. Por ende, el llamado es a ser responsables, a usarlas con adecuada forma, a buscar la leña seca, a buscar también tal vez la alternativa del pellet, que también es muy, muy adecuado justamente para poder utilizarla en forma exacta, en forma adecuada, repito y reitero, porque es evidentemente un daño el que uno provoca a los vecinos, al medio ambiente, y los hedores que también provoca ahí la humedad de la leña es también muy desagradable. Así que cuidemos entre todos, ¿no? A propósito que hoy día es el Día del Medio Ambiente, cuidar nuestro entorno es fundamental. Cada uno pone ahí su aporte, por más pequeño que crea que puede ser, todo suma, y de esa forma también vamos cuidando nuestra comuna, también nuestra salud, y también, ¿por qué no decirlo?, va también cuidando uno el futuro de los niños, de los nietos, de los hijos, que vendrán después a un mundo que ojalá esté bien cuidado, es lo que uno espera. Y a propósito también del medio ambiente, también lo comentábamos con el alcalde en la mañana, esto de los microbasurales que se van formando en diferentes lugares, a propósito de los residuos vegetales. ¿Qué es eso? Las ramas que muchas veces la gente corta, poda en casa y las deja afuera, las deja en la vía pública, las deja en la esquina, otros incluso las dejan en barrios que no son los propios, en fin. Y va generando a veces microbasurales porque no es nada la rama. Después llega, no sé, la persona X y deja ahí hasta otro tipo de bolsas con otros elementos y generamos ahí una cuestión muy, muy fea. Así que para los microbasurales, para que se coordine el trabajo de retiro de los residuos vegetales, uno puede contactar al equipo de contratos municipales. ¿Dónde los puede contactar, don José Luis? Hay un teléfono que es el 342-50-7839. Lo repito más lento, ningún problema. 342-50-7839. Una vez más, ningún problema. 342-50-7839. Para que puedan comunicarse directamente con la unidad de contratos municipales para que se pueda hacer un trabajo de coordinación de retiro de estos residuos vegetales. Esto es súper importante porque entre todos, repito, vamos cuidando nuestra ciudad y la hacemos un poquito más limpia, que es lo fundamental, ¿no? Yo creo que todos tenemos que poner un poquito de nuestra cosecha positiva para que vayamos cuidando a nuestra linda ciudad. Es súper, súper importante. ¿Qué más? A ver, eso pues. Eso es lo que va llegando a esta hora a nuestro WhatsApp. Más 569-9729-0852. creo que estamos al día. A ver, puedo estar equivocado. Ah, mira, esto igual es súper importante. El domingo 7, este domingo 7 de junio, a las 10 de la mañana, se va a hacer la actividad de Corpus Christi. Es el día en que salimos a las calles para llevar a Cristo al mundo. Es una procesión que se hace este día domingo 7 de junio, 10 de la mañana, en los Andes. En concreto, la procesión, 10 de la mañana, se hará desde la parroquia, aquí está, parroquia La Asunción, y hace el siguiente recorrido: Avenida Argentina, por el Bandejón Central, hasta calle Rancagua, luego Tres Carreras, Maipú y de vuelta al templo parroquial. La misa es domingo a las 11 horas, así que la solemnidad de Corpus Christi este domingo 7 de junio, a cargo de este equipo buenísimo de colaboradores ahí en la parroquia Nuestra Señora de la Asunción. Así que para todos aquellos que deseen ser parte de esta actividad este día domingo, les dejamos el dato ahí como corresponde también para tomarlo en consideración. Diez minutos faltan para que sean las 11 de la mañana en Superandina, 10 para las 11, avanza la jornada. Esto se llama Cerrar y Abrir. Aquí están los tres.

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2: 11 de la mañana, un minuto.
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0: Pasemos a revisar información. Una noticia positiva para comenzar. El grupo CAP ha notificado a la Comisión para el Mercado Financiero CMF un contrato de promesa con Aceros ASA. Esto para realizar una combinación de los activos siderúrgicos. CAP venderá el 100% de los activos de la compañía siderúrgica Huachipato por 130 millones de dólares. El negocio, en parte de pago, considera la entrega de participación accionaria. Exactamente 62,5 millones de dólares serán pagados por ASA a cambio de la entrada de CAP al 15% de la propiedad de la empresa, lo que le podría dar además el derecho de elegir a un director, incluso a dos. El otro pago de 42,5 millones de dólares será contingente a la puesta en marcha de las unidades de laminación actualmente existentes en los terrenos de Huachipato y un proyecto de acería eléctrica en los terrenos que permanecerán en propiedad de CSH después de ejecutarse la operación. Esto es bueno porque se recupera una industria que cerró hace 2 años, como es obviamente lo que se desarrollaba allá en Huachipato, en Talcahuano. Noticia buena para nuestro país. Y la madrugada de este viernes se produjo el deceso de una joven de 20 años de edad que permanecía con soporte vital en la unidad de cuidados intensivos UCI del Hospital Carlos Van Buren, tras la balacera en el Cerro Rodelillo. El ataque de sujetos armados que transitaban en un vehículo y dispararon contra un grupo de personas en un almacén en la parte alta de la ciudad puerto de Valparaíso habría dejado una persona fallecida inicialmente y 8 heridos. Por ahora se suma esta segunda persona. Y del exterior, en Washington, Estados Unidos, el gobierno de ese país amenazó con retirar los visados a quienes traten de socavar o manipular la elección presidencial en Colombia, país que, recordemos, será llamado a las urnas en segunda vuelta para elegir a su próximo presidente el 21 de junio. Quienes se vean tentados a socavar o manipular el proceso electoral democrático quedan advertidos de que están poniendo en riesgo sus visados, dijeron desde el gobierno norteamericano.
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0: El grupo se llama Los Cuatro Vientos en Superandina, la versión de Ya Te Olvidé. Estuvieron acá en los Andes, ¿eh? El último verano estuvieron acá, fueron parte del carnaval andino. Reconozco, tuve el gustazo de presentarlos en el escenario del Parque Urbano Ambrosio Higgins. Pero además de eso, ganaron el Festival de la Canción de Viña del Mar este año en la competencia folclórica. Así que, fabuloso. Sonido nacional también en Superandina.
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0: Y siempre todo esto.
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0: Dando vida a nuestros juntos. Esta vez de día viernes. Estamos preparándonos para el fin de semana. En el 88.5. Siguen llegando mensajes. Los revisamos luego. Ahí en nuestro WhatsApp, más 569-9729-0852, más 569-9729-0852.

eran tan distintos, pero prevaleció el amor. La historia del guatemalteco Ricardo Arejón. Sonido de playa. 11 de la mañana con 22 minutos, 11 con 22. Atención, porque siempre nos están preguntando respecto de puntos de vacunación contra la influenza. Recordemos que en la zona el 71% de las personas que son parte de grupos que han sido considerados prioritarios se ha inoculado contra la influenza. Todavía falta un resto. Así que, para que evitemos complicaciones mayores de salud, lo más recomendado es ir y vacunarse. ¿Hay que pagar algo? No, es gratis. Así que hay que aprovecharlo, ¿eh? Claro. Punto de vacunación contra la influenza. Toda la semana son los CESFAM ubicados en cada una de las comunas. Pero también, mañana sábado, se habilitó un punto de vacunación en la Feria Libre. Sí, mañana sábado 6 de junio, en la comuna de Los Andes, de 9 a 13 horas, repito, de 9 a 13 horas, habrá un punto de vacunación contra la influenza. ¿Dónde? En la Feria Libre, que ustedes saben, el día sábado se ubica en la zona norponiente de Los Andes, ahí al costado de una mega ferretería de estas grandes que dicen que todo lo hace fácil. Bueno, ahí, exactamente. Sí, ahí está ubicado la Feria Libre el día sábado, así que mañana aquellos que quieran, aprovechen, vayan, vacúnense contra la influenza. Evitemos que la cosa se complique, ¿cierto? Porque si no, la cosa se puede complicar más adelante, ¿cierto? Claro que sí. Así que eso es súper importante. Muy, muy importante que podamos cuidarnos frente a las patologías que trae consigo el invierno. Además que la influenza cambia todos los años la cepa. Por eso mismo hay que vacunarse siempre, porque cambia la enfermedad, básicamente, ¿no? La enfermedad de base, o los ingredientes de base, por llamar una forma, que trae consigo la influenza. Entonces, para enfrentarla de mejor forma, se crea esta posibilidad de vacunarse cada año contra esta patología. Acuérdense, cuando llegó el COVID, el año 2020, la vacunación contra la influenza fue súper rápida, porque todo el mundo pensaba que con esa vacuna quedábamos listos. Y no, no fue así. ¿Se acuerdan? Después hubo que esperar la otra vacuna que llegó con el tiempo y que efectivamente ayudó muchísimo en ese sentido.

¿Qué más? El Hospital San Juan de Dios de los Andes, junto a quienes son parte de agrupaciones destinadas a apoyar a las personas ostomizadas, invitan para hoy, 5 de junio, literalmente a subir el Cerro de la Virgen con las mejores energías, esto para visibilizar la condición de los pacientes ostomizados. ¿Qué hace falta? Un gorrito, agüita, protector solar, vamos subiendo. Ropa cómoda también, por cierto. ¿Ah? Así que ya lo saben, se van a juntar hoy día ahí justamente en el acceso al Cerro de la Virgen por Enrique de la Fuente. Hoy, 5 de junio, ¿a qué hora? 16:30 horas se produce esta, literalmente, esta subida al Cerro de la Virgen hasta la cima, para que también aquellos interesados puedan participar, personas ostomizadas y también, ¿por qué no?, aquellos fanáticos del deporte y también aquellas personas que quieran apoyar a los que son pacientes ostomizados, también pueden ser parte. Protector solar, agüita, gorrito, ropa cómoda, vamos subiendo. Así que ya lo saben, hoy, 16:30 horas, juntos hacemos la diferencia a través de la visibilidad, la inclusión, el respeto y la empatía, también con pacientes ostomizados de los Andes.

0: ¿Qué más? También saludos para nuestra buena amiga Eli, que nos escribe también, dice que hace muchísimo frío. Un saludo para todos a la mejor radio del Valle de la Aconcagua. También nos manda ahí muchos cariños ella. Un abracito, dice. También por acá, grandes saludos para otra amiga de la radio, nuestra amiga, mira, nos escribe Lorena. Otra Lorena. Hay hartas Lorenas, ¿eh? Hartas Lorenas que nos escriben. También saludos para ella que está ahí en su casita en la Bicentenario, dice acá. Perfecto. ¿Qué más? También por acá, más 569-9729-0852. Rosita. Rosita, buenos días. ¿Cómo le va? Hola, José Luis. ¿Cómo está usted? Dice un saludo cariñoso desde Calle Larga. Ahí en la calle La Pampilla no se escucha ella, dice. Todos los días en sintonía. No escribo siempre, pero siempre la radio está puesta acá en la casa. Dice, gracias por el cariño de cada día, la Rosita. Con mucho gusto, Rosita. Estamos acá para acompañarles con cariño, con ganas, con ánimo. Y por supuesto, con muy buenos consejos que entregan nuestros amigos auspiciadores.
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0: Nos vamos a la pausa, llegan los recuerdos aquí en Super Andina 88.5. Espérenos.
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0: 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Esta es la hora.
1: 12 del día, un minuto.
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0: momento de revisar informaciones del mediodía aquí en su radio Superandina. El fiscal nacional Ángel Valencia aseveró que el levantamiento del llamado secreto bancario permitiría, a su juicio, agilizar investigaciones, pero afirmó que el mayor problema que enfrentan actualmente es la demora y el formato en que los bancos entregan la información. El secreto bancario, por supuesto que tiene que ser limitado y está asociado con la protección de la intimidad de la gente. Le corresponde ahora al Congreso Nacional definir cuáles son los límites, dijo Valencia en conversación con la prensa. Y la Fiscalía de Atacama abrió una investigación bajo reserva por presuntas irregularidades cometidas por 8 carabineros que ya fueron dados de baja por la policía uniformada. Hablamos de una causa desformalizada y con acciones investigativas en pleno desarrollo. Asimismo, el Ministerio Público, o sea la Fiscalía, decretó la reserva de la investigación con la idea de no afectar la indagatoria de los posibles actos que podrían ser delitos y que habrían cometido los ahora ex uniformados. Y el ejército de Estados Unidos, esto por último desde el exterior, negó que Irán haya disparado a buques de guerra en el Golfo de Omán o violado el alto al fuego tras informaciones sobre la interrupción supuesta de la carga de petróleo en una terminal dedicada justamente a esos fines en la zona por una explosión. Las fuerzas de Estados Unidos continúan operando libremente en aguas regionales mientras implementan por completo el persistente bloqueo contra Irán, afirmó el Comando Central del Ejército de Estados Unidos en redes sociales.
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1: 12 del día, 29 minutos.
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De vuelta en Superandina con los recuerdos inolvidables. Último bloque. Por cierto, atención con lo siguiente, porque mañana sábado, desde las 16 horas, se va a hacer un bingo solidario. Esto en beneficio de una agrupación de llamada Patitas de Amor. ¿Dónde se va a hacer esto? Mañana sábado 6 de junio, desde las 16 horas, en la sede Universidad de Aconcagua, ubicada allí en la calle Esmeralda 889. Habrá premios, concursos, comida, bebestibles. Será un muy buen panorama para ir en familia y pasarlo bien y de paso ayudar, colaborar. Precio del cartón, 3.000 pesos cada uno y 2 por 5.000 pesos. No lo olviden entonces, este es un bingo solidario en beneficio de la agrupación denominada Patitas de Amor, mañana sábado 6 de junio, desde las 16 horas, en la sede Universidad de Aconcagua, en Los Andes, ahí en la calle Esmeralda 889, habrá premios, concursos, comida, bebestibles y además un muy grato ambiente. Precio del cartón, 3.000 pesos cada uno y 2 por 5.000 pesos. 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

0: Dime cuándo tú vas a volver. Dice parte de la canción. Con Juan Gabriel cerramos el encuentro de hoy con los recuerdos inolvidables. Ya viene la edición central de Radio Noticias con lo más importante ocurrido hoy en el Valle de Aconcagua y el trabajo del equipo de prensa. Mañana, sábado, estaremos una vez más en vivo aquí a las 9 juntos y a las 11:30 con los recuerdos inolvidables. Pásenlo bien, quédense en la sintonía.
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2: En Encuentro Nacional de Alcaldes reafirman su unidad para fortalecer el Fondo Común Municipal y abordar desafíos que enfrentan. San Felipe abrió sus puertas a lo paranormal con el Museo Demonológico Tenebris. Malos olores en los Andes movilizan a autoridades y equipos de emergencia. CORE aprobó recursos para extender operación de drones de televigilancia hasta el 2027 en la región de Valparaíso.
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0: ¿Cómo le va? Buenas tardes, le saluda José Luis Rosas junto a todo el equipo de prensa. La invitamos a informarse aquí en Super Andina, la gran radio de los Andes. Es viernes 5 de junio de este año 2026. Una jornada en la cual va llegando paulatinamente a su final esta primera semana del sexto mes del año, el mes de junio. Además, hoy día del medio ambiente. 21 grados con 5 décimas, humedad relativa del ambiente 30% a esta hora. La mínima de hoy fue de 6 grados, 1 décima. Se registró a las 5 de la mañana con 12 minutos, dice el reporte que entrega el equipo de Meteo Los Andes, Meteo Andino en redes sociales. Y por su parte, la Dirección Meteorológica de Chile había anunciado para hoy una máxima de 17. La hemos superado, tenemos ya 21 grados con 5 décimas. Cielos con abundante nubosidad para el resto de la jornada y para mañana sábado 6, nublado variando a despejado, extremas de 5 y 21 grados. En todo caso, luego vamos a revisar in extenso el pronóstico del tiempo. Por ahora, entremos de lleno en materia de noticias aquí en Super Andina. Con la idea de seguir contribuyendo al fortalecimiento de la seguridad y entregar de paso más herramientas en esta materia, el gobierno regional, el GORE Valparaíso, a través del Consejo Regional de Valparaíso, CORE, aprobó una modificación presupuestaria por más de 720 millones de pesos, esto para permitir dar continuidad a un programa de televigilancia a través de drones en la región. Alejandra Gálvez presenta detalles en su informe de apertura.
1: El Consejo Regional de Valparaíso aprobó la extensión del programa Transferencia de Televigilancia Móvil en la región de Valparaíso, decisión que permitirá dar continuidad a la operación de los drones de televigilancia en distintas comunas del territorio como una herramienta tecnológica de

0: que sirve para prevenir y enfrentar el tema de la delincuencia. Quien fija la ruta de los drones es Carabinero, es decir, es una herramienta útil para Carabinero, para la PDI, para prevenir y para combatir los delitos. Así que, una vez más, agradecido del Consejo Regional y del señor Gobernador por esta aprobación unánime que ha hecho el Consejo Regional, dando su compromiso permanente con la seguridad.
1: Este proyecto, que tenía fecha de término el 31 de mayo, ingresó el día 18 del mismo mes al gobierno regional para su continuidad, siendo priorizado por el gobernador y presentado al Pleno del Consejo Regional para su votación durante esta jornada. Rodrigo Mundaca, gobernador regional, señala:
2: la modificación presupuestaria del orden de 729 millones de pesos, 825 mil pesos, para darle continuidad operativa al sistema de drones. Hicimos una reitemización, los equipos del gobierno regional trabajaron intensamente por este propósito. En 4 días logramos tenerlo, pero también pasó por el Consejo Regional, fue aprobado en la comisión y hoy día ha sido aprobado en el Pleno. Y esto da cuenta del compromiso que tiene el gobierno regional de Valparaíso con la seguridad. En su sentido más integral, hoy día estamos aprobando la continuidad de los drones, pero también estamos apostando por la cultura, estamos apostando por el deporte, estamos apostando por la ciencia, por la tecnología.
1: Así se destaca el aporte de esta tecnología para fortalecer la labor policial y enfrentar fenómenos delictuales como el narcotráfico, subrayando que los drones forman parte de un sistema integral de seguridad. Hernán Silva, seremi de Seguridad, comenta:
3: nos entregan financiamiento a un proyecto de seguridad, pero la seguridad no es un fin en sí mismo. Y yo lo acabo de pensar ahí, por eso quería hacer uso de la palabra cuando veo a estos niños que pueden ir al extranjero, a estas personas que pueden desarrollar su arte y deportes, vida, y eso no podría ser si no tiene un entorno de seguridad. Estos drones van a permitir sacar de circulación a cuantos delincuentes y narcotraficantes matan a nuestra juventud. Así que, insisto, no es un fin en sí mismo, es un sistema.
1: El programa de televigilancia es el resultado de una coordinación entre el gobierno regional, la Subsecretaría de Prevención del Delito y la Delegación Presidencial Regional. Entre el 2025 y mayo de 2026, los drones estuvieron presentes en todas las comunas de la región, apoyando procedimientos policiales y operativos de emergencia, contribuyendo así a la detención de más de 900 personas por diversos delitos detectados en flagrancia. Elsa Bueno, presidenta de la Comisión Inversiones del CORE, dice:
4: hoy en una sesión de una comisión mixta de inversiones y seguridad vimos y analizamos esta solicitud de reitemización de más de 729 millones y fue aprobada ahora en el Pleno. Esto viene a fortalecer la capacidad operativa y técnica de los drones, como también ayudar a la prevención del delito en las distintas comunas de las provincias de la región de Valparaíso. Así que muy contenta por este apoyo transversal y insistir que el criterio o la seguridad es un criterio muy importante para temas de financiamiento desde el punto de vista del gobierno regional y el Consejo.
1: Con esta aprobación, las autoridades regionales buscan asegurar la continuidad de una herramienta que ha sido considerada clave para fortalecer la vigilancia preventiva y la coordinación interinstitucional en materia de seguridad pública.
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7: Avanza la edición central de Radio Noticias en Superandina, 13 horas con 16 minutos. Una colección de objetos asociados a supuestas maldiciones, rituales y fenómenos sin explicación llegará por primera vez a la comuna de San Felipe en una experiencia que promete estremecer a los visitantes. Hablamos del Museo Demonológico Tenebris. Detalles nos cuenta a esta hora en su informe Claudio Quijanes.
8: Las sombras que habitan en los rincones del Valle de Aconcagua están a

0: Punto de encontrar compañía. Coincidiendo con las vacaciones de invierno, los días 19, 20 y 21 de junio, la histórica casona de la Cámara de Comercio de San Felipe dejará de ser un refugio de negocios para convertirse en un portal. El Museo Tenebris abandona por primera vez su santuario maldito en la capital para liberar en el valle una colección de objetos cuya sola presencia parece drenar el calor del ambiente. Bajo la guía de Alma Tenebris, el custodio de estas reliquias malditas, los visitantes se adentrarán en una atmósfera donde el tiempo se detiene y los secretos que el edificio ha guardado por décadas comenzarán a susurrar sus nombres desde la oscuridad. Israel Barrancas, socio fundador del Museo Tenebris, dijo:
1: vamos a traer algunos artículos que están bien interesantes, como por ejemplo una muñeca Raggedy Ann, que es la muñeca Annabelle, ya que esta muñeca estuvo encerrada con la muñeca Annabelle original en el Museo Warren en Estados Unidos. ¿Ya? Eso va a ser uno de los artículos que nosotros vamos a traer para acá, que es el artículo estrella que tenemos en el museo, ya por la potencia y por la cantidad de energías que posee esa muñeca. Vamos a traer también una exposición y una colección de animatrónicos de Halloween.
0: Pero el terror no será una simple puesta en escena, sino una presencia visible alimentada por expertos en lo desconocido. Figuras como los youtubers Félix Nocifuentes, Renzo94 y Franquito Mercante oficiarán de testigos mientras el tiempo avanza hacia la medianoche, pero el verdadero horror aguarda en las entrañas de la propiedad. Franco Marín dijo:
2: en este mismo sitio vamos a contar la historia también de acá de lo que fue en algún momento la Cámara de Comercio en el pasado, y también a decirles que vamos a estar presente algunos youtubers dando algunas charlas. Va a estar Félix Nocifuentes, Renzo94 y yo, que les habla, Paranormal Franquito Mercante. Como les vuelvo a repetir, esta actividad se va a realizar el día 19, 20, 21 de junio, y dejamos a todas las personas de San Felipe, los Andes y alrededores a que puedan asistir a este evento, porque va a ser un evento único y además va a ser algo realmente extraordinario.
0: Mientras eso pasa en el Museo Tenebris, en el subterráneo, la agrupación San Felipe Paranormal desatará una cacería de espectros en vivo, donde la tecnología Kinect revelará formas humanas invisibles al ojo mortal y las grabadoras captarán voces que no pertenecen a este plano, devolviendo al presente lamentos que debieron quedar olvidados en el tiempo. Franquito Mercante explicó:
2: vamos a relatar algunas de nuestras experiencias en el ámbito paranormal y también algunas experiencias bien extrañas que hemos tenido en el museo. Y esas actividades también se relacionan con los artefactos que vamos a traer ese día.
0: Y el socio fundador del Museo Tenebris, Israel Barrancas, dijo:
1: para que toda la gente pueda vivir la experiencia de nuestra propuesta, que básicamente es entregar el terror paranormal de manera inmersiva.
0: Cruzar las puertas de la casona es aceptar una invitación directa al abismo. El Museo Tenebris exhibe objetos malditos y despierta los rincones más oscuros de la razón humana, atrapando a los asistentes en un laberinto de susurros y sombras de las que no hay escape. El precio de la entrada es solo el inicio. El verdadero costo se pagará en el subterráneo cuando descubra que lo que está observando también lo está observando usted.
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4: Algo que no da miedo es el informe del tiempo. Vamos a detalles respecto a lo que entrega la Dirección Meteorológica de Chile. Atención, para el resto de la jornada de hoy viernes, cielos con abundante nubosidad. La máxima se anunciaba en 17 grados. A esta hora exactamente actualizado, 21 grados, una décima en el centro de la provincia. Para mañana sábado 6, nublado variando a despejado, extremas de 5 y 21 grados. Para el domingo, despejado, mínima 3, máxima 23 grados. El lunes 8, nubosidad parcial variando a nublado, extremas de 4 y 25. Para el martes, nublado, mínima de 6, máxima de 19 grados Celsius. Valparaíso, Viña del Mar, Concón. El resto de la jornada de hoy viernes, cubierto, máxima 14 grados. Para el día sábado, nubosidad parcial y llovizna por la mañana, mínima de 9, máxima 16 grados. El domingo, nubosidad parcial variando a nublado, extremas de 7 y 18 grados. El lunes, nublado, mínima de 8, máxima de 16 grados. Para el día martes, nublado, mínima de 8 y máxima de 14 grados Celsius. Santiago, por su parte, se anuncia el resto de la jornada de hoy nublado, la máxima 15 grados. Para el día sábado, nublado, variando a nubosidad parcial, mínima de 8, máxima de 14. El domingo, nubosidad parcial, variando a despejado, mínima de 5, máxima de 20. El lunes, despejado, variando a nubosidad parcial en Santiago, extremas de 6 y 21 grados. Y para el martes, nublado, mínima de 9 y máxima de 15 grados Celsius, informa la Dirección Meteorológica de Chile a través de su página web, que es obviamente meteochile.cl. Asimismo, aprovechamos de mirar lo que pasa a esta hora a nivel local. Ya les comentábamos, 21 grados una décima en el centro de la provincia, 31% la humedad relativa del ambiente, lo reporta justamente el equipo de Meteo Los Andes, de Meteo Andino, en redes sociales. Asimismo, en cuanto a precipitaciones, hay una probabilidad ya que se abre para la próxima semana, en todo caso aún no muy clara en cuanto a la intensidad, pero sí respecto a que la próxima semana caerían ya las primeras gotitas del otoño.
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4: En Superandina, 13 horas y 24 minutos, 13 con 24. Tenemos al teléfono para conversar a esta hora, aquí en Radio Superandina, a la Seremi del Medio Ambiente en la región de Valparaíso, Francisca Garay. Seremi, ¿cómo está usted? Gracias por acompañarnos.
6: ¿Cómo está usted, José Luis?
4: Muy bien, Seremi. Además, un gusto porque no hemos conversado antes.
6: No, pues primera vez.
4: Así que, bienvenida a Radio Superandina, además a la provincia de Los Andes. Además, en un día, Seremi, que es muy importante, se conmemora el Día Mundial del Medio Ambiente.
6: Sí, pues hoy día conmemoramos el Día Mundial del Medio Ambiente. Estamos muy contentos hoy de que ustedes me hayan dado la posibilidad de estar en la radio acompañando a todos sus auditores.
4: Seremi, en ese sentido, hablemos un poquito de lo que implica esta fecha tan importante. Hay también actividades, tengo entendido, que han sido desarrolladas durante la semana en diferentes puntos de la región, justamente para darle la relevancia que tiene esta fecha tan importante.
6: Sí, efectivamente hemos estado como región, como Seremi del Medio Ambiente, hemos destinado esta semana como conmemoración al día que hoy nos convoca, que es el Día del Medio Ambiente. Hemos estado en distintos colegios de la región, colegios que están en el programa SINCAE, certificados ambientalmente en nivel básico, medio, de excelencia. Así que ha sido muy muy enriquecedor. También estuvimos reforestando en el Jardín Botánico, junto al Seremi de Agricultura, también en establecimientos educacionales con el Seremi de Educación, valorando el compromiso por el cuidado del medio ambiente que esta región tiene.
4: Seremi, dentro de lo que ha sido este periodo de 2 meses que usted lleva justamente en este cargo, imagino que haber enfrentado justamente esta fecha ahora, en el comienzo de las gestiones, también relevante desde el punto de vista personal, también profesional y además, ¿por qué no decirlo?, desde el ámbito de la misma Seremi.
6: Sí, por cierto, o sea, nosotros, bueno, recordar que yo vengo de algunos años al interior de la Seremi como funcionaria, como encargada de cambio climático, así que estos 2 meses han sido de transitar a un liderazgo con respecto a visibilizar todo lo que la Seremi en sí trabaja en educación, en calidad de aire, en economía circular, en biodiversidad y en otros temas que nosotros relevamos y que estamos históricamente trabajando. Por lo tanto, el conmemorar en esta semana el Día del Medio Ambiente para nosotros es de gran relevancia, pensando que la educación ambiental es el corazón de nuestra Seremi para pensar en un futuro, en lo que se nos viene, con respecto al cuidado del medio ambiente, al compromiso climático, a la acción climática que estamos impulsando desde nuestra región.
4: El corazón, dijo, del ámbito ambiental, usted misma lo dijo, ¿cierto? Imagino que ese va a ser el sello de esta gestión que está recién partiendo.
6: Por cierto, o sea, la educación ambiental para nosotros como equipo y a mí como seremi del medio ambiente, es muy relevante el tema de la educación ambiental y la acción climática, porque ahí está el compromiso para cuidar el medio ambiente, ahí está el compromiso para adelantarnos a lo que se nos viene con respecto a los impactos del cambio climático y donde tenemos que relevar la adaptación y la mitigación a este desde la educación ambiental en todas las esferas.
4: Seremi, imagino que la tarea es ardua porque cuando uno empieza a ver la región completa se empieza a dar cuenta que hay hartas áreas en las cuales esto del cuidado del medio ambiente es relevante, desde la cordillera con temas mineros hasta, por ejemplo, el tema que todavía puede ejercerse ahí como una realidad en la zona de la norte costa de la región de Valparaíso, tal vez lo mismo en el ámbito agrícola también, que es muy extenso en cuanto a su desarrollo, también seguramente en cuanto a la actividad pesquera que se da también en la costa, también la actividad de puerto en la parte costera en general. O sea, imagino que hay varios ámbitos en los cuales hay justamente harto que hacer hincapié.
6: Por cierto, o sea, es por eso que nosotros como gobierno estamos comprometidos a impulsar la sostenibilidad en la región desde el punto de vista medioambiental, que tiene que ver con el eje ambiental, eje social y eje de desarrollo de nuestra región. Y principalmente atender a los planes de gestión. O sea, por ejemplo, tenemos los planes de descontaminación en la zona costera de Concón, Quintero, Pichuncaví, el plan de descontaminación que hace 6 meses que estamos impulsando en la zona interior de la región. También estamos desarrollando junto al gobierno regional el plan regional de cambio climático, donde vamos a tener que hacer compromisos de medidas de adaptación, de mitigación, y ese plan va a tributar en un futuro a darnos nuestra ruta, eje de ruta institucional con respecto a el abordaje del cambio climático, de la urgencia climática que estamos viviendo como región. Por tanto, invitarlos a atender a nuestros instrumentos de gestión que como ministerio tenemos y que se traducen en la región a partir de nuestras planes, políticas y normas que tenemos como seremi del medio ambiente, la obligatoriedad de impulsar y de ejecutar en el plano de lo correcto.
4: Seremi, dentro del recorrido que usted ya ha hecho, y amarte, como usted ya contaba, ya llevaba 10 años dentro de la misma seremía, por ende hay experiencia respecto de lo que es el quehacer cotidiano de esta importante área. ¿Cuál es el gran problema que enfrentamos como región? ¿Hay algún inconveniente que tengamos en común desde la cordillera hasta Isla de Pascua y que en definitiva es prioritario justamente para esta seremía?
6: Efectivamente, la temática de cambio climático. La temática de cambio climático atraviesa toda la región. ¿Por qué? Porque tenemos temas de sequía, tenemos temas de inundación, tenemos temas de incendios forestales, tenemos temas de cuidado de humedales, entre otros. Es decir, refleja todas las vulnerabilidades y condiciones territoriales que tenemos como región. Por tanto, es importante, por eso le digo, cómo nos enfocamos en trabajar y ojalá a mediano plazo tener nuestro plan regional de cambio climático y también valorar lo que han hecho las municipalidades, impulsando sus planes locales de cambio climático, que ya hasta el momento llevamos 25 de 38 comunas que ya tienen sus planes aprobados por Consejo Municipal. Por lo tanto, ahí hacer un guiño de felicitar el compromiso a escala local que están teniendo las municipalidades en el marco de ejecución de la Ley Marco de Cambio Climático.
4: Seremi, en el día a día, ¿se ha logrado generar conciencia respecto a lo que estamos justamente hablando en torno al cuidado del medio ambiente, del entorno, en la gente de la región de Valparaíso?
6: Mire, yo creo que siempre hay que ver el vaso medio lleno, yeah, medio vacío. Siempre hay una posibilidad de mejora, pero efectivamente un claro ejemplo que podemos relevar, que es que el programa de certificación ambiental de establecimientos educacionales cumple 25 años. Y esos 25 años donde podemos ver que de forma voluntaria distintos establecimientos de nuestra región se comprometen por la acción climática, por el cuidado del medio ambiente. Por lo tanto, desde la primera infancia, desde la educación, desde los establecimientos educacionales, podemos ver que hay un compromiso, porque si no, este programa ya habría dejado de existir. y llevamos 25 años. Por lo tanto, es importante decir que sí hay un compromiso, que podemos establecer mejoras, por cierto, mejoras en todo ámbito para impulsar y seguir impulsando el cuidado del medio ambiente. Pero efectivamente somos una región que avanza en la temática medioambiental, evidentemente desde un tema normativo, desde un tema de educación ambiental, desde el compromiso, desde el área privada, social y desde el Estado.
4: Seremi, al comienzo hablábamos respecto de que hace una semana también de harta actividad, que usted ha hecho un recorrido amplio por la región de Valparaíso. En ese sentido también tengo entendido que hoy día también participó en actividades muy importantes acá en la región.
6: Sí, estuve en un punto limpio con niños de primera infancia de un colegio de Viña del Mar. Luego estuve en otro establecimiento educacional. He estado en distintas instancias. Ahora me voy en ruta a un parque nacional de La Campana a hacer una visita junto a la delegada de Quillota, la delegada presidencial de Quillota y el Seremi de Agricultura. Vamos a hacer una visita importante hacia allá, y hace algunas semanas también estuve en los Andes, en la Escuela España, que también tiene una certificación de excelencia, sí. Así que hemos estado en despliegue ahí en mis cortos meses de posicionamiento en el cargo, pero la idea es poder estar donde están pasando las cosas, que tiene que ver con la certificación ambiental, los planes de descontaminación ambiental y todo lo que podamos tributar en son de hacernos una región más robusta con respecto a acción concreta en el cuidado del medio ambiente.
4: Seremi, y respecto a lo que ha sido, usted ya decía, el trabajo, por ejemplo, del Punto Verde, acá también tenemos uno de esos en los Andes que lleva muchísimos años y que también, al menos a nivel local, ha sido bien evaluado desde el punto de vista de la región, y además con la experiencia suya, ¿también tiene una opinión parecida en ese sentido?
6: Sí, o sea, yo creo que desde la comuna de los Andes, desde la, de hecho, la alcaldía, la delegación de los Andes tiene un compromiso importante con respecto al medio ambiente, y eso es valorarlo con respecto a distintas iniciativas que tienen que ver con manejo de residuos, con certificación ambiental, con certificación ambiental de municipio, de establecimiento. Yo creo que es importante relevar el compromiso que de repente no se sabe, pero desde las organizaciones, desde el mismo Estado, existe con respecto a esta temática. Y por eso en el Día del Medio Ambiente, para mí es muy importante relevar el compromiso que todas las provincias, todas las comunas están teniendo.
4: Seremi, y por último, ¿cuál puede ser el mensaje para la comunidad que además hasta ahora nos está escuchando respecto a lo que es el cuidado del medio ambiente en el contexto del Día del Medio Ambiente y también, por ejemplo, ¿por qué no invitarnos a hacer un compromiso, ¿no?, con el cuidado de nuestro entorno?
6: Exactamente, o sea, yo hoy y siempre, en el marco de las facultades que tengo, como Seremi del Medio Ambiente, voy a impulsar el compromiso del medio ambiente. Invito a las comunidades a tener acciones a escala local con respecto al cuidado del agua, con respecto a la economía circular, que tiene que ver con los residuos, también al ser responsables con el cuidado de nuestro medio ambiente cuando vamos a parques nacionales, cuando vamos a sitios que tengan alguna protección, generar gestión, o sea, es decir, cuidar responsablemente nuestro entorno y también ser conscientes de que lo que nosotros hagamos ahora repercute en un futuro a próximas generaciones.
4: Exactamente. Agradezco el tiempo de habernos acompañado, Seremi, muy amable, que esté muy bien.
6: Muchas gracias, un gusto.
4: Igualmente, hasta luego, gracias, hasta muy luego. Gentil. Ahí estaba el teléfono para conversar a esta hora la Seremi de Medio Ambiente en la región de Valparaíso, Francisca Garay. Nos separamos un instante y ya seguimos con más informaciones. Espérenos.
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7: Es la 1:00 p.m, 36 minutos.
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0: Continúan las informaciones en Superandina. 15 minutos faltan para que sean las 14 horas. 15 minutos para las 14 horas. Tenemos al teléfono para conversar a esta hora a Giovanni Botto Muñoz. Él es el presidente del Círculo Italiano de los Andes. Giovanni, ¿cómo está usted? Gracias por acompañarnos.
1: Hola, José Luis, gusto en saludarte. ¿Cómo estás tú?
0: Muy bien, gracias, Giovanni. Muy gentil también de atendernos a esta hora acá en Superandina. Bueno, lo que nos convoca, Giovanni, es conocer detalles respecto de lo que ha sido esta semana muy importante para esta colonia, que además ha aportado tanto a la zona de la Aconcagua. Ha sido, además, en estos días la celebración y conmemoración del Día de la República de Italia. Y tengo entendido también que dentro de las actividades que usted ha hecho como presidente de esta instancia, ha podido también compartir con autoridades de ese país que desarrollan justamente labores en Chile.
1: Sin duda. Bueno, esta semana, específicamente el 2 de junio, como cada año se conmemora la República de Italia, más que nada la fecha que conmemora el histórico referéndum que se llevó a cabo en el 1946, en donde claramente los ciudadanos italianos eligieron, en este caso por sufragio universal, el paso de la monarquía hacia la república. Por lo tanto, como tú puedes ver, esto marca el inicio prácticamente de la era democrática italiana moderna. Por lo tanto, dentro de todas las actividades que tuvimos dentro de esta semana, que fueron bastantes a nivel regional, como así también a nivel nacional, pudimos estar compartiendo con las autoridades italianas en el país, vale decir, con la embajadora de Italia acá en Chile y con todo el cuerpo diplomático, como así también con varias autoridades locales encabezadas por el canciller de la República de Chile, ministros, como así también parlamentarios, que también estuvieron junto a la celebración que se llevó a cabo en la Embajada de Italia este 2 de junio, y donde pudimos prácticamente presenciar y así también escuchar, de acuerdo a lo que las mismas autoridades locales nos decían, de la importancia de Italia para Chile y sobre todo cómo en el último tiempo se han podido llevar a cabo acuerdos comerciales, culturales, tecnológicos que van, en base al mejoramiento de todas esas áreas para nuestro país también.
0: O sea, no solamente fue el aporte inicial de quienes llegaron al país, sino que también este es un aporte que se quiere seguir dando en forma constante a Chile.
1: Sin duda, por eso cabe señalar de que en Chile hay una Cámara de Comercio italiana que sin duda alguna presta una atención muy significativa en el tema empresarial y en el tema comercial. ¿Por qué razón? Porque estamos hablando de que Italia es una de las principales economías del mundo. Por lo tanto, tener un socio estratégico como Italia para nosotros, para Chile, es fundamental, porque no solamente se trata de gastronomía, sino que también Italia es muy potente en el tema de la innovación, sobre todo lo relacionado con la agroindustria, tecnologías de seguridad, para qué decir la moda, etcétera. Entonces, como tú puedes ver, es muy amplio lo que Italia otorga a Chile con estos acuerdos comerciales que hay vigentes. Para lo cual, obviamente, entre reuniones empresariales que se llevan a cabo, claramente la intención es de que muchas más empresas italianas puedan estar en el país desarrollando toda su actividad comercial.
0: Giovanni, en ese sentido también, ¿cuál ha sido el nexo que ustedes han desarrollado directamente con la embajada o bien con otras instancias, bien digo, de esa república en nuestro país, justamente para atraer beneficios a la zona?
1: Hemos trabajado aproximadamente desde el 2019 con estas iniciativas, siempre también a través de la Cámara de Comercio Italiana, que en su momento pudimos llevar a cabo algunos convenios de interés para algunas áreas productivas de nuestra zona.
0: ¿Ya?
1: Y sin duda alguna también está abierta la posibilidad de poder seguir trabajando, no solamente en el tema cultural. Como tú bien sabes, también a través del Instituto Italiano de Cultura hemos podido traer a artistas de renombre internacional aquí a los Andes,
0: sí.
1: De origen obviamente italiano, y sobre todo también poder aportar netamente con todo el conocimiento y con toda la, digamos, lo que tiene como oferta Italia para nuestra zona. Seguimos trabajando en eso para poder ser una propuesta de valor interesante para gremios, para también asociaciones en particular, que desarrollen algún tipo de actividad comercial, no solamente cultural, que estén ligadas también con la agricultura, que estén ligadas con el turismo, entendiendo la importancia y cómo entiende Italia el concepto del turismo, siendo uno de los puntos comerciales principales para ellos. O sea, y sobre todo considerando la gran cantidad de chilenos que anualmente también pueden visitar Italia. Por lo tanto, todo eso nos lleva a entender de que, sin duda alguna, podemos llevar a cabo muchos más acuerdos, sobre todo para nuestra zona, en temas de turismo, sobre todo aprender cómo Italia lo está haciendo para poder perfeccionarlo aquí mucho más.
0: Giovanni, dentro de todo lo que uno ha podido contemplar en estos tantos años que tiene la comunidad ya organizada en los Andes, hay una serie de desarrollos en el ámbito económico, en el ámbito cultural, el mundo agrícola, también el mundo inmobiliario, en que han aportado muchísimo los italianos justamente en la provincia de los Andes. Y además, con miras a lo mismo, y en ese mismo contexto, están ya próximos a un nuevo aniversario de esta comunidad que justamente también se desarrolla en forma tan extensa acá en la zona.
1: Exacto, sí, bueno, en el mes de noviembre ya estamos por celebrar los 131 años de existencia del Círculo Italiano. Cabe mencionar, José Luis, de que las instituciones en general, en todo ámbito, por mucho tiempo han estado viviendo como una especie de crisis, sobre todo en el sentido de que en décadas anteriores eran mucho más potentes este tipo de instituciones que reunían a gente con un interés similar o en común. Hoy en día las instituciones han estado sobreviviendo en base también al compromiso de antiguas generaciones y de las nuevas, y por eso en cierta manera cuesta más. Pero cabe señalar paralelamente de que cumplir 131 años, eso habla también de buena gestión de todos los socios y del directorio en particular en base a esta institución. No es fácil ver instituciones que cumplen más de 130 años de existencia, y sobre todo, José Luis, considerando de que están vigentes. No es que vayan a cumplir 131 años, 130, 140, los que sean, pero que esté en la institución cerrada, sino que las puertas siguen estando abiertas y están funcionando y otorgando valor no solamente a la comunidad italiana, en este caso como el Círculo, sino que también a la comunidad en general.
0: Giovanni, en cuanto a esas actividades que imagino ya están planificadas o están en ese proceso con motivo de ese aniversario 131, que es, tengo entendido, usted lo dijo ya en noviembre, efectivamente sí. Me imagino que hay ya algunas ideas sobre la mesa.
1: Sí, absolutamente, y sobre todo también lo estamos manejando en base a nivel regional.
0: Ya.
1: Vale decir de que el Círculo Italiano es parte del Concilio de Institución Italiana de la Región de Valparaíso, en donde también soy el vicepresidente de esa entidad, uh-huh. Y vienen muchos cambios también, cambios de directorio, etcétera. Entonces estamos a puertas prácticamente de esas actividades que son un poco más institucionales,
0: sí.
1: Paralelo a lo que nosotros ya estamos programando como institución, que ya pronto también lo vamos a dar a conocer, y eso nos impulsa a que también en este aniversario en particular no solamente sea participativo para los socios de la comuna, sino que también invitar a las instituciones de la región, como así también ha sido parte por todos estos últimos años la Embajada de Italia y como así también otras instituciones en Santiago. Por lo tanto, son varias las gestiones y actividades que se están llevando a cabo paralelas a este aniversario, que sin duda alguna nos van a tener bien ocupados este segundo semestre.
0: Perfecto. Agradezco muchísimo el tiempo de habernos acompañado, Giovanni Botto, y por supuesto esperamos que les vaya muy bien a ustedes también como comunidad que ha aportado tanto a nuestra zona de la Aconcagua. Muy gentil.
1: Muchas gracias, José Luis.
0: Un abrazo, muchas gracias, hasta luego.
1: Un abrazo, que estés bien, chao.
0: Adiós, chao. Ahí estaba el teléfono para acompañarnos en Superandina, Giovanni Botto, quien es el presidente, recordemos, del Círculo Italiano de los Andes. Nos separamos un instante y ya seguimos con más informaciones aquí en Superandina.
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0: Continúa la edición central de Radio Noticias aquí en Superandina. Los malos olores en los Andes han movilizado a autoridades y también a los equipos de emergencia. Este tipo de hechos han continuado ocurriendo en el damero central de la ciudad, al menos durante esta semana. Detalles conocemos junto al siguiente informe de Claudio Quijanes.
6: Los malos olores que desde el año pasado y en distintos periodos afectan diversos puntos del centro de los Andes continúan generando molestias. Ante la falta de una explicación clara sobre su origen, las autoridades comunales finalmente tomaron cartas en el asunto, convocando una mesa técnica con diversos servicios públicos para analizar el problema y buscar soluciones antes de la llegada de las lluvias. Carlos Briceño, administrador municipal de los Andes, habló de esto.
7: De tal manera de reunirnos junto a la delegación presidencial provincial con ESVAL, con el Serviu, con el Servicio Sanitario, la Superintendencia de Servicio Sanitario, que es la que regula todos estos temas, para ver la solución que vamos a dar, de tal forma de que, por un lado, podamos resolver el tema de la emanación de olores desde los sistemas alcantarillados, pero que eso no nos signifique un inconveniente para el minuto que podamos tener lluvia y sea necesario evacuar.
6: Pero se trata de una situación que de alguna forma podría estar asociada a otra serie de emergencias que se han estado registrando en el último tiempo y que ha impactado a establecimientos educacionales del damero central. En los últimos meses se han registrado evacuaciones preventivas por olores asociados inicialmente a posibles fugas de gas, lo que ha provocado preocupación entre apoderados y reiteradas intervenciones de equipos de emergencia. Este escenario será otro de los temas centrales de la reunión y que ya ha sido abordado en las sesiones del Consejo Municipal. El administrador municipal de los Andes, Carlos Briceño, explicó
7: que cada ciertos días aparecen estos olores que son asociados a olores a gas, digamos. Pero claro, también de los alcantarillados los olores son parecidos, digamos, a como si fuese gas. En alguna oportunidad, me acuerdo, hubo una ocasión en que se dijo que había pasado un camión, este camión al final no se ubicó nunca, y en otras ocasiones que concurre bombero de inmediato, ellos tienen cómo medir, es como que pasa en un minuto y luego ya no existe. No se ha llegado a, en definitiva, a saber cuál es la situación.
6: Entre las hipótesis que se analizarán figura el comportamiento de las redes subterráneas de la ciudad. Según antecedentes preliminares, la pendiente natural de los Andes y la existencia de sistemas mixtos podrían facilitar el desplazamiento de gases hacia sectores habitados.
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0: Y de esta forma cerramos nuestra edición, la central de Radio Noticias, aquí en Superandina. 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Ya viene un clásico, el bajativo musical, quédese en la sintonía.
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8: Son las 2 de la tarde.
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1: Son las 2 de la tarde, 31 minutos.
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1: Son las 3 de la tarde, un minuto.
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2: Muy buenas tardes, aquí comienza Noticias a la Hora en Radio Superandina, son las 3 de la tarde con un minuto. Comenzamos para contarles que la subsecretaria de Salud Pública, doctora Alejandra Pizarro, en el Aeropuerto Internacional de Santiago recomendó a los viajeros tener el esquema de vacunación de los niños al día, especialmente cuando viajan a países como México, Canadá, Estados Unidos y Perú, por nombrar solo algunos, que registran brotes de sarampión. Por esto pidió a quienes viajen al extranjero chequear si cuentan con ambas dosis de la vacuna contra la enfermedad. En ese sentido, sostuvo que es responsabilidad de los padres o tutores revisar el carnet de vacunación de sus niños y chequear que estén protegidos contra el sarampión. Si los niños no cuentan con las dos dosis contra el sarampión, se recomienda no viajar, por lo que tienen que vacunar 15 días antes del viaje para tener inmunización. En tanto, la subsecretaria sostuvo que hace algunas semanas la Organización Mundial de la Salud decretó emergencia de importancia internacional de salud pública por el brote que ocurre en África, especialmente en la República Democrática del Congo y Uganda. Si bien el riesgo para Chile es bajo, este existe. Por eso, el MINSAL decretó alerta epidemiológica y se inició un proceso de vigilancia a viajeros en coordinación con la Policía de Investigaciones, las autoridades de la Dirección Aeronáutica Civil y la Seremi de Salud. Dos desconocidos dejaron en el exterior del Centro de Detención Preventiva Santiago Sur, más conocido como expenitenciaría, una corona de flores con una amenaza dirigida a un funcionario de gendarmería. Dos sujetos a bordo de una motocicleta dejaron en el frontis del recinto ubicado en Pedro Montt esta corona de flores. Junto a ella se encontraba un papel que decía: Capitán Garrido, descansa en paz, tú y tu familia. Luego aparecen los nombres Cristian, Mauricio, Oscar y la firma, atentamente, calle 4, en referencia a uno de los módulos del centro penitenciario. El oficial de guardia de turno informó al centro de mando y control de gendarmería que quienes dejaron la ofrenda floral se dieron a la fuga. El hecho fue informado al Ministerio Público. Del exterior, Beirut, Líbano. El presidente del Líbano, Joseph Aoun, acusó al gobierno de Irán de usar su país como moneda de cambio en sus negociaciones con Estados Unidos y aseguró que Israel y la milicia chilí-libanesa Hezbollah no tienen precisamente más remedio que sentarse a negociar una salida al conflicto porque nunca lograrán los objetivos que persiguen. No les corresponde interferir en nuestro país, dijo Aoun sobre el gobierno de los ayatolás en una entrevista concedida a la periodista Christiane Amanpour de la cadena CNN. Hasta aquí las noticias. Este ha sido el boletín informativo de las 15 horas en Radio Superandina.

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1: A esta hora, el Valle de Aconcagua presenta cielos cubiertos con una temperatura que registra 18 grados con 3 décimas. La humedad relativa en el ambiente alcanza el 42%. En tanto, para Viña del Mar y Valparaíso se espera una jornada de cielo cubierto con una temperatura máxima que podría llegar a los 14 grados.
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1: ¿Cómo están ustedes? Muy, pero muy buenas tardes. Bienvenidos a este San Viernes, ¿verdad? En este primer viernes del mes de junio les damos la más cordial bienvenida a nuestro programa con ustedes aquí en Radio Super Andina. Hoy tendremos una tarde entretenida, llena de buena energía, conversación y momentos que de seguro vas a disfrutar junto a nosotros. La idea es pasar lo increíble juntos, acompañarnos y hacer de este espacio algo cercano y especial para cada uno de ustedes. Un saludo especial. No puedo iniciar el programa sin un saludo a mi querido Seba, mi adorado Sebita, que está de cumpleaños hoy día. Te mando un beso gigante, te adoro, te quiero con todo mi corazón, te amo. Y bueno, que disfrutes junto a toda la familia, por supuesto, que tanto te queremos este día maravilloso. Y a ustedes les invitamos a acomodarse, suban el volumen, porque ya comienza este primer programa del primer viernes del día del mes de junio. Ya me desconcentré con tanta emoción. Oye, pásenlo con nosotros toda la tarde. Mira, solo para contarte, tenemos la mejor música y prueba de ello es lo que suena a continuación.

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1: Oye, no podíamos partir la jornada del día de hoy con una música, aunque esta es muy alegre, una de las más alegres, de las más conocidas también en nuestro país, porque, bueno, tenemos que recordar al Indio Solari, el líder de la banda Los Redonditos de Ricota, que suena de fondo. Falleció esta jornada a los 77 años. El cantante, personaje central de la música popular de los 40 años, tenía Parkinson. Falleció en su casa de Parque Leloy. Había dejado los escenarios en el año 2017. Les contábamos que este viernes falleció el cantante Carlos Alberto Solari, conocido como Indio Solari, miembro fundador y cantante de los grupos Patricio Rey y también de Sus Redonditos de Ricota, los fundamentalistas del aire acondicionado y lo que fue su última criatura, ¿verdad? El Mister y los Marsupiales Extintos. Tenía 77 años, señalábamos recién, y estaba enfermo de Parkinson. Según se pudo conocer, se montó un operativo en su domicilio en la localidad bonaerense de Parque Leloy, donde los médicos declararon su muerte a las 8.30 de esta mañana tras ser hallado cerca de su pileta techada por su cuidadora. La unidad funcional de instrucción número 2, Ituzaingó, a cargo del fiscal Lucio Rivero, dispuso que se realice una autopsia con el fin de determinar lo ocurrido. Decenas de fanáticos de este cantante se acercaron hasta la puerta de su casa para despedirlo. Llevaron banderas, remeras, como dicen los argentinos también, ¿no?, poleras y distintos objetos con la cara de su ídolo, que tiene muchos acá también. En casa yo tengo uno, así es que te mando un abrazo, Mati, sé que estás bien afectado con la información. Bueno, poco después del mediodía, la familia del cantante publicó un comunicado en redes sociales. La noticia más triste, esa que hubiésemos querido no dar nunca, señala el comunicado, es cierta. Nuestro amado Indio, su cuerpo, su manifestación física ya no está. No hay forma de expresar nuestro dolor, ni hace falta. Es lo mismo que sienten ustedes, escribieron en este comunicado. Y continuaron, contamos con su comprensión para atravesar estas horas de desolación. Lo despedirá ciertamente su familia, ahora en la intimidad que merece. Y por otro lado informaron que en breve darán detalles de dónde se van a realizar las despedidas públicas. Mientras tanto, señala el comunicado, lloremos como corresponde, escuchemos sus canciones.

Y por sobre todo, cuidémonos entre nosotros, como él precisamente nos enseñó. Fíjense que en febrero sus allegados y familiares habían desmentido a través de su cuenta de Instagram que el cantante hubiera sufrido un accidente cerebrovascular y aclararon que se estaba sometiendo a chequeos de rigor. Bueno, fue en el año 2015 cuando el Lindo Solari contó, ¿verdad?, que lidiaba con una enfermedad, no es cáncer, no es SIDA, dijo él. En un medio de comunicación. En ese espacio el ex líder de Patricio Rey y sus Redonditos de Ricota también comunicó, ¿verdad?, precisamente que estaba alejada de los escenarios por un tiempo indefinido. Bueno, una noticia muy lamentable que enluta principalmente al rock argentino, tantos amantes que tiene en el mundo, tantos cercanos también y tantos seguidores. Los dejamos con esto entonces, porque es un tema muy conocido, que sonó mucho en nuestro país, Mi Perro Dinamita, así es que aquí está Los Redonditos de Ricota con el Indio Solari.

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1: Son las 3 de la tarde, 28 minutos.
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1: Las 15 horas con 44 minutos, claro que sí, 3 de la tarde con 44 minutos. Pongan atención para muchos que posiblemente se encuentren todavía, aunque yo lo encuentro posiblemente ya casi imposible, pero claro, porque por ahí por la pandemia se suscitó que en muchas oportunidades se realizó teletrabajo, sino prácticamente en todas las oportunidades, ¿verdad? Pero hay un estudio publicado por la revista Science que concluyó que el teletrabajo empeora la salud mental. Así es, pese a que otras investigaciones han apuntado a que las personas prefieren trabajar desde casa y eso les traería, ¿verdad?, ciertos beneficios. Pero bueno, esta investigación analizó datos de una encuesta realizada a 568.000 personas entre el año 2011 y 2024, a un largo tramo, sin incluir 2020 y 2021, porque obviamente todos estábamos en pandemia. Antes de aquello es este estudio y post pandemia también. Bueno, así concluyeron las personas, al menos que hacen teletrabajo, pasan más tiempo solas, también disminuyen sus actividades sociales después del teletrabajo, lo que puede traducirse en malestar mental. De hecho, durante el periodo analizado se generó un aumento en el malestar psicológico en general y, por cierto, de acuerdo con este paper, el trabajo a distancia representa aproximadamente un tercio de ese aumento. Miren, el aumento del aislamiento fue más pronunciado para quienes viven solos, cuya probabilidad de pasar todo el día sin contacto social aumentó en 7 puntos porcentuales, un 83%, señalan las investigaciones. Y asimismo, el malestar psicológico aumentó aproximadamente el doble para quienes no vivían con sus familias. Bueno, ¿cuáles son los riesgos del teletrabajo? Aquí notaron que el teletrabajo también aumenta el uso de servicios y medicamentos para la salud mental. ¿Qué me dices, ah? Lo que te ahorras quizás en combustible, lo pagas en la farmacia. Lo más preocupante es que posiblemente las personas no notan esos efectos. Si bien numerosas investigaciones indican que los trabajadores desean trabajar a distancia, nuestros hallazgos, según esta investigación, sugieren que es posible que no sean conscientes de los costos que el teletrabajo tiene para su bienestar, los cuales pueden tardar en acumularse. De hecho, las encuestas de pulso de hogares, ¿verdad?, del verano 2022 de la Oficina del Censo en Estados Unidos demostraron que los trabajadores remotos e híbridos tenían más probabilidades que los trabajadores presenciales de reportar síntomas de ansiedad o depresión. Sí, hay algunas explicaciones. Bueno, según estos datos, las tasas eran un 14% más altas para los trabajadores remotos y 9% para los trabajadores híbridos, ¿ya? Claro, porque al menos el híbrido comparte un poco lo presencial con lo remoto. Y las investigaciones creen que esto se debe principalmente al ya mencionado aislamiento social, porque limita una fuente clave de conexión que es precisamente el lugar del trabajo. Estos hallazgos son preocupantes porque el teletrabajo se cuadriplicó en los 5 años transcurridos desde el inicio de la pandemia de COVID, pasando el 7% de los trabajadores estadounidenses en el 2019 al 28% en el 2023, 28% que no existía. Comprender el impacto del teletrabajo en la salud mental es entonces fundamental para que los trabajadores decidan dónde trabajar y para que las empresas y los gobiernos establezcan también políticas al respecto concluye esta investigación. ¿Qué me dicen? Claro, porque es importante la relación con las personas, comunicarse, ¿verdad? Mirarse, abrazarse, saludarse, compartir, intercambiar, todo eso tiene que ver en el fondo con nuestro, con parte de nuestras necesidades básicas, según la pirámide de Maslow, ¿eh? Entonces, evidentemente, necesitábamos conectarnos. Yo no podría, me desesperé cuando nos tocó teletrabajo, ¿se acuerdan? Cuando estuvimos en teletrabajo, con todo para la casa, cámaras, focos, todo, todo, todo, y seguíamos cumpliendo con nuestro deber informativo. Eso es un verdadero profesional, es un tremendo medio de comunicación. Oye, bueno, hablo de BTV, ¿eh? En esa época nos tocó duro también la televisión local y, bueno, no hubo más remedio. Pero la tecnología es tanto lo que nos aportó que pudimos estar los 365 días del año con ustedes ahí acompañándoles cuando más nos necesitaban. Así es que por supuesto que no teníamos más que cumplir con nuestro deber. Oye, más que deber, es un placer presentarles esta linda canción que nos acompaña a esta hora. Hacía mucho tiempo que no invitábamos a Café Tacuba a nuestro programa. Las Flores, a continuación.

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1: Son las 4 de la tarde.
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2: Esto es Noticias a la Hora en Radio Superandina. Son las 4 de la tarde con un minuto. El ministro de Justicia y Derechos Humanos, Fernando Rabat, no descartó indultos a violadores de niños, señalando que va a depender de las circunstancias del caso, sin importar la gravedad del delito involucrado. Claro que es un delito muy grave, pero las circunstancias del expediente arrojan un determinado antecedente que permita pensar distinto, deberá ponderarse debidamente. Va a depender del caso y del análisis que usted efectúe, afirmó Rabat. Además, enfatizó que la postura del Ejecutivo es que cada solicitud de indulto se va a responder en su mérito. Eso es todo. ¿Saben lo que pasa? Que no cabe ninguna duda que una violación es un delito grave, pero una solicitud de indulto se responde en su mérito conforme a los antecedentes que arroja el expediente, razonó la autoridad. Ante esto, el diputado Patricio Briones, del Partido de la Gente, manifestó su preocupación, haciendo un llamado a que el gobierno actúe en esta materia con los pies en la tierra. En tanto, su par, Diego Schalper, de RN, sostuvo que, a su juicio, el beneficio del indulto debería estar supeditado exclusivamente a razones humanitarias vinculadas a problemas de salud severos. Cabe recordar que la facultad de otorgar este beneficio es exclusiva del presidente de la República. La concesionaria Costanera Norte emitió un comunicado a raíz de una estructura metálica que colgaba en el eje Kennedy en dirección al poniente y que generó graves daños en automóviles que transitaron ayer por dicha vía. Según explicó, este fierro quedó desligado de su posición original tras el paso de un camión que transitó por la autopista pese a exceder la altura máxima permitida. La entidad detalló que impactó violentamente contra la barrera de gálibo físico, provocando ciertamente el desprendimiento de la estructura metálica, la cual quedó suspendida y posteriormente cayó sobre la calzada central, afectando el libre tránsito de los conductores. Añadió que 18 vehículos resultaron con daños de diversa consideración, 15 de ellos fueron asistidos de manera presencial en la ruta y 3 reportados posteriormente. Asimismo, 2 personas quedaron con lesiones leves recibiendo atención médica. En esa línea, Costanera Norte comunicó que el conductor del camión fue identificado. Las grabaciones de nuestro centro de control y el sistema de pórticos de la autopista lograron identificar con absoluta claridad el vehículo infractor cuyo conductor no se detuvo. Paralelamente afirmó que ejercerá todas las acciones legales que correspondan con la finalidad de perseguir y sancionar a todos quienes resulten responsables. Del exterior, San Petersburgo, Rusia, el presidente Vladimir Putin agradeció a su homólogo estadounidense Donald Trump por educar al presidente ucraniano Volodymyr Zelensky por sus modales y vestirse como Rambo. Todos vimos cómo Donald Trump, ante los ojos del mundo, educó al autor de la carta de Zelensky dirigida a Putin y le llamó la atención por su código de vestimenta, señaló Putin en su comparecencia en el Foro Económico Internacional de San Petersburgo. Putin añadió que proyectar constantemente Rambo puede ser apropiado en algunos lugares, pero por supuesto no en todos. En cuanto a los buenos modales, quisiera agradecer a Donald su labor. Sin duda es útil, pero aún queda mucho por hacer. Debemos continuar, subrayó en referencia al acalorado primer encuentro entre los líderes de Estados Unidos y Ucrania en marzo del año pasado, donde Trump señaló a Zelensky regañó a Zelensky por no acudir en traje, sino vestido de estética militar. Hasta aquí las noticias. Este ha sido el boletín informativo de las 16 horas en Radio Superandina.

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1: 16 horas con 15 minutos, casi, con 16 minutos, pero acaba de cambiar. Eso significa que estamos absolutamente en vivo y en directo, por supuesto, con ustedes aquí en Radio Superandina por el 88.5. Y a ustedes que están al otro lado, quiero consultarles si han ido al Garrobo. Me imagino que sí, ¿no? Ese balneario lindo, ahí en la provincia de San Antonio, en la región de Valparaíso. Quiero contarte que paleontólogos confirman que hubo dinosaurios terrestres ahí en Algarrobo. Solo conocían especies marinas. ¿Qué me dices? Es un lugar históricamente conocido por sus hallazgos fósiles de especies marinas, especialmente reptiles. Recordemos que esta localidad costera de la región de Valparaíso, además de su valor turístico y de la biodiversidad, también destaca por su historia paleontológica. Esto porque en sus rocas costeras, ahí cerca del Canelillo, ya, así saben, no se hagan. Esto porque ahí en las rocas costeras se conservaron restos del ecosistema del Cretácico, en la época en la que vivieron los dinosaurios más icónicos, justo antes de que cayera el asteroide que los extinguió. De acuerdo con un comunicado, el estudio reanalizó fósiles que fueron encontrados en los estratos de quebrada municipalidad. Y confirmó que había restos de un dinosaurio herbívoro de gran tamaño y, bueno, un ave, ambos del Cretácico Superior. El hallazgo resultó significativo porque hasta ahora no solo habían identificado fósiles de especies marinas como plesiosaurios, mosasaurios, tortugas y tiburones. A propósito de tortugas, Sergio Soto Acuña, paleontólogo de vertebrados y autor principal del estudio, comenta que nos dimos cuenta más bien de que este ecosistema era un poco más complejo, no solamente involucraba especies marinas, sino que también había alguna cercanía, alguna condición costera. Previamente esos fósiles habían sido asociados a reptiles marinos, pero tras el nuevo análisis fueron reinterpretados. Hay dos restos grandes de dinosaurios que encontramos en el museo y que estaban guardados desde hace ya mucho, pero mucho, mucho tiempo. Son colecciones históricas que tienen ya bastante décadas y estaban identificadas como plesiosaurios, o sea, como reptiles marinos, explica. Sin embargo, ahora identificaron el fémur de un dinosaurio herbívoro. Los paleontólogos lo asociaron a los ornitópodos.

que es un diverso orden de dinosaurios que vivieron en América, Asia, África, Europa, Oceanía y también en la Antártica. Y en Sudamérica, de hecho, algunos de estos animales estuvieron relacionados con linajes como los pico de pato. Sin embargo, la identificación de este hallazgo no es tan precisa, ya que no está el fósil completo. Hablábamos del fémur recién. Identificaron también restos de un ave que podía ser uno de los neorniches más antiguos del Cretácico Superior de Sudamérica. Están entendiendo, ¿verdad? Porque este grupo fue el único linaje de dinosaurios que sobrevivió a la extinción masiva y engloba a todas las aves en la actualidad. Tenemos aves que probablemente corresponden a aves modernas del grupo de las aves actuales, como ya presentes en la época de los dinosaurios ahí en Chile Central. Eso también es importante, señala él, porque existen muy pocos restos de aves fósiles modernas en este lapso. Finalmente, y de acuerdo con las investigaciones, este hallazgo no solo demuestra el valor de volver a mirar colecciones antiguas como nuevas preguntas científicas, sino que también refuerza la urgencia de proteger esta zona rica en fósiles. Es muy importante volver a revisar las colecciones bajo una nueva mirada, porque lo que alguna vez pudo haber sido interpretado como huesos de vertebrados marinos dudosos podrían ser restos de dinosaurios que pasaron desapercibidos, y advierten de los riesgos a los que están expuestos estos fósiles, como la erosión natural de la costa y también el crecimiento urbano. Increíble, ¿eh? Oye, sabemos como para el cierre que es un yacimiento súper valioso del que están saliendo información en forma periódica y van a seguir apareciendo publicaciones científicas. Algarrobo nos está informando de algo que había pasado absolutamente desapercibido en el mapa ecológico y paleoecológico, es lo que señala. No estamos, o más bien nos estamos dando cuenta de lo que tenemos acá, un yacimiento paleontológico importantísimo, con mucho potencial y que está a punto de desaparecer. Es la información que circula en medios nacionales y ahí hay fotografías al respecto, ¿eh? Son realmente impresionantes, porque tú podrías quizás hacerlo pasar como una roca más frente al mar y no, pues a ojo de expertos. ¿Qué más dice el dicho? Ya, bueno, 16 horas, termínalo tú ahí al otro lado. Con 21 minutos, continuamos con la música. Por supuesto, aquí nos vamos con Miguel Mateos.

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1: Son las 4 de la tarde, 29 minutos.
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4: ¿Qué hacemos, Andrés, con esta gente?

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1: Horas con 45 minutos transcurre esta tarde, que para muchos ha sido una jornada fría. Yo déjame contarte que a esta hora ahí se registran en el Valle de Aconcagua, particularmente en la comuna de Los Andes, 16 grados con 2 décimas. La humedad relativa en el ambiente alcanza el 50%. Es una jornada relativamente fría, claro que sí, pero nosotros tenemos el corazón cálido para entregarte la mejor compañía, las mejores canciones, lo que tú nos has pedido programar también están ya en nuestra parrilla programática y, por cierto, también los temas que circulan en la prensa nacional e internacional, como esta, que fíjate que tiene el corazón de miles de personas destrozado luego de la trágica muerte de una pequeña elefanta bebé de tan solo un día de vida que debió ser sacrificada en el zoológico de Zurich. Esto en Suiza. Qué triste, ¿no? Pero bueno, no solo pena causó su prematura muerte, sino que también avivó las voces de organizaciones animalistas que exigen que el zoológico termine con la cría de elefantes en sus instalaciones creadas para la protección de la especie. Les cuento el relato. El pasado 1 de junio, tal como relató este zoológico en su cuenta de Instagram, la elefanta asiática de 44 años, llamada Indy, dio a luz a su cría tras un periodo de gestación de aproximadamente 22 meses, imagínense. Se trataba de su quinta cría, cuyo nacimiento transcurrió sin problemas, pero los veterinarios pronto se percataron de que algo no estaba bien. Normalmente un bebé elefante recién nacido se pone de pie en cuestión de minutos, pero en este caso el animal no pudo mantenerse en pie ni siquiera después de 2 horas, ni sostener su peso sobre sus patas traseras. Tras realizarse revisiones, administrarle líquidos e intentar ayudarlo a levantarse, no hubo mejoría. Los veterinarios del zoológico tenían la esperanza de que pudiera sobrevivir, así que dejaron el pequeño ejemplar con su madre durante la noche, pero tampoco fue suficiente. Ante la falta de un pronóstico y esperanza, decidieron no darle vida con sufrimiento, por lo que tomaron la drástica decisión de practicar la eutanasia por el bien del animal. Días antes de la reciente muerte, los activistas locales habían solicitado repentinamente al zoológico que deje la cría de elefantes, asegurando que el establecimiento recibió fondos con el fin de hacer que el cautiverio sea más llevadero para los animales. En el mencionado centro de cuidado animal, desde el 2014 han nacido 8 crías de elefante asiático en el Parque Zurich, pero solo 4 han sobrevivido por distintos motivos diferentes. Se estima finalmente que sobreviven entre 41.000 y 52.000 ejemplares de elefantes asiáticos en libertad en todo el sur y el sureste de Asia, cuya población se encuentra en estado de peligro de extinción según la lista roja del WINC, que es también el número que ha disminuido, ¿verdad?, en al menos un 50% de las últimas 3 generaciones. Fíjate que estaba buscando esa información, tal como tú me estabas solicitando, pero como decíamos, es una información que ha generado el rompimiento de muchos corazones, principalmente de aquellos que aman a los animales. ¿Y qué decir de allá, precisamente en Zurich, en Suiza, donde estas personas ya estaban solicitando, ¿verdad?, la finalización de la crianza de los elefantes? Bueno, esto que está transcurriendo es una información que ha recorrido el mundo. Hay imágenes también. Qué pena, qué tristeza, pero bueno, es parte de lo que sucede en el mundo. 16 horas ya con 49 minutos y vamos a seguir con la música, y esto es Hit. Claro que sí, aire de todo.

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1: Son las 5 de la tarde.
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Esto es Noticias a la Hora, son las 5 de la tarde en Radio Superandina. Les contamos de inmediato que la Unión Demócrata Independiente, UDI, en la antesala de la presentación de la acusación constitucional en contra del exministro de Hacienda, Nicolás Grau, programada para el próximo lunes, adelantó que no firmará la acusación, aunque no descarta apoyarla en su votación en sala. El presidente del partido, Guillermo Ramírez, afirmó que ningún diputado del gremialismo suscribirá el libelo, señalando que no vamos a firmar algo que no sabemos que contiene. Ramírez añadió que nosotros estamos tranquilos, creemos que fue un error la manera en que se presentó, contradice en cierta forma el tono que tuvo el presidente Kast en la cuenta. Creemos que la acusación puede poner en peligro proyectos de ley que son relevantes. Ahora, eso no significa que a priori lo vamos a apoyar o rechazar, agregó en un programa de un medio nacional. El jefe de bancada, por otro lado, de diputados de Renovación Nacional, Diego Schalper, fue consultado sobre la mención del presidente José Antonio Kast al ministro de Seguridad, Martín Arrau, como una carta de candidato presidencial para las elecciones del 2029. Al respecto, señaló que todos los que hemos estado en esto hace un tiempo ya sabemos perfectamente que a 3 años y medio es muy temprano para elegir candidatos. Schalper, si bien consideró que hay personas que tienen liderazgos naturales, reparó que cualquier persona que uno se indica como candidato le pone un yunque en la espalda extremadamente pesado para cargar. Por tanto, advirtió que si bien alguien quiere que alguien sea candidato, yo sugiero no levantarlo tanto.

0: informó que en un hito clave para la estrategia de sustentabilidad, la división El Teniente obtuvo los sellos de producción responsable de Cooper Mark y de Molybdenum Mark tras una rigurosa evaluación independiente en terreno. El organismo internacional ratificó que el centro de trabajo implementó con éxito políticas y prácticas alineadas con los más altos estándares ambientales, sociales y de gobernanza de la industria del cobre y molibdeno. A diferencia del ciclo de acreditación inicial, completado a fines del 2023, este nuevo hito representa la validación de las operaciones de El Teniente bajo una nueva guía RRA 3.0 de The Cooper Mark. Este marco normativo eleva sustancialmente los niveles de control técnico, transitando desde una reportabilidad general a un esquema de 33 criterios y 171 requisitos específicos que desafían la gestión operativa de toda la cadena de valor. Del exterior, Teherán, Irán. El acuerdo entre Estados Unidos e Irán para poner fin a la guerra depende de que el presidente estadounidense Donald Trump acepte liberar 24 mil millones de dólares en fondos iraníes congelados. Las negociaciones están estancadas y Trump debe desbloquear la situación, explicó Mohsen Rezaei, asesor militar del líder supremo, el ayatolá Mojtaba Jamenei, en una entrevista con CNN en Teherán. Rasei insistió en que la pelota está ahora en el tejado de Trump, sostuvo. Hasta aquí las noticias. Este ha sido el boletín informativo de las 17 horas en Radio Superandina.
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1: Horas con 15 minutos. Continuamos esta tarde de día viernes 5 de junio para contarles este tema que ha dado, por supuesto, mucho rebote. Se han referido mucho acerca del tema de los detectores de metales en los colegios, pero la superintendencia emite un dictamen que actualiza criterios sobre el uso de medidas de seguridad al interior de los establecimientos educacionales. ¿Qué pasó? Bueno, les cuento, esta es la última información. La Superintendencia de Educación emitió un dictamen, el dictamen número 78, que actualiza los criterios sobre el uso de medidas de seguridad en establecimientos educacionales, especialmente en lo referido a la utilización de tecnologías para la detección de armas y elementos peligrosos. Este nuevo pronunciamiento sustituye el dictamen número 65 del 2022, incorporando los cambios establecidos por la ley 21.809 que comienza a regir desde el 1 de julio de este año. El nuevo dictamen entrega un marco actualizado en el contexto en que la seguridad escolar ha cobrado mayor relevancia, estableciendo condiciones claras para la implementación de medidas que resguarden a las comunidades educativas en coherencia con la normativa vigente. Bueno, ¿tecnologías de seguridad podrían ser incorporadas en estos establecimientos? Sí. Entre los principales aspectos se establece que los establecimientos educacionales podrían incorporar, como decíamos, estas tecnologías de seguridad, como pórticos, por ejemplo, detectores de metales u otros dispositivos similares. Asimismo, la implementación de estos mecanismos requiere un cumplimiento de una serie de condiciones, entre ellas el acuerdo de la comunidad educativa, no llegar a instalarlo, se les debe consultar y deben llegar a un acuerdo. Además, la elaboración de un protocolo interno y, por cierto, la obtención de informes y aprobaciones por parte de las autoridades competentes. En este contexto, la superintendenta subrogante de educación, Pamela Adriasola, señala que este dictamen entrega mayor claridad para que las escuelas adopten medidas de seguridad adecuadas, resguardando no solo los derechos de los estudiantes, sino también el de los docentes y, bueno, de toda la comunidad educativa. Nuestro rol será principalmente acompañar y orientar en la correcta ampliación y aplicación de estas medidas. La revisión de mochilas sigue pendiente, ¿eh? Sí, por ahí estaban comentando eso también, porque en relación a eso, o la revisión de otras pertenencias personales, ¿eh? El dictamen indica que se trata de una materia que requiere una habilitación legal expresa, la cual actualmente se encuentra a la espera de su promulgación por parte del presidente de la República y posterior publicación en el Diario Oficial. Además, se destaca que el fortalecimiento de la seguridad escolar no depende únicamente de herramientas tecnológicas. La Ley 21.809 promueve el desarrollo de estrategias preventivas y formativas como los planes de gestión de la convivencia educativa orientados a fomentar el respeto, el buen trato y la resolución pacífica de los conflictos. Finalmente, a partir de este dictamen, la superintendencia revela su rol orientador, entregando lineamientos claros que buscan apoyar a las comunidades educativas en la toma de decisiones, promoviendo un equilibrio entre seguridad, bienestar y, por cierto, un ambiente adecuado para el aprendizaje y desarrollo integral de

la comunidad escolar. Ahí está la información entonces. Se emite este dictamen que termina actualizando los criterios sobre el uso de las medidas de seguridad al interior de los establecimientos educacionales. Vamos a estar atentos a ver cuando esto ya quede cerrado y zanjado para informárselos oportunamente. Seguimos con la música, son las 5 de la tarde con 19 minutos. Claro que sí, lo próximo que viene es Mike Bahía.

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1: Son las 5 de la tarde, 29 minutos.
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2: ...17:44. ¿Recuerdan hace 10 años atrás, cuando en junio del 2016 Chile inició una innovadora política pública, todo esto con el objetivo de combatir los grandes índices de obesidad y, por cierto, se convirtió en el primer país del mundo, escuchen bien, el primero en el mundo en implementar un sistema de etiquetado de advertencia en los alimentos, ¿sí? Bueno, a una década de esta ley de etiquetado, el balance obliga a mirar dos realidades en paralelo. Y aquí existe, según este informe, una victoria con trampas. Porque si bien los productos han disminuido ingredientes como el azúcar, han incorporado edulcorantes artificiales. Por otro lado, los índices de obesidad no han disminuido, sino lo contrario. Porque el último mapa nutricional de la JUNAEB, publicado el año 2025, revela que 5 de cada 10 estudiantes evaluados tienen sobrepeso u obesidad. Y por un lado también la ley de etiquetado generó cambios concretos en la industria alimentaria y en la visibilidad de la información nutricional. Por otro, en el país, 7 de cada 10 adultos presentan malnutrición por exceso. La normativa tuvo buenas intenciones y logró avances importantes, aunque insuficientes, señaló en un comunicado Claudia Rojas. Ella es académica de la Escuela de Nutrición y Dietética de la Universidad Andrés Bello. Fíjense ustedes que entre los logros que rescata está la reformulación de productos. Todos los grupos de alimentos mostraron cambios en la declaración de nutrientes críticos, siendo el azúcar total el que experimentó la mayor reducción cercana al 15%, con las bebidas azucaradas y los lácteos liderando esa caída. Ya estamos más familiarizados con conceptos como yogur sin azúcar añadida, ¿no? que no tiene sucralosa, pero sí lactosa natural. Explica, aunque advierte que esa familiaridad no siempre se traduce en comprensión real, especialmente entre personas diabéticas. Les cuento que el problema concreto es que muchas reformulaciones reemplazaron el azúcar por edulcorantes no calóricos, lo que aumentó la exposición de niños y adolescentes a estos aditivos de forma frecuente y también prolongada. Según datos recientes, el consumo de edulcorantes no calóricos subió de 37% a un 43% en la población, en sentido contrario a lo que recomienda la Organización Mundial de la Salud, que apunta a reducir gradualmente el gusto por lo dulce, de forma gradual. Existe además un debate científico abierto sobre los efectos a largo plazo, y Rojas señala que algunos estudios sugieren que podrían mantener o reforzar la preferencia por sabores intensamente dulces y relacionarse indirectamente con sobrepeso y alteraciones metabólicas. Uno de los diagnósticos de la nutricionista apunta que los límites estructurales de la norma, precisamente el etiquetado, actúa como la decisión individual, pero no modifica en ningún caso el entorno que empuja hacia el consumo de alimentos poco saludables. Esta encuesta, para que ustedes sepan, muestra que apenas el 26,4% de los niños entre 5 y 17 años y adolescentes, ¿verdad?, alcanza los niveles mínimos de actividad física recomendados por la Organización Mundial de la Salud. En adultos, la cifra sube apenas al 44,9%. Y a eso se suma que los menores cuentan en promedio con 1,9 dispositivos electrónicos, pasan cerca de 3 horas diarias frente a ellos, ¿verdad? Hay muy poca actividad física, por cierto. Y el contexto económico también opera como un factor invisible que la ley no puede regular. La inflación y el alza de precios tensionan las decisiones alimentarias de las familias chilenas, especialmente los grupos socioeconómicos más vulnerables. Así está la cosa, entonces. Lo que falta es que frente a la discusión en el Congreso sobre incorporar un nuevo rótulo para identificar los alimentos ultraprocesados. Eso es lo que falta, según ella. Su diagnóstico apunta a cambios más profundos, por ejemplo, educación nutricional, impuestos a los ultraprocesados, subsidios estatales a frutas, verduras, pescado, mariscos, para que resulten más económicos y más fácil adquirirlos también. Y, por cierto, la fiscalización de kioscos escolares, que no se diluya con el tiempo. ¿En qué quedó eso, ah? Claro, porque muchos kioscos en algún minuto desaparecieron como los conocíamos nosotros, con dulces, golosinas, y empezaron a ser kioscos saludables, ¿verdad? Ustedes recordar los que tienen mi edad también, con frutas, mucha agua también, ¿verdad? Todos los insumos, aquellos que realmente generaban instancias proteicas, vitamínicas para los estudiantes. Pero, bueno, es parte de lo que ahora se conoce, entonces, a 10 años de la ley de etiquetados en nuestro país, y donde las cifras de obesidad no descienden, señores y señoras. 17:49, seguimos con la música, y aquí está Nicole, que no está esperando nada.

Y así llegamos al final de una nueva edición de nuestro programa con ustedes aquí en Radio Superandina. Queremos agradecer a todo el mundo, por supuesto, y de todo corazón por el cariño que nos brindan cada día, esa buena onda, su fiel sintonía y también la paciencia con la que nos acompañan, jornada tras jornada. Gracias por todo ello. Ustedes son, sin duda, la razón de este espacio y hacen que cada programa tenga un sentido especial. Nos despedimos por hoy, pero les dejamos cordialmente invitados para este lunes a la misma hora, por la misma señal 88.5 del Dial FM y, por supuesto, para seguir compartiendo buenos momentos, música con conversación y mucha, mucha alegría. Que tengan un maravilloso fin de semana. Que disfruten junto a sus seres queridos. Que descansen, sonrían y recuerden siempre vivir con optimismo. Un beso y un gran abrazo. Chao, chao.

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2: Son las 5 de la tarde, 59 minutos.
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6: 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Es el momento en que paulatinamente despedimos el día. Y a partir de ahora, por Superandina, revisamos parte de lo que marcó la agenda noticiosa junto a grandes canciones. 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
3: Muy buenas tardes, bienvenidos a Pasado Meridiano, momento de revisar las informaciones respecto de los hechos más importantes ocurridos en el Valle de Aconcagua. Comenzamos contándoles que con el objetivo de seguir contribuyendo al fortalecimiento de la seguridad y entregar más herramientas en esta materia, el Gobierno Regional de Valparaíso, a través del Consejo Regional de Valparaíso, aprobó una modificación presupuestaria por 729 millones de pesos que permitirá dar continuidad al programa de televigilancia a través de drones para la región. Los detalles en el siguiente informe preparado por Alejandra Gálvez.
4: El Consejo Regional de Valparaíso aprobó la extensión del programa Transferencia de Televigilancia Móvil en la región de Valparaíso, decisión que permitirá dar continuidad a la operación de los drones de televigilancia en distintas comunas del territorio como una herramienta tecnológica de apoyo a la seguridad pública. La medida considera la reorientación de 729 millones de pesos que originalmente estaban destinados a otros ítems del mismo programa, recursos que ahora serán utilizados para financiar la operación y funcionamiento de los drones durante un nuevo periodo. Manuel Millones, delegado presidencial regional, comenta:
5: nuestro compromiso ahora es licitar y tener 8 drones operativos, idealmente que podamos llegar hasta marzo de 2027. De verdad, es una tremenda herramienta que sirve para prevenir y enfrentar el tema de la delincuencia. Quien fija la ruta de los drones es Carabinero, es decir, es una herramienta útil para Carabinero, para la PDI, para prevenir y para combatir los delitos. Así que, una vez más, agradecido del Consejo Regional y del señor Gobernador por esta aprobación unánime que ha hecho el Consejo Regional, dando su compromiso permanente con la seguridad.
4: Este proyecto, que tenía fecha de término el 31 de mayo, ingresó el día 18 del mismo mes al Gobierno Regional para su continuidad, siendo priorizado por el Gobernador y presentado al Pleno del Consejo Regional para su votación durante esta jornada. Rodrigo Mundaca, Gobernador Regional, señala:
6: la modificación presupuestaria del orden de 729 millones de pesos, 825 mil pesos, para darle continuidad operativa al sistema de drones. Hicimos una reitemización, los equipos del Gobierno Regional trabajaron intensamente por este propósito. En 4 días logramos tenerlo, pero también pasó por el Consejo Regional, fue aprobado en la comisión y hoy día ha sido aprobado en el Pleno. Y esto da cuenta del compromiso que tiene el Gobierno Regional de Valparaíso con la seguridad. En su sentido más integral, hoy día estamos aprobando la continuidad de los drones, pero también estamos apostando por la cultura, estamos apostando por el deporte, estamos apostando por la ciencia, por la tecnología.
4: Así se destaca el aporte de esta tecnología para fortalecer la labor policial y enfrentar fenómenos delictuales como el narcotráfico, subrayando que los drones forman parte de un sistema integral de seguridad. Hernán Silva, seremi de seguridad, comenta:
7: nos entregan financiamiento a un proyecto de seguridad, pero la seguridad no es un fin en sí mismo. Y yo lo acabo de pensar ahí, por eso quería hacer uso de la palabra cuando veo a estos niños que pueden ir al extranjero, a estas personas que pueden desarrollar su arte y deportes, vida, y eso no podría ser si no tiene un entorno de seguridad. Estos drones van a permitir sacar de circulación a cuantos delincuentes y narcotraficantes matan a nuestra juventud. Así que, insisto, no es un fin en sí mismo, es un sistema.
4: El programa de televigilancia es el resultado de una coordinación entre el Gobierno Regional, la Subsecretaría de Prevención del Delito y la Delegación Presidencial Regional. Entre el 2025 y mayo de 2026, los drones estuvieron presentes en todas las comunas de la región, apoyando procedimientos policiales y operativos de emergencia, contribuyendo así a la detención de más de 900 personas por diversos delitos detectados en flagrancia. Elsa Bueno, presidenta de la Comisión Inversiones del CORE, dice:
8: hoy en una sesión de una comisión mixta de inversiones y seguridad vimos y analizamos esta solicitud de reitemización de más de 729 millones y fue aprobada ahora en el Pleno. Esto viene a fortalecer la capacidad operativa y técnica de los drones, como también ayudar a la prevención del delito en las distintas comunas de las provincias de la región de Valparaíso. Así que muy contenta por este apoyo transversal y insistir que el criterio o la seguridad es un criterio muy importante para temas de financiamiento desde el punto de vista del Gobierno Regional y el Consejo.
4: Con esta aprobación, las autoridades regionales buscan asegurar la continuidad de una herramienta que ha sido considerada clave para fortalecer la vigilancia preventiva y la coordinación interinstitucional en materia de seguridad pública.

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1: Una colección de objetos asociados a supuestas maldiciones, rituales y fenómenos sin explicación llegará por primera vez a San Felipe en una experiencia que promete estremecer a los visitantes. Entre relatos inquietantes, investigaciones en vivo y exploraciones nocturnas en un subterráneo cargado de misterio, el evento buscará responder una pregunta que ha perseguido a la humanidad durante siglos. ¿Qué ocurre cuando lo desconocido parece manifestarse frente a nuestros ojos? Todo esto y más en el informe de Claudio Quijanes.
2: Las sombras que habitan en los rincones del Valle de Aconcagua están a punto de encontrar compañía. Coincidiendo con las vacaciones de invierno, los días 19, 20 y 21 de junio, la histórica casona de la Cámara de Comercio de San Felipe dejará de ser un refugio de negocios para convertirse en un portal. El Museo Tenebris abandona por primera vez su santuario maldito en la capital para liberar en el valle una colección de objetos cuya sola presencia parece drenar el calor del ambiente. Bajo la guía de Alma Tenebris, el custodio de estas reliquias malditas, los visitantes se adentrarán en una atmósfera donde el tiempo se detiene y los secretos que el edificio ha guardado por décadas comenzarán a susurrar sus nombres desde la oscuridad. Israel Barrancas, socio fundador del Museo Tenebris, dijo:
3: vamos a traer algunos artículos que están bien interesantes, como por ejemplo una muñeca Raggedy-Ann, que es la muñeca Annabelle, ya que esta muñeca estuvo encerrada con la muñeca Annabelle original en el Museo Warren en Estados Unidos, ¿ya? Eso va a ser uno de los artículos que nosotros vamos a traer para acá, que es el artículo estrella que tenemos en el museo, ya por la potencia y por la cantidad de energías que posee esa muñeca. Vamos a traer también una exposición y una colección de

0: animatrónicos de Halloween.
1: Pero el terror no será una simple puesta en escena, sino una presencia visible alimentada por expertos en lo desconocido. Figuras como los youtubers Félix Nocifuentes, Renzo94 y Franquito Mercante oficiarán de testigos mientras el tiempo avanza hacia la medianoche, pero el verdadero horror aguarda en las entrañas de la propiedad. Franco Marín dijo:
2: en este mismo sitio vamos a contar la historia también de acá de lo que fue en algún momento la Cámara de Comercio en el pasado, y también a decirles que vamos a estar presente algunos youtubers dando algunas charlas. Va a estar Félix Nocifuentes, Renzo94 y yo, que les habla, Paranormal Franquito Mercante. Como les vuelvo a repetir, esta actividad se va a realizar el día 19, 20, 21 de junio, y dejamos a todas las personas de San Felipe, los Andes y alrededores a que puedan asistir a este evento, porque va a ser un evento único y además va a ser algo realmente extraordinario.
1: Mientras eso pasa en el Museo Tenebris, en el subterráneo, la agrupación San Felipe Paranormal desatará una cacería de espectros en vivo, donde la tecnología Kinect revelará formas humanas invisibles al ojo mortal y las grabadoras captarán voces que no pertenecen a este plano, devolviendo al presente lamentos que debieron quedar olvidados en el tiempo. Franquito Mercante explicó:
2: vamos a relatar algunas de nuestras experiencias en el ámbito paranormal y también algunas experiencias bien extrañas que hemos tenido en el museo. Y esas actividades también se relacionan con los artefactos que vamos a traer ese día.
1: Y el socio fundador del Museo Tenebris, Israel Barrancas, dijo:
0: para que toda la gente pueda vivir la experiencia de nuestra propuesta, que básicamente es entregar el terror paranormal de manera inmersiva.
1: Cruzar las puertas de la casona es aceptar una invitación directa al abismo. El Museo Tenebris exhibe objetos malditos y despierta los rincones más oscuros de la razón humana, atrapando a los asistentes en un laberinto de susurros y sombras de las que no hay escape. El precio de la entrada es solo el inicio. El verdadero costo se pagará en el subterráneo cuando descubra que lo que está observando también lo está observando a usted.

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1: Son las 6 de la tarde, 30 minutos.
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2: Continuamos con las informaciones. Desde el martes de esta semana, más de 200 alcaldes y alcaldesas de todo Chile participaron en el Encuentro Nacional de Alcaldes y Alcaldesas, organizado por la Asociación Chilena de Municipalidades, que se desarrolla en el Teatro Centenario de La Serena, instancia en la que los jefes comunales reafirmaron su unidad para fortalecer el Fondo Común Municipal y así abordar los desafíos que enfrentan, especialmente las comunas más vulnerables del país. Durante el encuentro, los jefes comunales emitieron una declaración pública en la que reafirmaron la unidad de la Asociación Chilena de Municipalidades, destacando la importancia de mantener espacios de colaboración y diálogo pese a las distintas realidades territoriales y visiones políticas existentes. Asimismo, se han abordado temas prioritarios para los municipios, entre ellos el financiamiento municipal, el Fondo Común Municipal, las contribuciones, las rentas municipales, la seguridad pública, la probidad, la descentralización y la modernización del Estado local. La actividad también ha considerado exposiciones y paneles de discusión con autoridades de gobierno, parlamentarios y especialistas vinculados a la gestión pública, generando un espacio de reflexión y análisis sobre los desafíos que enfrentan las comunas del país.

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1: El persistente problema de malos olores que afecta a distintos sectores del damero central de los Andes llegó a la agenda de las autoridades comunales, que convocaron a una mesa técnica para buscar respuestas a una situación que también ha provocado evacuaciones en establecimientos educacionales y preocupación entre vecinos y apoderados.
2: Los malos olores que desde el año pasado y en distintos periodos afectan diversos puntos del centro de los Andes continúan generando molestias. Ante la falta de una explicación clara sobre su origen, las autoridades comunales finalmente tomaron cartas en el asunto, convocando una mesa técnica con diversos servicios públicos para analizar el problema y buscar soluciones antes de la llegada de las lluvias. Carlos Briceño, administrador municipal de los Andes, habló de esto.
3: De tal manera de reunirnos junto a la delegación presidencial provincial con ESVAL, con el Serviu, con Servicio Sanitario, la Superintendencia de Servicio Sanitario, que es la que regula todos estos temas, para ver la solución que vamos a dar, de tal forma de que, por un lado, podamos resolver el tema de la emanación de olores desde los sistemas alcantarillados, pero que eso no nos signifique un inconveniente para el minuto que podamos tener lluvia y sea necesario evacuar.
2: Pero se trata de una situación que de alguna forma podría estar asociada a otra serie de emergencias que se han estado registrando en el último tiempo y que ha impactado a establecimientos educacionales del damero central. En los últimos meses se han registrado evacuaciones preventivas por olores asociados inicialmente a posibles fugas de gas, lo que ha provocado preocupación entre apoderados y reiteradas intervenciones de equipos de emergencia. Este escenario será otro de los temas centrales de la reunión y que ya ha sido abordado en las sesiones del Consejo Municipal. El administrador municipal de los Andes, Carlos Briceño, explicó
3: que cada ciertos días aparecen estos olores que son asociados a olores a gas, digamos. Pero claro, también de los alcantarillados los olores son parecidos, digamos, a como si fuese gas. En alguna oportunidad, me acuerdo, hubo una ocasión en que se dijo que había pasado un camión, este camión al final no se ubicó nunca, y en otras ocasiones que concurre bomberos de inmediato, ellos tienen cómo medir, es como que pasa en un minuto y luego ya no existe. No se ha llegado en definitiva, a saber cuál es la situación.
2: Entre las hipótesis que se analizarán figura el comportamiento de las redes subterráneas de la ciudad. Según antecedentes preliminares, la pendiente natural de los Andes y la existencia de sistemas mixtos podrían facilitar el desplazamiento de gases hacia sectores habitados.

A esta hora, el Valle de Aconcagua presenta cielos nublados con una temperatura que alcanza los 13 grados con una décima. La humedad relativa en el ambiente llega al 63%. El pronóstico del tiempo para mañana sábado 6 de junio indica una provincia de los Andes, también la provincia de San Felipe, con cielos nublados durante toda la jornada. Se espera una mínima de 4 grados, la máxima en tanto podría llegar a los 19. En tanto, para Viña del Mar y Valparaíso, cielos cubiertos y llovizna débil, variando a nublado el resto de la jornada. 9 grados de mínima, 16 grados la temperatura máxima para Viña del Mar y Valparaíso. Así estamos cerrando esta edición informativa de PM Pasado Meridiano, agradeciendo como siempre a ustedes el que se hayan informado con nosotros. Deseamos desde ya que tengan un excelente fin de semana y un gran retorno a casa. Muy buenas tardes.

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2: Son las 7 de la tarde, un minuto.
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0: Son las 7 de la tarde, 19 minutos.
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0: Son las 7 de la tarde, 25 minutos.
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0: Esta es la hora en Superandina.
1: Son las 7 de la tarde, 30 minutos.
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1: Son las 7 de la tarde, 44 minutos.

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0: Son las 7 de la tarde, 57 minutos.
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0: Son las 7 de la tarde, 57 minutos.
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